0: yo sé que el próximo martes, si hoy hubo Espíritu Santo, también verá más. Estuvimos con ustedes a través de Radio Jesús, nuestro hermano Pablo.
1: Y antes de pedirme a Juan Carlos y a Carlos que no se pongan celosos, Franklin Vargas
0: y su hermana en Cristo, Magdalena Reyes, que Dios le bendiga y feliz noche para todos. Y recuerden, todo depositarlo en la mano de Dios y el Espíritu Santo va a dar la dirección donde tú debes llegar. Bendiciones.
1: Amén.
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7: Esta es la hora.

0: Las 8 y 5 minutos.
1: 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Y pueden además dar los mismos pasos que tú en el camino de la vida.
2: Gracias, papá Dios, por tu amor, por tu alegría, por mi familia. Gracias, papá Dios, por mis hermanos, por mi papá. Te amo, Jesús, con toda mi fuerza, con toda mi vida y todo mi ser. Gracias, Señor, por tu amor, por tu alegría. Gracias con mi mamá y con mi papá. Por eso te amo y te alabo. Gloria a ti.
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2: del Hijo, del Espíritu Santo. 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

0: Si permanéis en mí y mis palabras permanecen en vosotros, pedid todo lo que queréis y os será hecho. Juan 15, 7.
1: Bienaventurados los pobres de espíritu, porque de ellos es el reino de los cielos. Bienaventurados los mansos y humildes, porque ellos poseerán la tierra. Bienaventurados los que lloran, porque ellos serán consolados. Bienaventurados los que tienen hambre y sed de justicia, porque ellos serán saciados. Bienaventurados los misericordiosos, porque ellos alcanzarán misericordia. Bienaventurados los que tienen puro su corazón, porque ellos verán a Dios. Bienaventurados los pacíficos, porque ellos serán llamados hijos de Dios. Bienaventurados los que padecen persecución por la justicia, porque de ellos es el reino de los cielos.

Dios al mundo, que envió a su único Hijo para salvarnos y redimirnos de todo pecado. Ahora bien, ¿comprendes el sacrificio de amor que hizo Jesús por ti?

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Oremos con el Salmo del Día. Salmo 78. Dios mío, los gentiles han entrado en tu heredad. Han profanado tu santo templo. Derramaron su sangre como agua en tu ciudad santa. Fuimos la burla de nuestros vecinos y conocidos. ¿Hasta cuándo, Señor, vas a estar siempre enojado? ¿Arderá como el fuego tu cólera? Demuestra tu poder a los que no te reconocen. No recuerdes contra nosotros las culpas de nuestros padres. Que tu compasión nos alcance pronto, pues estamos agotados. Socórrenos, Dios Salvador nuestro, por el honor de tu nombre. Líbranos y perdona nuestros pecados. ¿Por qué han de decir los gentiles, dónde está su Dios? Llegue a tu presencia el gemido del cautivo, con tu brazo poderoso salva a los perseguidos, borra la afrenta con que te afrentaron, Señor, mientras nosotros, pueblo tuyo, ovejas de tu rebaño, te daremos gracias siempre, contaremos tus alabanzas por todos los siglos. Gloria al Padre, al Hijo y al Espíritu Santo, como era en el principio, ahora y siempre, y por los siglos de los siglos.

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2: ¿Sabías que tus hijos pueden pronunciar exactamente las mismas palabras que tú? Y pueden además dar los mismos pasos que tú en el camino de la vida.
3: Gracias, papá Dios, por tu amor, por tu alegría, por mi familia. Gracias, papá Dios, por mis hermanos, por mi papá. Te amo, Jesús, con toda mi fuerza, con toda mi vida y todo mi ser. Gracias, Señor, por tu amor, por tu alegría. Gracias con mi mamá y con mi papá. Por eso te amo y te alabo. Gloria a ti.
0: 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En el nombre del Padre,
3: del Hijo, del Espíritu Santo. Amén.
0: En República Dominicana, esta es la hora.

al mundo, que envió a su único Hijo para salvarnos y redimirnos de todo pecado. Ahora bien, ¿comprendes el sacrificio de amor que hizo Jesús por ti?

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Un pueblo que vive la santidad y experimenta desde el bautismo la fuerza de su caminar. Para este mes de julio, nuestro valor es paternidad divina. Tú, oh Señor, eres nuestro Padre. Isaías 64:8.

0: y poderoso es Dios para hacer que abunde en vosotros toda gracia, a fin de que teniendo siempre en todas las cosas todo lo suficiente, abundéis para toda buena obra. Segunda de Corintios 9:8.
1: ¿Con qué pagaré al Señor todo el bien que me hizo? ¿Con qué pagaré al Señor todo el bien que me ha hecho? Alzaré el cáliz de salvación e invocaré al Señor. Te ofreceré un sacrificio de alabanza e invocaré tu nombre. Cumpliré mis votos al Señor en presencia de su pueblo.

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1: Familia que reza unida, jamás será vencida. ¡Que viva la familia!

0: Oremos con el Salmo del Día, Salmo 78. Dios mío, los gentiles han entrado en tu heredad, han profanado tu santo templo, derramaron su sangre como agua en tu ciudad santa. Fuimos la burla de nuestros vecinos y conocidos. ¿Hasta cuándo, Señor, vas a estar siempre enojado? ¿Arderá como el fuego tu cólera? Demuestra tu poder a los que no te reconocen. No recuerdes contra nosotros las culpas de nuestros padres. Que tu compasión nos alcance pronto, pues estamos agotados. Socórrenos, Dios Salvador nuestro, por el honor de tu nombre. Líbranos y perdona nuestros pecados. ¿Por qué han de decir los gentiles, dónde está su Dios? Llegue a tu presencia el gemido del cautivo, con tu brazo poderoso salva a los perseguidos, borra la afrenta con que te afrentaron, Señor, mientras nosotros, pueblo tuyo, ovejas de tu rebaño, te daremos gracias siempre. Contaremos tus alabanzas por todos los siglos. Gloria al Padre, al Hijo y al Espíritu Santo, como era en el principio, ahora y siempre, y por los siglos de los siglos.
1: Señores, ahí viene, oh lobos.

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4: ¿Sabías que tus hijos pueden pronunciar exactamente las mismas palabras que tú? Y pueden además dar los mismos pasos que tú en el camino de la vida.
5: Gracias, papá Dios, por tu amor, por tu alegría, por mi familia. Gracias, papá Dios, por mis hermanos, por mi papá. Te amo, Jesús, con toda mi fuerza, con toda mi vida y todo mi ser. Gracias, Señor, por tu amor, por tu alegría. Gracias con mi mamá y con mi papá. Por eso te amo y te alabo. Gloria a ti.
3: Radio Jesús Internacional eleva esta oración al cielo, esperanzados en que llegue también a tu corazón para que puedas convertirte en un gran ejemplo para tus hijos. En el nombre del Padre,
5: del Hijo, del Espíritu Santo. Amén.
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0: Las 10 en punto.
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0: Pues si yo, el Señor y el Maestro, he lavado vuestros pies, vosotros también debéis lavaros los pies los unos a los otros. Porque ejemplo os he dado, para que como yo os he hecho, vosotros también hagáis. Juan 13, 14, 15.
1: Isaías 43, 4.
2: Porque tú vales mucho a mis ojos.
1: En algún momento te has sentido que no vales nada.
2: Pues hoy te digo que eres la perla más hermosa delante de Dios.
1: Tu valor es la sangre de Cristo.
2: Sangre que derramó por amor a ese valor que nos dio desde la cruz.
1: Ánimo, Dios está contigo.
2: No desmaye, Él te ama con amor eterno.

0: ¿Sabías que tus hijos pueden pronunciar exactamente las mismas palabras que tú? Y pueden además dar los mismos pasos que tú en el camino de la vida.
1: Gracias, papá Dios, por tu amor, por tu alegría, por mi familia. Gracias, papá Dios, por mis hermanos, por mi papá. Te amo, Jesús, con toda mi fuerza, con toda mi vida y todo mi ser. Gracias, Señor, por tu amor, por tu alegría. Gracias con mi mamá y por mi papá. Por eso te amo y te alabo. Gloria a ti.
0: Radio Jesús Internacional eleva esta oración al cielo, esperanzados en que llegue también a tu corazón para que puedas convertirte en un gran ejemplo para tus hijos. En el nombre del Padre,
1: del Hijo, del Espíritu Santo. Amén.

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1: ¿Sientes que no puede más? ¿Que todo a tu alrededor se derrumba? ¿No hay luz en tu camino? Anda, no temas. Cuando creas que ya no puedes más, aquí está Jesús. Ánimo, ánimo, levántate, que aquí está el Señor.

que ya no puedes más? Sí, tú puedes. Vamos que tú puedes. Aquí está Jesús. Y hoy te lo dice. Tú puedes. Ven, yo estoy contigo. No temas. Donde estés y como estés, siempre te amaré.

oscuridad. El mar es profundo, no puedes salir de la tormenta. No tienes salida por ningún camino. Anda, aquí está Jesús. Y hoy te lo sigue repitiendo. Levántate, porque es tan grande su amor para ti en este día de hoy, que Jesús te toma de las manos y te

0: Gracias, Señor, por estar conmigo.
1: Oremos con el Salmo del Día. Salmo 78. Dios mío, los gentiles han entrado en tu heredad. Han profanado tu santo templo. Derramaron su sangre como agua en tu ciudad santa. Fuimos la burla de nuestros vecinos y conocidos. ¿Hasta cuándo, Señor, vas a estar siempre enojado? ¿Arderá como el fuego tu cólera? Demuestra tu poder a los que no te reconocen. No recuerdes contra nosotros las culpas de nuestros padres. Que tu compasión nos alcance pronto, pues estamos agotados. Socórrenos, Dios Salvador nuestro, por el honor de tu nombre. Líbranos y perdona nuestros pecados. ¿Por qué han de decir los gentiles, dónde está su Dios? Llegue a tu presencia el gemido del cautivo. Con tu brazo poderoso salva a los perseguidos. Borra la afrenta con que te afrentaron, Señor. Mientras nosotros, pueblo tuyo, ovejas de tu rebaño, te daremos gracias siempre. Contaremos tus alabanzas por todos los siglos. Gloria al Padre, al Hijo y al Espíritu Santo, como era en el principio, ahora y siempre, y por los siglos de los siglos. Amén.

0: que te daré todo mi amor, Señor.
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0: 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Dios continúe bendiciendo y derramando bendiciones sobre ustedes y los suyos.
1: Tanto amó Dios al mundo que envió a su único Hijo para salvarnos y redimirnos de todo pecado. Ahora bien, ¿comprendes el sacrificio de amor que hizo Jesús por ti?

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1: En República Dominicana, esta es la hora.

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Un pueblo que vive la santidad y experimenta desde el bautismo la fuerza de su caminar. 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Isaías 64.

0: por cuanto sois hijos, Dios envió a vuestros corazones el Espíritu de su Hijo, el cual clama, Abba, Padre. Así que ya no eres esclavo, sino hijo. Y si hijo, también heredero de Dios por medio de Cristo. Gálatas 4, 6, 7.
1: El Padre que nos llama a volver es aquel que sale de casa para venir a buscarnos. El Señor que nos cura es aquel que se dejó herir en la cruz. El Espíritu que nos hace cambiar de vida es aquel que sopla con fuerza y dulzura sobre nuestro barro.
2: Quiero cantar contigo, hija de Sión, el cántico que tú cantaste en nombre nuestro. Quiero cantar contigo, María, Nueva Jerusalén, las grandes obras, los grandes cambios que hace Dios en el corazón del hombre, en el corazón de la sociedad.

0: ¿Sabías que tus hijos pueden pronunciar exactamente las mismas palabras que tú? Y pueden además dar los mismos pasos que tú en el camino de la vida.
1: Gracias, papá Dios, por tu amor, por tu alegría, por mi familia. Gracias, papá Dios, por mis hermanos, por mi papá. Te amo, Jesús, con toda mi fuerza, con toda mi vida y todo mi ser. Gracias, Señor, por tu amor, por tu alegría. Gracias con mi mamá y con mi papá. Por eso te amo y te alabo. Gloria a ti.
0: Radio Jesús Internacional eleva esta oración al cielo, esperanzados en que llegue también a tu corazón, para que puedas convertirte en un gran ejemplo para tus hijos. En el nombre del Padre,
1: del Hijo, del Espíritu Santo. Amén.

Oremos con el Salmo del Día. Salmo 58. Dios mío, líbrame de mis enemigos, ponme a salvo de mis agresores, líbrame de los malhechores, sálvame de los que tratan de hacerme mal. Despierta, ven a mi encuentro y mira, Señor, Dios de los ejércitos y Dios de Israel. En ti estaré protegido, Dios mío, pues tú eres mi fortaleza y protección. El Dios que me ama vendrá a mi encuentro, me hará ver la derrota de mis enemigos. El Señor es nuestro protector. Que se sepa que Dios es Rey, en Jacob y hasta lo último de la tierra. En cuanto a mí, te cantaré por la mañana, anunciaré a voz en cuello tu amor y tu poder. Pues tú has sido mi protección, mi refugio en momentos de angustia. A ti cantaré himnos, Dios mío, pues tú eres mi fortaleza y protección. Tú eres el Dios que me ama. Gloria al Padre, al Hijo y al Espíritu Santo, como era en el principio, ahora y siempre, y por los siglos.

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1: Tanto amó Dios al mundo que envió a su único Hijo para salvarnos y redimirnos de todo pecado. 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
4: ¿Sabías que tus hijos pueden pronunciar exactamente las mismas palabras que tú? Y pueden además dar los mismos pasos que tú en el camino de la vida.
5: Gracias, papá Dios, por tu amor, por tu alegría. Por mi familia, gracias papá Dios, por mis hermanos, por mi papá. Te amo, Jesús, con toda mi fuerza, con toda mi vida y todo mi ser. Gracias, Señor, por tu amor, por tu alegría. Gracias con mi mamá y con mi papá. Por eso te amo. Y te alabo, gloria a ti.
1: Radio Jesús Internacional eleva esta oración al cielo, esperanzados en que llegue también a tu corazón, para que puedas convertirte en un gran ejemplo para tus hijos. En el nombre del Padre,
5: del Hijo, del Espíritu Santo. Amén.
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4: Tanto amó Dios al mundo que envió a su único Hijo para salvarnos y redimirnos de todo pecado. 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
1: En República Dominicana, esta es la hora.

0: Virgen María, Madre buena, Madre de la Iglesia, acompáñanos en nuestro caminar.
1: Señor, ábreme los labios.
2: Y mi boca proclamará tu alabanza.
1: Dios mío, ven en mi auxilio.
2: Señor, date prisa en socorrerme.
1: Gloria al Padre, y al Hijo, y al Espíritu Santo.
2: Como era en el principio, ahora y siempre, por los siglos de los siglos. Amén.
3: Misterios gloriosos del Santo Rosario.
4: Los misterios gloriosos alimentan en los creyentes la esperanza en la meta escatológica hacia la cual se encaminan como miembros del pueblo de Dios peregrino en la historia. Esto les impulsará necesariamente a dar un testimonio valiente de aquel gozoso anuncio que da sentido a toda su vida.
3: Primer misterio. Jesucristo resucita y va al encuentro de sus discípulos.
5: Sí, Cristo vive en la Iglesia, está en nosotros, portadores de esperanza y inmortalidad. Si habéis encontrado, pues, a Cristo, vivid a Cristo. Vivid con Cristo y anunciadlo en primera persona como auténticos testigos. Para mí, la vida es Cristo.
6: Padre nuestro que estás en el cielo, santificado sea tu nombre. Venga a nosotros tu reino, hágase tu voluntad en la tierra como en el cielo.
7: Danos hoy nuestro pan de cada día, perdona nuestras ofensas como también nosotros perdonamos a los que nos ofenden. No nos dejes caer en la tentación y líbranos del mal. Amén.
8: Dios te salve María, llena eres de gracia, el Señor es contigo, bendita tú eres entre todas las mujeres. Y bendito es el fruto de tu vientre, Jesús.
9: Santa María, Madre de Dios, ruega por nosotros pecadores, ahora y en la hora de nuestra muerte. Amén.
8: Dios te salve, María, llena eres de gracia. El Señor es contigo. Bendita tú eres entre todas las mujeres. Y bendito es el fruto de tu vientre, Jesús.
9: Santa María, Madre de Dios, ruega por nosotros pecadores, ahora y en la hora de nuestra muerte. Amén.
8: Dios te salve, María, llena eres de gracia. El Señor es contigo, bendita tú eres entre todas las mujeres, y bendito es el fruto de tu vientre, Jesús.
9: Santa María, Madre de Dios, ruega por nosotros pecadores, ahora y en la hora de nuestra muerte. Amén.
8: Dios te salve María, llena eres de gracia, el Señor es contigo, bendita tú eres entre todas las mujeres, bendito es el fruto de tu vientre, Jesús.
9: Santa María, Madre de Dios, ruega por nosotros pecadores, ahora y en la hora de nuestra muerte. Amén.
8: Dios te salve María, llena eres de gracia, el Señor es contigo, bendita tú eres entre todas las mujeres, bendito es el fruto de tu vientre, Jesús.
9: Santa María, Madre de Dios, ruega por nosotros pecadores, ahora y en la hora de nuestra muerte. Amén.
8: Dios te salve María, llena eres de gracia, el Señor es contigo, bendita tú eres entre todas las mujeres, bendito es el fruto de tu vientre, Jesús.
9: Santa María, Madre de Dios, ruega por nosotros pecadores, ahora y en la hora de nuestra muerte. Amén.
8: Dios te salve María, llena eres de gracia, el Señor es contigo, bendita tú eres entre todas las mujeres, y bendito es el fruto de tu vientre, Jesús.
9: Santa María, Madre de Dios, ruega por nosotros pecadores, ahora y en la hora de nuestra muerte. Amén.
8: Dios te salve María, llena eres de gracia, el Señor es contigo, bendita tú eres entre todas las mujeres, bendito es el fruto de tu vientre, Jesús.
9: Santa María, Madre de Dios, ruega por nosotros pecadores, ahora y en la hora de nuestra muerte. Amén.
8: Dios te salve María, llena eres de gracia, el Señor es contigo, bendita tú eres entre todas las mujeres, bendito es el fruto de tu vientre, Jesús.
9: Santa María, Madre de Dios, ruega por nosotros pecadores, ahora y en la hora de nuestra muerte. Amén.
8: Dios te salve María, llena eres de gracia, el Señor es contigo. Bendita tú eres entre todas las mujeres, bendito es el fruto de tu vientre, Jesús.
9: Santa María, Madre de Dios, ruega por nosotros pecadores, ahora y en la hora de nuestra muerte. Amén.
5: Gloria al Padre, y al Hijo, y al Espíritu Santo,
9: como era en el principio, ahora y siempre, por los siglos de los siglos. Amén.
1: Señor Dios, que has abierto las puertas de la vida por medio de tu Hijo, vencedor de la muerte, concédenos, al meditar en su resurrección, que, renovados por el Espíritu, vivamos en la esperanza de nuestra resurrección futura.
3: Segundo misterio: la ascensión de Jesucristo. Jesús asciende a los cielos, pero se queda con nosotros.
10: Cristo, sacerdote de la nueva alianza, resucitó y subió a los cielos para entrar así en el santuario celeste y presentar al Padre perennemente la sangre que un día derramó sobre la cruz. Es el mismo Cristo que viene al altar.
11: Ante la sagrada hostia volvemos a escuchar las dulces palabras: venid a mí todos los que estáis fatigados y cargados, que yo os aliviaré.
6: Padre nuestro que estás en el cielo, santificado sea tu nombre, venga a nosotros tu reino, hágase tu voluntad en la tierra como en el cielo.
7: Danos hoy nuestro pan de cada día, perdona nuestras ofensas como también nosotros perdonamos a los que nos ofenden. No nos dejes caer en la tentación y líbranos del mal. Amén.
8: Dios te salve María, llena eres de gracia, el Señor es contigo. Bendita tú eres entre todas las mujeres, y bendito es el fruto de tu vientre, Jesús.
9: Santa María, Madre de Dios, ruega por nosotros pecadores, ahora y en la hora de nuestra muerte. Amén.
8: Dios te salve María, llena eres de gracia, el Señor es contigo. Bendita tú eres entre todas las mujeres, y bendito es el fruto de tu vientre, Jesús.
9: Santa María, Madre de Dios, ruega por nosotros pecadores, ahora y en la hora de nuestra muerte. Amén.
8: Dios te salve María, llena eres de gracia, el Señor es contigo. Bendita tú eres entre todas las mujeres, y bendito es el fruto de tu vientre, Jesús.
9: Santa María, Madre de Dios, ruega por nosotros pecadores, ahora y en la hora de nuestra muerte. Amén.
8: Dios te salve María, llena eres de gracia, el Señor es contigo. Bendita tú eres entre todas las mujeres, bendito es el fruto de tu vientre, Jesús.
9: Santa María, Madre de Dios, ruega por nosotros pecadores, ahora y en la hora de nuestra muerte. Amén.
8: Dios te salve María, llena eres de gracia, el Señor es contigo. Bendita tú eres entre todas las mujeres, bendito es el fruto de tu vientre, Jesús.
9: Santa María, Madre de Dios, ruega por nosotros pecadores, ahora y en la hora de nuestra muerte. Amén.
8: Dios te salve María, llena eres de gracia, el Señor es contigo. Bendita tú eres entre todas las mujeres, bendito es el fruto de tu vientre, Jesús.
9: Santa María, Madre de Dios, ruega por nosotros pecadores, ahora y en la hora de nuestra muerte. Amén.
8: Dios te salve María, llena eres de gracia, el Señor es contigo. Bendita tú eres entre todas las mujeres, y bendito es el fruto de tu vientre, Jesús.
9: Santa María, Madre de Dios, ruega por nosotros pecadores, ahora y en la hora de nuestra muerte. Amén.
8: Dios te salve María, llena eres de gracia, el Señor es contigo. Bendita tú eres entre todas las mujeres, bendito es el fruto de tu vientre, Jesús.
9: Santa María, Madre de Dios, ruega por nosotros pecadores, ahora y en la hora de nuestra muerte. Amén.
8: Dios te salve María, llena eres de gracia, el Señor es contigo. Bendita tú eres entre todas las mujeres, bendito es el fruto de tu vientre, Jesús.
9: Santa María, Madre de Dios, ruega por nosotros pecadores, ahora y en la hora de nuestra muerte. Amén.
8: Dios te salve María, llena eres de gracia, el Señor es contigo. Bendita tú eres entre todas las mujeres, bendito es el fruto de tu vientre, Jesús.
9: Santa María, Madre de Dios, ruega por nosotros pecadores, ahora y en la hora de nuestra muerte. Amén.
5: Gloria al Padre, y al Hijo, y al Espíritu Santo,
9: como era en el principio, ahora y siempre, por los siglos de los siglos. Amén.
1: Concédenos, Dios Todopoderoso, exultar de gozo y darte gracias, porque la ascensión de Jesús, tu Hijo, es ya nuestra victoria, y donde nos ha precedido Él, que es nuestra cabeza, esperamos llegar también nosotros como miembros de su cuerpo.
3: Tercer misterio: la venida del Espíritu Santo. El Espíritu de fortaleza, de amor y de paz, descendió a la primera comunidad cristiana reunida en torno a María.
10: María, que en vísperas de Pentecostés intercedió para que el Espíritu Santo descendiera sobre la Iglesia naciente, interceda también ahora para que ese mismo Espíritu produzca un profundo rejuvenecimiento cristiano en España.
6: Padre nuestro que estás en el cielo, santificado sea tu nombre, venga a nosotros tu reino, hágase tu voluntad en la tierra como en el cielo.
7: Danos hoy nuestro pan de cada día, perdona nuestras ofensas como también nosotros perdonamos a los que nos ofenden. No nos dejes caer en la tentación y líbranos del mal. Amén.
8: Dios te salve María, llena eres de gracia, el Señor es contigo, bendita tú eres entre todas las mujeres. Y bendito es el fruto de tu vientre, Jesús.
9: Santa María, Madre de Dios, ruega por nosotros pecadores, ahora y en la hora de nuestra muerte. Amén.
8: Dios te salve María, llena eres de gracia, el Señor es contigo. Bendita tú eres entre todas las mujeres, y bendito es el fruto de tu vientre, Jesús.
9: Santa María, Madre de Dios, ruega por nosotros pecadores, ahora y en la hora de nuestra muerte. Amén.
8: Dios te salve María, llena eres de gracia, el Señor es contigo, bendita tú eres entre todas las mujeres, y bendito es el fruto de tu vientre, Jesús.
9: Santa María, Madre de Dios, ruega por nosotros pecadores, ahora y en la hora de nuestra muerte. Amén.
8: Dios te salve María, llena eres de gracia, el Señor es contigo, bendita tú eres entre todas las mujeres, bendito es el fruto de tu vientre, Jesús.
9: Santa María, Madre de Dios, ruega por nosotros pecadores, ahora y en la hora de nuestra muerte. Amén.
8: Dios te salve María, llena eres de gracia, el Señor es contigo, bendita tú eres entre todas las mujeres, bendito es el fruto de tu vientre, Jesús.
9: Santa María, Madre de Dios, ruega por nosotros pecadores, ahora y en la hora de nuestra muerte. Amén.
8: Dios te salve María, llena eres de gracia, el Señor es contigo, bendita tú eres entre todas las mujeres, bendito es el fruto de tu vientre, Jesús.
9: Santa María, Madre de Dios, ruega por nosotros pecadores, ahora y en la hora de nuestra muerte. Amén.
8: Dios te salve María, llena eres de gracia, el Señor es contigo, bendita tú eres entre todas las mujeres, y bendito es el fruto de tu vientre, Jesús.
9: Santa María, Madre de Dios, ruega por nosotros pecadores, ahora y en la hora de nuestra muerte. Amén.
8: Dios te salve María, llena eres de gracia, el Señor es contigo, bendita tú eres entre todas las mujeres, bendito es el fruto de tu vientre, Jesús.
9: Santa María, Madre de Dios, ruega por nosotros pecadores, ahora y en la hora de nuestra muerte. Amén.
8: Dios te salve María, llena eres de gracia, el Señor es contigo, bendita tú eres entre todas las mujeres, bendito es el fruto de tu vientre, Jesús.
9: Santa María, Madre de Dios, ruega por nosotros pecadores, ahora y en la hora de nuestra muerte. Amén.
8: Dios te salve María, llena eres de gracia, el Señor es contigo, bendita tú eres entre todas las mujeres, bendito es el fruto de tu vientre, Jesús.
9: Santa María, Madre de Dios, ruega por nosotros pecadores, ahora y en la hora de nuestra muerte. Amén.
5: Gloria al Padre, y al Hijo, y al Espíritu Santo,
7: como era en el principio, ahora y siempre, por los siglos de los siglos. Amén.
1: Oh Dios, que por el misterio de Pentecostés santificas a tu Iglesia, extendida por todas las naciones. Derrama los dones de tu Espíritu sobre todos los confines de la tierra, y no dejes de realizar ahora, en nuestro corazón, aquellas mismas maravillas que obraste en los comienzos de la predicación evangélica.
3: Cuarto misterio: la asunción de María en cuerpo y alma a los cielos. Todas las generaciones felicitan a María, y todas buscan en María el refugio y el consuelo.
10: Dios te salve, vida, dulzura y esperanza nuestra. A tus cuidados confío las necesidades de todas las familias de España, así como también los hijos de todas las naciones hispánicas.
6: Padre nuestro que estás en el cielo, santificado sea tu nombre, venga a nosotros tu reino, hágase tu voluntad en la tierra como en el cielo.
7: Danos hoy nuestro pan de cada día, perdona nuestras ofensas como también nosotros perdonamos a los que nos ofenden. No nos dejes caer en la tentación y líbranos del mal. Amén.
8: Dios te salve María, llena eres de gracia, el Señor es contigo. Bendita tú eres entre todas las mujeres, y bendito es el fruto de tu vientre, Jesús.
9: Santa María, Madre de Dios, ruega por nosotros pecadores, ahora y en la hora de nuestra muerte. Amén.
8: Dios te salve María, llena eres de gracia, el Señor es contigo. Bendita tú eres entre todas las mujeres, y bendito es el fruto de tu vientre, Jesús.
9: Santa María, Madre de Dios, ruega por nosotros pecadores, ahora y en la hora de nuestra muerte. Amén.
8: Dios te salve María, llena eres de gracia, el Señor es contigo. Bendita tú eres entre todas las mujeres, y bendito es el fruto de tu vientre, Jesús.
9: Santa María, Madre de Dios, ruega por nosotros pecadores, ahora y en la hora de nuestra muerte. Amén.
8: Dios te salve María, llena eres de gracia, el Señor es contigo. Bendita tú eres entre todas las mujeres, bendito es el fruto de tu vientre, Jesús.
9: Santa María, Madre de Dios, ruega por nosotros pecadores, ahora y en la hora de nuestra muerte. Amén.
8: Dios te salve María, llena eres de gracia, el Señor es contigo. Bendita tú eres entre todas las mujeres, bendito es el fruto de tu vientre, Jesús.
9: Santa María, Madre de Dios, ruega por nosotros pecadores, ahora y en la hora de nuestra muerte. Amén.
8: Dios te salve María, llena eres de gracia, el Señor es contigo. Bendita tú eres entre todas las mujeres, bendito es el fruto de tu vientre, Jesús.
9: Santa María, Madre de Dios, ruega por nosotros pecadores, ahora y en la hora de nuestra muerte. Amén.
8: Dios te salve María, llena eres de gracia, el Señor es contigo. Bendita tú eres entre todas las mujeres, y bendito es el fruto de tu vientre, Jesús.
9: Santa María, Madre de Dios, ruega por nosotros pecadores, ahora y en la hora de nuestra muerte. Amén.
8: Dios te salve María, llena eres de gracia, el Señor es contigo. Bendita tú eres entre todas las mujeres, bendito es el fruto de tu vientre, Jesús.
9: Santa María, Madre de Dios, ruega por nosotros pecadores, ahora y en la hora de nuestra muerte. Amén.
8: Dios te salve María, llena eres de gracia, el Señor es contigo. Bendita tú eres entre todas las mujeres, bendito es el fruto de tu vientre, Jesús.
9: Santa María, Madre de Dios, ruega por nosotros pecadores, ahora y en la hora de nuestra muerte. Amén.
8: Dios te salve María, llena eres de gracia, el Señor es contigo. Bendita tú eres entre todas las mujeres, bendito es el fruto de tu vientre, Jesús.
9: Santa María, Madre de Dios, ruega por nosotros pecadores, ahora y en la hora de nuestra muerte. Amén.
5: Gloria al Padre, y al Hijo, y al Espíritu Santo,
9: como era en el principio, ahora y siempre, por los siglos de los siglos. Amén.
1: Dios todopoderoso y eterno, que has elevado en cuerpo y alma a los cielos a la Inmaculada Virgen María, Madre de tu Hijo. Concédenos que, aspirando siempre a las realidades divinas, lleguemos a participar con ella de su misma gloria en el cielo.
3: Quinto misterio. La coronación de María, Reina de cielos y tierra.
10: No cabe pensar aquí, en la tierra, en morada permanente, y hemos de aspirar a la futura. A ello invita la actitud ejemplar de la Señora, que es madre y por lo mismo maestra, sentada en su trono de gloria, cual corresponde a la Reina de cielos y tierra, desvela ante nuestros ojos la visión exacta del último misterio glorioso del Santo Rosario.
6: Padre nuestro que estás en el cielo, santificado sea tu nombre, venga a nosotros tu reino, hágase tu voluntad en la tierra como en el cielo.
7: Danos hoy nuestro pan de cada día, perdona nuestras ofensas como también nosotros perdonamos a los que nos ofenden. No nos dejes caer en la tentación y líbranos del mal.
8: Dios te salve María, llena eres de gracia, el Señor es contigo. bendita tú eres entre todas las mujeres, y bendito es el fruto de tu vientre, Jesús.
9: Santa María, Madre de Dios, ruega por nosotros pecadores, ahora y en la hora de nuestra muerte. Amén.
8: Dios te salve María, llena eres de gracia, el Señor es contigo. Bendita tú eres entre todas las mujeres, y bendito es el fruto de tu vientre, Jesús.
9: Santa María, Madre de Dios, ruega por nosotros pecadores, ahora y en la hora de nuestra muerte. Amén.
8: Dios te salve María, llena eres de gracia, el Señor es contigo. Bendita tú eres entre todas las mujeres, y bendito es el fruto de tu vientre, Jesús.
9: Santa María, Madre de Dios, ruega por nosotros pecadores, ahora y en la hora de nuestra muerte. Amén.
8: Dios te salve María, llena eres de gracia, el Señor es contigo, bendita tú eres entre todas las mujeres, bendito es el fruto de tu vientre, Jesús.
9: Santa María, Madre de Dios, ruega por nosotros pecadores, ahora y en la hora de nuestra muerte. Amén.
8: Dios te salve María, llena eres de gracia, el Señor es contigo, bendita tú eres entre todas las mujeres, bendito es el fruto de tu vientre, Jesús.
9: Santa María, Madre de Dios, ruega por nosotros pecadores, ahora y en la hora de nuestra muerte. Amén.
8: Dios te salve María, llena eres de gracia, el Señor es contigo, bendita tú eres entre todas las mujeres, bendito es el fruto de tu vientre, Jesús.
9: Santa María, Madre de Dios, ruega por nosotros pecadores, ahora y en la hora de nuestra muerte. Amén.
8: Dios te salve María, llena eres de gracia, el Señor es contigo, bendita tú eres entre todas las mujeres, y bendito es el fruto de tu vientre, Jesús.
9: Santa María, Madre de Dios, ruega por nosotros pecadores, ahora y en la hora de nuestra muerte. Amén.
8: Dios te salve María, llena eres de gracia, el Señor es contigo, bendita tú eres entre todas las mujeres, bendito es el fruto de tu vientre, Jesús.
9: Santa María, Madre de Dios, ruega por nosotros pecadores, ahora y en la hora de nuestra muerte. Amén.
8: Dios te salve María, llena eres de gracia, el Señor es contigo, bendita tú eres entre todas las mujeres, bendito es el fruto de tu vientre, Jesús.
9: Santa María, Madre de Dios, ruega por nosotros pecadores, ahora y en la hora de nuestra muerte. Amén.
8: Dios te salve María, llena eres de gracia, el Señor es contigo, bendita tú eres entre todas las mujeres, bendito es el fruto de tu vientre, Jesús.
9: Santa María, Madre de Dios, ruega por nosotros pecadores, ahora y en la hora de nuestra muerte. Amén.
5: Gloria al Padre, y al Hijo, y al Espíritu Santo,
9: como era en el principio, ahora y siempre, por los siglos de los siglos. Amén.
1: Dios Todopoderoso, que nos has dado como madre y como reina a la madre de tu unigénito, concédenos que, protegidos por su intercesión, alcancemos la gloria de tus hijos en el reino de los cielos.

0: Letanías de Nuestra Señora. Señor, ten piedad.
1: Señor, ten piedad.
0: Cristo, ten piedad.
1: Cristo, ten piedad.
0: Señor, ten piedad.
1: Señor, ten piedad.
0: Cristo, óyenos.
1: Cristo, óyenos.
0: Cristo, escúchanos.
1: Cristo, escúchanos.
0: Dios Padre Celestial,
1: ten misericordia de nosotros.
0: Dios Hijo Redentor del mundo,
1: ten misericordia de nosotros.
0: Dios Espíritu Santo,
1: ten misericordia de nosotros.
0: Trinidad Santa, un solo Dios,
1: ten misericordia de nosotros.
0: Santa María,
1: ruega por nosotros.
0: Santa Madre de Dios,
1: ruega por nosotros.
0: Santa Virgen de las Vírgenes,
1: ruega por nosotros.
0: Madre de Cristo,
1: ruega por nosotros.
0: Madre de la Iglesia,
1: ruega por nosotros.
0: Madre de la Divina Gracia,
1: ruega por nosotros.
0: Madre Purísima,
1: ruega por nosotros.
0: Madre Castísima,
1: ruega por nosotros.
0: Madre y Virgen,
1: ruega por nosotros.
0: Madre Santa,
1: ruega por nosotros.
0: Madre Inmaculada,
1: ruega por nosotros.
0: Madre Amable,
1: ruega por nosotros.
0: Madre Admirable,
1: ruega por nosotros.
0: Madre del Buen Consejo,
1: ruega por nosotros.
0: Madre del Creador,
1: ruega por nosotros.
0: Madre del Salvador,
1: ruega por nosotros.
0: Virgen Prudentísima,
1: ruega por nosotros.
0: Virgen digna de veneración,
1: ruega por nosotros.
0: Virgen digna de alabanza,
1: ruega por nosotros.
0: Virgen Poderosa,
1: ruega por nosotros.
0: Virgen Clemente,
1: ruega por nosotros.
0: Virgen Fiel,
1: ruega por nosotros.
0: Ideal de Santidad,
1: ruega por nosotros.
0: Morada de la Sabiduría,
1: ruega por nosotros.
0: Causa de nuestra alegría,
1: ruega por nosotros.
0: Templo del Espíritu Santo,
1: ruega por nosotros.
0: Honor de los pueblos,
1: ruega por nosotros.
0: Modelo de entrega a Dios,
1: ruega por nosotros.
0: Rosa escogida,
1: ruega por nosotros.
0: Fuerte como la Torre de David,
1: ruega por nosotros.
0: Hermosa como Torre de Marfil,
1: ruega por nosotros.
0: Casa de Oro,
1: ruega por nosotros.
0: Arca de la Nueva Alianza,
1: ruega por nosotros.
0: Puerta del Cielo,
1: ruega por nosotros.
0: Estrella de la Mañana,
1: ruega por nosotros.
0: Salud de los enfermos,
1: ruega por nosotros.
0: Refugio de los pecadores,
1: ruega por nosotros.
0: Consoladora de los afligidos,
1: ruega por nosotros.
0: Auxilio de los cristianos,
1: ruega por nosotros.
0: Reina de los ángeles,
1: ruega por nosotros.
0: Reina de los patriarcas,
1: ruega por nosotros.
0: Reina de los profetas,
1: ruega por nosotros.
0: Reina de los apóstoles,
1: ruega por nosotros.
0: Reina de los mártires,
1: ruega por nosotros.
0: Reina de los que viven su fe,
1: ruega por nosotros.
0: Reina de las vírgenes,
1: ruega por nosotros.
0: Reina de todos los santos,
1: ruega por nosotros.
0: Reina concebida sin pecado original,
1: ruega por nosotros.
0: Reina elevada al cielo,
1: ruega por nosotros.
0: Reina del Santísimo Rosario,
1: ruega por nosotros.
0: Reina de la familia,
1: ruega por nosotros.
0: Reina de la paz,
1: ruega por nosotros.
0: Cordero de Dios que quitas el pecado del mundo,
1: perdónanos, Señor.
0: Cordero de Dios que quitas el pecado del mundo,
1: escúchanos, Señor.
0: Cordero de Dios que quitas el pecado del mundo,
1: ten misericordia de nosotros.
0: Ruega por nosotros, Santa Madre de Dios,
1: para que seamos dignos de las promesas de Cristo.
0: Te pedimos, Señor, que nosotros, tus siervos, gocemos siempre de salud de alma y cuerpo, y por la intercesión de Santa María la Virgen, líbranos de las tristezas de este mundo y concédenos las alegrías del cielo. Por Jesucristo nuestro Señor.
1: Amén.

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1: 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Dios continúe bendiciendo y derramando bendiciones sobre

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0: vez y qué es lo que sucede?
1: Ah, llega temprano la próxima vez para que te entere.
2: La blanda respuesta quita la ira, mas la palabra áspera hace subir el furor. Proverbios 15:1.
3: Juan 6:56. El que come mi carne y bebe mi sangre permanece en mí y yo en él. Jesús se presenta como pan vivo bajado del cielo, que alimenta el alma y fortalece el espíritu a todo aquel que lo recibe como sacramento de fe. Aunque pasemos por el desierto, seremos fortalecidos.
4: Ven a Jesús y recíbelo en la Santa Eucaristía.

0: Oremos con el Salmo del Día. Salmo 58. Dios mío, líbrame de mis enemigos, ponme a salvo de mis agresores, líbrame de los malhechores, sálvame de los que tratan de hacerme mal. Despierta, ven a mi encuentro y mira, Señor, Dios de los ejércitos y Dios de Israel. En ti estaré protegido, Dios mío, pues tú eres mi fortaleza y protección. El Dios que me ama vendrá a mi encuentro, me hará ver la derrota de mis enemigos. El Señor es nuestro protector. Que se sepa que Dios es Rey, en Jacob y hasta lo último de la tierra. En cuanto a mí, te cantaré por la mañana, anunciaré a voz en cuello tu amor y tu poder. Pues tú has sido mi protección, mi refugio en momentos de angustia. A ti cantaré himnos, Dios mío, pues tú eres mi fortaleza y protección. Tú eres el Dios que me ama. Gloria al Padre, al Hijo y al Espíritu Santo, como era en el principio, ahora y siempre y por los
1: siglos. María, eres grande. María, eres buena. María, eres mi María. María, intercesora mía. Gracias, porque mi corazón se hace más cerquita a tu Hijo. María, tú intercesora.

0: ¿Sabías que tus hijos pueden pronunciar exactamente las mismas palabras que tú? Y pueden además dar los mismos pasos que tú en el camino de la vida.
1: Gracias, papá Dios, por tu amor, por tu alegría, por mi familia. Gracias, papá Dios, por mis hermanos, por mi papá. Te amo, Jesús, con toda mi fuerza, con toda mi vida y todo mi ser. Gracias, Señor, por tu amor, por tu alegría. Gracias con mi mamá y con mi papá. Por eso te amo y te alabo. Gloria a ti.
0: Radio Jesús Internacional eleva esta oración al cielo, esperanzados en que llegue también a tu corazón, para que puedas convertirte en un gran ejemplo para tus hijos. En el nombre del Padre,
1: del Hijo, del Espíritu Santo. Amén.
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0: 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Dios continúe bendiciendo y derramando bendiciones sobre ustedes y los suyos.
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Dios al mundo, que envió a su único Hijo para salvarnos y redimirnos de todo pecado. Ahora bien, ¿comprendes el sacrificio de amor que hizo Jesús por ti?

pedimos al Dios Todopoderoso que este y todos los días puedas tener el corazón dispuesto a reconocer lo que hizo Jesús por ti. 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

0: ¿Sabías que tus hijos pueden pronunciar exactamente las mismas palabras que tú? Y pueden además dar los mismos pasos que tú en el camino de la vida.
1: Gracias, papá Dios, por tu amor, por tu alegría, por mi familia. Gracias, papá Dios, por mis hermanos, por mi papá. Te amo, Jesús, con toda mi fuerza, con toda mi vida y todo mi ser. Gracias, Señor, por tu amor, por tu alegría. Gracias con mi mamá y con mi papá. Por eso te amo y te alabo. Gloria a ti.
0: Radio Jesús Internacional eleva esta oración al cielo, esperanzados en que llegue también a tu corazón, para que puedas convertirte en un gran ejemplo para tus hijos. En el nombre del Padre,
1: del Hijo, del Espíritu Santo. Amén.
0: En República Dominicana, esta es la hora.

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Un pueblo que vive la santidad y experimenta desde el bautismo la fuerza de su caminar. 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

puesta en Dios, porque de Él viene la paz y la fortaleza, que nos animan a mantenernos en pie todos los días. Siempre mira la vida con optimismo. Ten presente que el Señor estará con nosotros todos los días hasta el fin de la historia. 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

Tanto amó Dios al mundo que envió a su único Hijo para salvarnos y redimirnos de todo pecado. Ahora bien, ¿comprendes el sacrificio de amor que hizo Jesús por ti?

Pedimos al Dios Todopoderoso que este y todos los días puedas tener el corazón dispuesto a reconocer lo que hizo Jesús por ti. 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

0: Oremos con el Salmo del Día. Salmo 58. Dios mío, líbrame de mis enemigos, ponme a salvo de mis agresores, líbrame de los malhechores, sálvame de los que tratan de hacerme mal. Despierta, ven a mi encuentro y mira, Señor, Dios de los ejércitos y Dios de Israel. En ti estaré protegido, Dios mío, pues tú eres mi fortaleza y protección. El Dios que me ama vendrá a mi encuentro, me hará ver la derrota de mis enemigos. El Señor es nuestro protector. Que se sepa que Dios es Rey, en Jacob y hasta lo último de la tierra. En cuanto a mí, te cantaré por la mañana, anunciaré a voz en cuello tu amor y tu poder. Pues tú has sido mi protección, mi refugio en momentos de angustia. A ti cantaré himnos, Dios mío, pues tú eres mi fortaleza y protección. Tú eres el Dios que me ama. Gloria al Padre, al Hijo y al Espíritu Santo, como era en el principio, ahora y siempre, y por los siglos.
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1: En República Dominicana,
2: esta es la hora.

0: Las 3 en punto.
1: 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Y pueden además dar los mismos pasos que tú en el camino de la vida.
2: Gracias, papá Dios, por tu amor, por tu alegría, por mi familia. Gracias, papá Dios, por mis hermanos, por mi papá. Te amo, Jesús, con toda mi fuerza, con toda mi vida y todo mi ser. Gracias, Señor, por tu amor, por tu alegría. Gracias con mi mamá y con mi papá. Por eso te amo y te alabo. Gloria a ti.
1: Radio Jesús Internacional eleva esta oración al cielo, esperanzados en que llegue también a tu corazón para que puedas convertirte en un gran ejemplo para tus hijos. En el nombre del Padre,
2: del Hijo, del Espíritu Santo. Amén.

0: Coronilla de la Divina Misericordia.
1: Padre nuestro que estás en el cielo, santificado sea tu nombre. Venga a nosotros tu reino, hágase tu voluntad en la tierra como en el cielo.
2: Danos hoy nuestro pan de cada día, perdona nuestras ofensas, como también nosotros perdonamos a los que nos ofenden. No nos dejes caer en la tentación y líbranos del mal. Amén.
1: Dios te salve María, llena eres de gracia, el Señor es contigo. Bendita tú eres entre todas las mujeres y bendito es el fruto de tu vientre, Jesús.
2: Santa María, Madre de Dios, ruega por nosotros pecadores, ahora y en la hora de nuestra muerte. Amén.
3: Creo en Dios Padre Todopoderoso, Creador del cielo y de la tierra. Creo en Jesucristo, su único Hijo, nuestro Señor, que fue concebido por obra y gracia del Espíritu Santo. Nació de Santa María Virgen, padeció bajo el poder de Poncio Pilato, fue crucificado, muerto y sepultado, descendió a los infiernos, al tercer día resucitó de entre los muertos, subió a los cielos y está sentado a la derecha de Dios Padre Todopoderoso. Desde allí ha de venir a juzgar a vivos y muertos. Creo en el Espíritu Santo, la Santa Iglesia Católica, la comunión de los santos, el perdón de los pecados, la resurrección de la carne y la vida eterna. Amén.
1: Dios mío, ven en mi auxilio.
2: Señor, date prisa en socorrerme. Gloria al Padre, y al Hijo, y al Espíritu Santo, como era en el principio, ahora y siempre, por los siglos de los siglos. Amén.
1: Padre eterno, te ofrezco el cuerpo y la sangre, el alma y la divinidad de tu amadísimo Hijo, nuestro Señor Jesucristo, en expiación por nuestros pecados y por los del mundo entero. Por su dolorosa pasión,
2: ten misericordia de nosotros y del mundo entero.
1: Por su dolorosa pasión,
2: ten misericordia de nosotros y del mundo entero.
1: Por su dolorosa pasión,
2: ten misericordia de nosotros y del mundo entero.
1: Por su dolorosa pasión,
2: ten misericordia de nosotros y del mundo entero.
1: Por su dolorosa pasión,
2: ten misericordia de nosotros y del mundo entero.
1: Por su dolorosa pasión,
2: ten misericordia de nosotros y del mundo entero.
1: Por su dolorosa pasión,
2: ten misericordia de nosotros y del mundo entero.
1: Por su dolorosa pasión,
2: ten misericordia de nosotros y del mundo entero.
1: Por su dolorosa pasión,
2: ten misericordia de nosotros y del mundo entero.
1: Por su dolorosa pasión,
2: ten misericordia de nosotros y del mundo entero.
1: Padre eterno, te ofrezco el cuerpo y la sangre, el alma y la divinidad de tu amadísimo Hijo, nuestro Señor Jesucristo, en expiación por nuestros pecados y por los del mundo entero. Por su dolorosa pasión,
2: ten misericordia de nosotros y del mundo entero.
1: Por su dolorosa pasión,
2: ten misericordia de nosotros y del mundo entero.
1: Por su dolorosa pasión,
2: ten misericordia de nosotros y del mundo entero.
1: Por su dolorosa pasión,
2: ten misericordia de nosotros y del mundo entero.
1: Por su dolorosa pasión,
2: ten misericordia de nosotros y del mundo entero.
1: Por su dolorosa pasión,
2: ten misericordia de nosotros y del mundo entero.
1: Por su dolorosa pasión,
2: ten misericordia de nosotros y del mundo entero.
1: Por su dolorosa pasión,
2: ten misericordia de nosotros y del mundo entero.
1: Por su dolorosa pasión,
2: ten misericordia de nosotros y del mundo entero.
1: Por su dolorosa pasión,
2: ten misericordia de nosotros y del mundo entero.
1: Padre eterno, te ofrezco el cuerpo y la sangre, el alma y la divinidad de tu amadísimo Hijo, nuestro Señor Jesucristo, en expiación por nuestros pecados y por los del mundo entero. Por su dolorosa pasión,
2: ten misericordia de nosotros y del mundo entero.
1: Por su dolorosa pasión,
2: ten misericordia de nosotros y del mundo entero.
1: Por su dolorosa pasión,
2: ten misericordia de nosotros y del mundo entero.
1: Por su dolorosa pasión,
2: ten misericordia de nosotros y del mundo entero.
1: Por su dolorosa pasión,
2: ten misericordia de nosotros y del mundo entero.
1: por su dolorosa pasión,
2: ten misericordia de nosotros y del mundo entero.
1: Por su dolorosa pasión,
2: ten misericordia de nosotros y del mundo entero.
1: Por su dolorosa pasión,
2: ten misericordia de nosotros y del mundo entero.
1: Por su dolorosa pasión,
2: ten misericordia de nosotros y del mundo entero.
1: Por su dolorosa pasión,
2: ten misericordia de nosotros y del mundo entero.
1: Padre eterno, te ofrezco el cuerpo y la sangre, el alma y la divinidad de tu amadísimo Hijo, nuestro Señor Jesucristo, en expiación por nuestros pecados y por los del mundo entero. Por su dolorosa pasión,
2: ten misericordia de nosotros y del mundo entero.
1: Por su dolorosa pasión,
2: ten misericordia de nosotros y del mundo entero.
1: Por su dolorosa pasión,
2: ten misericordia de nosotros y del mundo entero.
1: Por su dolorosa pasión,
2: ten misericordia de nosotros y del mundo entero.
1: Por su dolorosa pasión,
2: ten misericordia de nosotros y del mundo entero.
1: Por su dolorosa pasión,
2: ten misericordia de nosotros y del mundo entero.
1: Por su dolorosa pasión,
2: ten misericordia de nosotros y del mundo entero.
1: Por su dolorosa pasión,
2: ten misericordia de nosotros y del mundo entero.
1: Por su dolorosa pasión,
2: ten misericordia de nosotros y del mundo entero.
1: Por su dolorosa pasión,
2: ten misericordia de nosotros y del mundo entero.
1: Padre eterno, te ofrezco el cuerpo y la sangre, el alma y la divinidad de tu amadísimo Hijo, nuestro Señor Jesucristo, en expiación por nuestros pecados y por los del mundo entero. Por su dolorosa pasión,
2: ten misericordia de nosotros y del mundo entero.
1: Por su dolorosa pasión,
2: ten misericordia de nosotros y del mundo entero.
1: Por su dolorosa pasión,
2: ten misericordia de nosotros y del mundo entero.
1: Por su dolorosa pasión,
2: ten misericordia de nosotros y del mundo entero.
1: Por su dolorosa pasión,
2: ten misericordia de nosotros y del mundo entero.
1: Por su dolorosa pasión,
2: ten misericordia de nosotros y del mundo entero.
1: Por su dolorosa pasión,
2: ten misericordia de nosotros y del mundo entero.
1: Por su dolorosa pasión,
2: ten misericordia de nosotros y del mundo entero.
1: Por su dolorosa pasión,
2: ten misericordia de nosotros y del mundo entero.
1: Por su dolorosa pasión,
2: ten misericordia de nosotros y del mundo entero.
1: Santo Dios, santo fuerte, santo inmortal,
2: ten misericordia de nosotros y del mundo entero.
1: Santo Dios, santo fuerte, santo inmortal,
2: ten misericordia de nosotros y del mundo entero.
1: Santo Dios, santo fuerte, santo inmortal,
2: ten misericordia de nosotros y del mundo entero.

Acto de consagración a Jesús misericordioso. Oh Jesús misericordioso, tu bondad es infinita y los tesoros de tu gracia son inagotables. Me abandono a tu misericordia que sobrepuja a todas tus obras. Me consagro enteramente a ti para vivir bajo los rayos de tu gracia y de tu amor que brotaron de tu corazón traspasado en la cruz. Quiero dar a conocer tu misericordia por medio de las obras de misericordia corporales y espirituales, especialmente con los pecadores, consolando y asistiendo a los pobres, afligidos y enfermos. Mas tú me protegerás como cosa tuya, pues todo lo temo de mi debilidad y todo lo espero de tu misericordia. Que toda la humanidad comprenda el abismo insondable de tu misericordia, a fin de que poniendo toda su esperanza en ella, pueda ensalzarla.

junto a mi esposa. Te doy gracias, Señor, porque a través de nuestra hija Elizabeth, tú nos has llamado a predicar tu palabra, a cantar tus maravillas y aceptar tu voluntad sobre todas las cosas.

Itinerario Nacional de Evangelización 2026. Un pueblo que vive la santidad y experimenta desde el bautismo la fuerza de su caminar. Para este mes de julio, nuestro valor es Paternidad Divina. Tú, oh Señor, eres nuestro Padre. 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

0: Porque los montes se moverán y los collados temblarán, pero no se apartará de ti mi misericordia, ni el pacto de mi paz se quebrantará, dijo el Señor, el que tiene misericordia de ti. Isaías 54:10.
1: Salmo
2: 31:25.
1: Fortalezcan su corazón.
2: Sean valientes.
1: Todos los que esperan en el Señor.
2: En estos tiempos difíciles.
1: Apegarnos al Señor es la mejor decisión.
2: Ánimo, Dios está con nosotros.
1: No desmaye, porque Dios es nuestro mayor refugio.

Dios al mundo, que envió a su único Hijo para salvarnos y redimirnos de todo pecado. Ahora bien, ¿comprendes el sacrificio de amor que hizo Jesús por ti?

Pedimos al Dios Todopoderoso que este y todos los días puedas tener el corazón dispuesto a reconocer lo que hizo Jesús por ti. 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

oriunda de las alturas, se nos ha revelado una idea, oferta y empresa de naturaleza espiritual. Tiene su nombre propio, Misión Actitud Permanente de Amor, MAPA. Y se nos ocurre que la persona ideal para que se constituya en líder de esta misión eres tú. Claro, si aceptas el reto. Considérate líder del MAPA y empieza a actuar como tal si reúnes los requisitos siguientes. ¿Te amas lo suficiente o estás en la disposición de hacerlo? Recuerda que nadie puede dar a los demás lo que no tiene. ¿Estás en ánimo de expandir ese amor hacia todas aquellas personas que te rodean, empezando con tus hijos, cónyuge, padres, hermanos, otros familiares, vecinos, compañeros de trabajo o estudio, amigos e incluso a tus adversarios o aquellos que te son hostiles? ¿Eres capaz de sostener un gesto invariable de amor hacia los animales y las plantas que viven a tu alrededor? ¿Puedes alcanzar con tu amor a tu barrio, tu ciudad, tu región, tu país, tu continente y tu mundo? Así de sencilla es la cosa. Estos cuatro requisitos son a la vez tu programa de gobierno. Para que puedas medir el alcance de tu obra y sientas verdadera satisfacción por tus triunfos al final de tu gestión vitalicia, te sugerimos hacer una lista de todo el bien que te propones hacer por ti y por los demás. No desperdicies el mejor momento para empezar, que es ya mismo. Y si esperas algo a cambio, corromperás tu misión. La idea no es que hagas inútiles sacrificios ni te conviertas en mártir por nada ni nadie. De lo que se trata es de experimentar el gozo total, la alegría inmensa de poner de manifiesto tu capacidad gloriosa de dar sin esperar, de hacer el bien sin mirar a quién, en el marco de la más absoluta discreción e incondicionalidad. Como líder de la misión Actitud Permanente de Amor, te llenará de alegría saber que no existe fuera de ti ni un

0: la eficacia de tu misión. Un vehículo no le dará mayor velocidad a tu gestión al frente del mapa. Justamente la cantidad de dinero que percibes te alcanza y te sobra para una gestión exitosa. No tienes un empleado que te falle, ni un jefe que te cancele. Ninguna enfermedad podrá retrasar tus logros. Y la muerte será el glorioso final de tu misión. Como ves, todo depende de ti. Lo que dices, lo que haces, la vida que llevas y el mundo donde vives son un reflejo de tu mente. La buena noticia es que si cambias tus pensamientos, tu mundo también cambiará. Lo que tú siembras, cosechas. Y en la medida que des, recibirás. Por consiguiente, asumir desde una posición de liderato la misión actitud permanente de amor equivale a la creación de una atmósfera de hermandad en un universo donde los seres humanos habremos de sentirnos como gotas de un mismo océano y uvas de un mismo racimo, disfrutando de la más alta vida y haciendo de esta experiencia terrenal una maravillosa jornada de gozo, una permanente fiesta para el espíritu. ¿Sabes por qué? Esta misión te lleva a practicar la presencia de Dios en todo momento y lugar de manera incesante, situándote en la ruta del bien absoluto. Nosotros, que estamos haciendo de esta misión nuestro estilo de vida, te podemos asegurar que sus frutos no son una quimera ni una utopía. Están formando parte de nuestra realidad cotidiana, segundo a segundo, minuto a minuto, hora tras hora y día tras día. Te felicitamos por abrazar esta misión. Contigo se ve más ancho y hermoso el horizonte de paz que se agiganta en silencio. Con la más absoluta seguridad de que tu misión alcanzará el éxito más rotundo, te bendecimos fraternalmente quienes creemos en ti.
1: Oremos con el Salmo del Día. Salmo 58. Dios mío, líbrame de mis enemigos, ponme a salvo de mis agresores, líbrame de los malhechores, sálvame de los que tratan de hacerme mal. Despierta, ven a mi encuentro y mira, Señor, Dios de los ejércitos y Dios de Israel. En ti estaré protegido, Dios mío, pues tú eres mi fortaleza y protección. El Dios que me ama vendrá a mi encuentro, me hará ver la derrota de mis enemigos. El Señor es nuestro protector. Que se sepa que Dios es Rey, en Jacob y hasta lo último de la tierra. En cuanto a mí, te cantaré por la mañana, anunciaré a voz en cuello tu amor y tu poder. Pues tú has sido mi protección, mi refugio en momentos de angustia. A ti cantaré himnos, Dios mío, pues tú eres mi fortaleza y protección. Tú eres el Dios que me ama. Gloria al Padre, al Hijo y al Espíritu Santo, como era en el principio, ahora y siempre, y por los siglos de los siglos.
2: Compadre, volvió el borracho.

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1: En República Dominicana,
2: esta es la hora.
1: Esta es la hora.

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1: Así como la lluvia y la nieve bajan del cielo y no vuelven allá, sino que empapan la tierra, la fecundan y la hacen germinar, y producen la semilla para sembrar y el pan para comer. Así también la palabra que sale de mis labios no vuelve a mí sin producir efecto, sino que hace lo que yo quiero y cumple la orden que le doy, dice el Señor. Pedimos, Señor, que la lluvia de tu palabra caiga sobre nuestras vidas, que limpie nuestros corazones, que nos enseñe a dar la vida por el otro como tú lo has hecho, Señor.

Itinerario Nacional de Evangelización 2026. Un pueblo que vive la santidad y experimenta desde el bautismo la fuerza de su caminar. Para este mes de julio, nuestro valor es paternidad divina. Tú, oh Señor, eres nuestro Padre. Isaías 64:8.

que si confesares con tu boca que Jesús es el Señor y creyeres en tu corazón que Dios le levantó de los muertos, serás salvo. Romanos 10:9.

Isaías 61:1. Me ha enviado con un buen mensaje para los humildes, para sanar los corazones heridos. Si en tu corazón hay dolor, deja que Jesús con su bálsamo de amor y de paz dé sanidad a tu alma. Él que llega en medio de la tormenta, sana y calma todo mal. Jesús te ama, eres de Él.

0: ¿Sabías que tus hijos pueden pronunciar exactamente las mismas palabras que tú? Y pueden además dar los mismos pasos que tú en el camino de la vida.
1: Gracias, papá Dios, por tu amor, por tu alegría, por mi familia. Gracias, papá Dios, por mis hermanos, por mi papá. Te amo, Jesús, con toda mi fuerza, con toda mi vida y todo mi ser. Gracias, Señor, por tu amor, por tu alegría. Gracias con mi mamá y con mi papá. Por eso te amo y te alabo. Gloria a ti.
0: Radio Jesús Internacional eleva esta oración al cielo, esperanzados en que llegue también a tu corazón, para que puedas convertirte en un gran ejemplo para tus hijos. En el nombre del Padre,
1: del Hijo, del Espíritu Santo. Amén.

Oremos con el Salmo del Día. Salmo 58. Dios mío, líbrame de mis enemigos, ponme a salvo de mis agresores, líbrame de los malhechores, sálvame de los que tratan de hacerme mal. Despierta, ven a mi encuentro y mira, Señor, Dios de los ejércitos y Dios de Israel. En ti estaré protegido, Dios mío, pues tú eres mi fortaleza y protección. El Dios que me ama vendrá a mi encuentro, me hará ver la derrota de mis enemigos. El Señor es nuestro protector. Que se sepa que Dios es Rey, en Jacob y hasta lo último de la tierra. En cuanto a mí, te cantaré por la mañana, anunciaré a voz en cuello tu amor y tu poder. Pues tú has sido mi protección, mi refugio en momentos de angustia. A ti cantaré himnos, Dios mío, pues tú eres mi fortaleza y protección. Tú eres el Dios que me ama. Gloria al Padre, al Hijo y al Espíritu Santo, como era en el principio, ahora y siempre, y por los siglos. Amén.

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0: que tus hijos pueden pronunciar exactamente las mismas palabras que tú y pueden además dar los mismos pasos que tú en el camino de la vida.
1: Gracias, papá Dios, por tu amor, por tu alegría, por mi familia. Gracias, papá Dios, por mis hermanos, por mi papá. Te amo, Jesús, con toda mi fuerza, con toda mi vida y todo mi ser. Gracias, Señor, por tu amor, por tu alegría. Gracias con mi mamá y con mi papá. Por eso te amo y te alabo. Gloria a ti.
2: Radio Jesús Internacional eleva esta oración al cielo, esperanzados en que llegue también a tu corazón para que puedas convertirte en un gran ejemplo para tus hijos. En el nombre del Padre,
1: del Hijo, del Espíritu Santo. Amén.

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1: Tanto amó Dios al mundo que envió a su único Hijo para salvarnos y redimirnos de todo pecado. Ahora bien, ¿comprendes el sacrificio de amor que hizo Jesús por ti?

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1: En República Dominicana,
2: esta es la hora.
1: Esta es la hora.

0: Virgen María, Madre buena, Madre de la Iglesia, acompáñanos en nuestro caminar.
1: Señor, ábreme los labios.
2: Y mi boca proclamará tu alabanza.
1: Dios mío, ven en mi auxilio.
2: Señor, date prisa en socorrerme.
1: Gloria al Padre, y al Hijo, y al Espíritu Santo.
2: Como era en el principio, ahora y siempre, por los siglos de los siglos. Amén.
3: Misterios gloriosos del Santo Rosario.
4: Los misterios gloriosos alimentan en los creyentes la esperanza en la meta escatológica hacia la cual se encaminan como miembros del pueblo de Dios peregrino en la historia. Esto les impulsará necesariamente a dar un testimonio valiente de aquel gozoso anuncio que da sentido a toda su vida.
3: Primer misterio. Jesucristo resucita y va al encuentro de sus discípulos.
5: Sí, Cristo vive en la Iglesia, está en nosotros, portadores de esperanza y inmortalidad. Si habéis encontrado, pues, a Cristo, vivid a Cristo. Vivid con Cristo y anunciadlo en primera persona como auténticos testigos. Para mí, la vida es Cristo.
6: Padre nuestro que estás en el cielo, santificado sea tu nombre. Venga a nosotros tu reino, hágase tu voluntad en la tierra como en el cielo.
7: Danos hoy nuestro pan de cada día, perdona nuestras ofensas como también nosotros perdonamos a los que nos ofenden. No nos dejes caer en la tentación y líbranos del mal. Amén.
8: Dios te salve María, llena eres de gracia, el Señor es contigo, bendita tú eres entre todas las mujeres. Y bendito es el fruto de tu vientre, Jesús.
9: Santa María, Madre de Dios, ruega por nosotros pecadores, ahora y en la hora de nuestra muerte. Amén.
8: Dios te salve, María, llena eres de gracia. El Señor es contigo. Bendita tú eres entre todas las mujeres. Y bendito es el fruto de tu vientre, Jesús.
9: Santa María, Madre de Dios, ruega por nosotros pecadores, ahora y en la hora de nuestra muerte. Amén.
8: Dios te salve, María, llena eres de gracia. El Señor es contigo, bendita tú eres entre todas las mujeres, y bendito es el fruto de tu vientre, Jesús.
9: Santa María, Madre de Dios, ruega por nosotros pecadores, ahora y en la hora de nuestra muerte. Amén.
8: Dios te salve María, llena eres de gracia, el Señor es contigo, bendita tú eres entre todas las mujeres, bendito es el fruto de tu vientre, Jesús.
9: Santa María, Madre de Dios, ruega por nosotros pecadores, ahora y en la hora de nuestra muerte. Amén.
8: Dios te salve María, llena eres de gracia, el Señor es contigo, bendita tú eres entre todas las mujeres, bendito es el fruto de tu vientre, Jesús.
9: Santa María, Madre de Dios, ruega por nosotros pecadores, ahora y en la hora de nuestra muerte. Amén.
8: Dios te salve María, llena eres de gracia, el Señor es contigo, bendita tú eres entre todas las mujeres, bendito es el fruto de tu vientre, Jesús.
9: Santa María, Madre de Dios, ruega por nosotros pecadores, ahora y en la hora de nuestra muerte. Amén.
8: Dios te salve María, llena eres de gracia, el Señor es contigo, bendita tú eres entre todas las mujeres, y bendito es el fruto de tu vientre, Jesús.
9: Santa María, Madre de Dios, ruega por nosotros pecadores, ahora y en la hora de nuestra muerte. Amén.
8: Dios te salve María, llena eres de gracia, el Señor es contigo, bendita tú eres entre todas las mujeres, bendito es el fruto de tu vientre, Jesús.
9: Santa María, Madre de Dios, ruega por nosotros pecadores, ahora y en la hora de nuestra muerte. Amén.
8: Dios te salve María, llena eres de gracia, el Señor es contigo, bendita tú eres entre todas las mujeres, bendito es el fruto de tu vientre, Jesús.
9: Santa María, Madre de Dios, ruega por nosotros pecadores, ahora y en la hora de nuestra muerte. Amén.
8: Dios te salve María, llena eres de gracia, el Señor es contigo. Bendita tú eres entre todas las mujeres, bendito es el fruto de tu vientre, Jesús.
9: Santa María, Madre de Dios, ruega por nosotros pecadores, ahora y en la hora de nuestra muerte. Amén.
5: Gloria al Padre, y al Hijo, y al Espíritu Santo,
9: como era en el principio, ahora y siempre, por los siglos de los siglos. Amén.
1: Señor Dios, que has abierto las puertas de la vida por medio de tu Hijo, vencedor de la muerte, concédenos, al meditar en su resurrección, que, renovados por el Espíritu, vivamos en la esperanza de nuestra resurrección futura.
3: Segundo misterio: la ascensión de Jesucristo. Jesús asciende a los cielos, pero se queda con nosotros.
10: Cristo, sacerdote de la nueva alianza, resucitó y subió a los cielos para entrar así en el santuario celeste y presentar al Padre perennemente la sangre que un día derramó sobre la cruz. Es el mismo Cristo que viene al altar.
11: Ante la sagrada hostia volvemos a escuchar las dulces palabras: venid a mí todos los que estáis fatigados y cargados, que yo os aliviaré.
6: Padre nuestro que estás en el cielo, santificado sea tu nombre, venga a nosotros tu reino, hágase tu voluntad en la tierra como en el cielo.
7: Danos hoy nuestro pan de cada día, perdona nuestras ofensas como también nosotros perdonamos a los que nos ofenden. No nos dejes caer en la tentación y líbranos del mal. Amén.
8: Dios te salve María, llena eres de gracia, el Señor es contigo. Bendita tú eres entre todas las mujeres, y bendito es el fruto de tu vientre, Jesús.
9: Santa María, Madre de Dios, ruega por nosotros pecadores, ahora y en la hora de nuestra muerte. Amén.
8: Dios te salve María, llena eres de gracia, el Señor es contigo. Bendita tú eres entre todas las mujeres, y bendito es el fruto de tu vientre, Jesús.
9: Santa María, Madre de Dios, ruega por nosotros pecadores, ahora y en la hora de nuestra muerte. Amén.
8: Dios te salve María, llena eres de gracia, el Señor es contigo. Bendita tú eres entre todas las mujeres, y bendito es el fruto de tu vientre, Jesús.
9: Santa María, Madre de Dios, ruega por nosotros pecadores, ahora y en la hora de nuestra muerte. Amén.
8: Dios te salve María, llena eres de gracia, el Señor es contigo. Bendita tú eres entre todas las mujeres, bendito es el fruto de tu vientre, Jesús.
9: Santa María, Madre de Dios, ruega por nosotros pecadores, ahora y en la hora de nuestra muerte. Amén.
8: Dios te salve María, llena eres de gracia, el Señor es contigo. Bendita tú eres entre todas las mujeres, bendito es el fruto de tu vientre, Jesús.
9: Santa María, Madre de Dios, ruega por nosotros pecadores, ahora y en la hora de nuestra muerte. Amén.
8: Dios te salve María, llena eres de gracia, el Señor es contigo. Bendita tú eres entre todas las mujeres, bendito es el fruto de tu vientre, Jesús.
9: Santa María, Madre de Dios, ruega por nosotros pecadores, ahora y en la hora de nuestra muerte. Amén.
8: Dios te salve María, llena eres de gracia, el Señor es contigo. Bendita tú eres entre todas las mujeres, y bendito es el fruto de tu vientre, Jesús.
9: Santa María, Madre de Dios, ruega por nosotros pecadores, ahora y en la hora de nuestra muerte. Amén.
8: Dios te salve María, llena eres de gracia, el Señor es contigo. Bendita tú eres entre todas las mujeres, bendito es el fruto de tu vientre, Jesús.
9: Santa María, Madre de Dios, ruega por nosotros pecadores, ahora y en la hora de nuestra muerte. Amén.
8: Dios te salve María, llena eres de gracia, el Señor es contigo. Bendita tú eres entre todas las mujeres, bendito es el fruto de tu vientre, Jesús.
9: Santa María, Madre de Dios, ruega por nosotros pecadores, ahora y en la hora de nuestra muerte. Amén.
8: Dios te salve María, llena eres de gracia, el Señor es contigo. Bendita tú eres entre todas las mujeres, bendito es el fruto de tu vientre, Jesús.
9: Santa María, Madre de Dios, ruega por nosotros pecadores, ahora y en la hora de nuestra muerte. Amén.
5: Gloria al Padre, y al Hijo, y al Espíritu Santo,
9: como era en el principio, ahora y siempre, por los siglos de los siglos. Amén.
1: Concédenos, Dios Todopoderoso, exultar de gozo y darte gracias, porque la ascensión de Jesús, tu Hijo, es ya nuestra victoria, y donde nos ha precedido Él, que es nuestra cabeza, esperamos llegar también nosotros como miembros de su cuerpo.
3: Tercer misterio: la venida del Espíritu Santo. El Espíritu de fortaleza, de amor y de paz, descendió a la primera comunidad cristiana reunida en torno a María.
10: María, que en vísperas de Pentecostés intercedió para que el Espíritu Santo descendiera sobre la iglesia naciente, interceda también ahora para que ese mismo Espíritu produzca un profundo rejuvenecimiento cristiano en España.
6: Padre nuestro que estás en el cielo, santificado sea tu nombre, venga a nosotros tu reino, hágase tu voluntad en la tierra como en el cielo.
7: Danos hoy nuestro pan de cada día, perdona nuestras ofensas como también nosotros perdonamos a los que nos ofenden. No nos dejes caer en la tentación y líbranos del mal. Amén.
8: Dios te salve María, llena eres de gracia, el Señor es contigo. Bendita tú eres entre todas las mujeres, y bendito es el fruto de tu vientre, Jesús.
9: Santa María, Madre de Dios, ruega por nosotros pecadores, ahora y en la hora de nuestra muerte. Amén.
8: Dios te salve María, llena eres de gracia, el Señor es contigo. Bendita tú eres entre todas las mujeres, y bendito es el fruto de tu vientre, Jesús.
9: Santa María, Madre de Dios, ruega por nosotros pecadores, ahora y en la hora de nuestra muerte. Amén.
8: Dios te salve María, llena eres de gracia, el Señor es contigo. Bendita tú eres entre todas las mujeres, y bendito es el fruto de tu vientre, Jesús.
9: Santa María, Madre de Dios, ruega por nosotros pecadores, ahora y en la hora de nuestra muerte. Amén.
8: Dios te salve María, llena eres de gracia, el Señor es contigo. Bendita tú eres entre todas las mujeres, bendito es el fruto de tu vientre, Jesús.
9: Santa María, Madre de Dios, ruega por nosotros pecadores, ahora y en la hora de nuestra muerte. Amén.
8: Dios te salve María, llena eres de gracia, el Señor es contigo. Bendita tú eres entre todas las mujeres, bendito es el fruto de tu vientre, Jesús.
9: Santa María, Madre de Dios, ruega por nosotros pecadores, ahora y en la hora de nuestra muerte. Amén.
8: Dios te salve María, llena eres de gracia, el Señor es contigo. Bendita tú eres entre todas las mujeres, bendito es el fruto de tu vientre, Jesús.
9: Santa María, Madre de Dios, ruega por nosotros pecadores, ahora y en la hora de nuestra muerte. Amén.
8: Dios te salve María, llena eres de gracia, el Señor es contigo. Bendita tú eres entre todas las mujeres, y bendito es el fruto de tu vientre, Jesús.
9: Santa María, Madre de Dios, ruega por nosotros pecadores, ahora y en la hora de nuestra muerte. Amén.
8: Dios te salve María, llena eres de gracia, el Señor es contigo. Bendita tú eres entre todas las mujeres, bendito es el fruto de tu vientre, Jesús.
9: Santa María, Madre de Dios, ruega por nosotros pecadores, ahora y en la hora de nuestra muerte. Amén.
8: Dios te salve María, llena eres de gracia, el Señor es contigo. Bendita tú eres entre todas las mujeres, bendito es el fruto de tu vientre, Jesús.
9: Santa María, Madre de Dios, ruega por nosotros pecadores, ahora y en la hora de nuestra muerte. Amén.
8: Dios te salve María, llena eres de gracia, el Señor es contigo. Bendita tú eres entre todas las mujeres, bendito es el fruto de tu vientre, Jesús.
9: Santa María, Madre de Dios, ruega por nosotros pecadores, ahora y en la hora de nuestra muerte. Amén.
5: Gloria al Padre, y al Hijo, y al Espíritu Santo,
0: como era en el principio, ahora y siempre, por los siglos de los siglos. Amén.
1: Oh Dios, que por el misterio de Pentecostés santificas a tu Iglesia, extendida por todas las naciones. Derrama los dones de tu Espíritu sobre todos los confines de la tierra, y no dejes de realizar ahora, en nuestro corazón, aquellas mismas maravillas que obraste en los comienzos de la predicación evangélica.
3: Cuarto misterio: la asunción de María en cuerpo y alma a los cielos. Todas las generaciones felicitan a María, y todas buscan en María el refugio y el consuelo.
10: Dios te salve, vida, dulzura y esperanza nuestra. A tus cuidados confío las necesidades de todas las familias de España, así como también los hijos de todas las naciones hispánicas.
6: Padre nuestro que estás en el cielo, santificado sea tu nombre, venga a nosotros tu reino, hágase tu voluntad en la tierra como en el cielo.
7: Danos hoy nuestro pan de cada día, perdona nuestras ofensas como también nosotros perdonamos a los que nos ofenden. No nos dejes caer en la tentación y líbranos del mal. Amén.
8: Dios te salve María, llena eres de gracia, el Señor es contigo. Bendita tú eres entre todas las mujeres, y bendito es el fruto de tu vientre, Jesús.
9: Santa María, Madre de Dios, ruega por nosotros pecadores, ahora y en la hora de nuestra muerte. Amén.
8: Dios te salve, María, llena eres de gracia, el Señor es contigo. Bendita tú eres entre todas las mujeres, y bendito es el fruto de tu vientre, Jesús.
9: Santa María, Madre de Dios, ruega por nosotros pecadores, ahora y en la hora de nuestra muerte. Amén.
8: Dios te salve María, llena eres de gracia, el Señor es contigo. Bendita tú eres entre todas las mujeres, y bendito es el fruto de tu vientre, Jesús.
9: Santa María, Madre de Dios, ruega por nosotros pecadores, ahora y en la hora de nuestra muerte. Amén.
8: Dios te salve María, llena eres de gracia, el Señor es contigo. Bendita tú eres entre todas las mujeres, bendito es el fruto de tu vientre, Jesús.
9: Santa María, Madre de Dios, ruega por nosotros pecadores, ahora y en la hora de nuestra muerte. Amén.
8: Dios te salve María, llena eres de gracia, el Señor es contigo. Bendita tú eres entre todas las mujeres, bendito es el fruto de tu vientre, Jesús.
9: Santa María, Madre de Dios, ruega por nosotros pecadores, ahora y en la hora de nuestra muerte. Amén.
8: Dios te salve María, llena eres de gracia, el Señor es contigo. Bendita tú eres entre todas las mujeres, bendito es el fruto de tu vientre, Jesús.
9: Santa María, Madre de Dios, ruega por nosotros pecadores, ahora y en la hora de nuestra muerte. Amén.
8: Dios te salve María, llena eres de gracia, el Señor es contigo. Bendita tú eres entre todas las mujeres, y bendito es el fruto de tu vientre, Jesús.
9: Santa María, Madre de Dios, ruega por nosotros pecadores, ahora y en la hora de nuestra muerte. Amén.
8: Dios te salve María, llena eres de gracia, el Señor es contigo. Bendita tú eres entre todas las mujeres, bendito es el fruto de tu vientre, Jesús.
9: Santa María, Madre de Dios, ruega por nosotros pecadores, ahora y en la hora de nuestra muerte. Amén.
8: Dios te salve María, llena eres de gracia, el Señor es contigo. Bendita tú eres entre todas las mujeres, bendito es el fruto de tu vientre, Jesús.
9: Santa María, Madre de Dios, ruega por nosotros pecadores, ahora y en la hora de nuestra muerte. Amén.
8: Dios te salve María, llena eres de gracia, el Señor es contigo. Bendita tú eres entre todas las mujeres, bendito es el fruto de tu vientre, Jesús.
9: Santa María, Madre de Dios, ruega por nosotros pecadores, ahora y en la hora de nuestra muerte. Amén.
5: Gloria al Padre, y al Hijo, y al Espíritu Santo,
9: como era en el principio, ahora y siempre, por los siglos de los siglos. Amén.
1: Dios todopoderoso y eterno, que has elevado en cuerpo y alma a los cielos a la Inmaculada Virgen María, Madre de tu Hijo. Concédenos que, aspirando siempre a las realidades divinas, lleguemos a participar con ella de su misma gloria en el cielo.
3: Quinto misterio. La coronación de María, Reina de cielos y tierra.
10: No cabe pensar aquí, en la tierra, en morada permanente, y hemos de aspirar a la futura. A ello invita la actitud ejemplar de la Señora, que es madre y por lo mismo maestra, sentada en su trono de gloria, cual corresponde a la Reina de cielos y tierra, desvela ante nuestros ojos la visión exacta del último misterio glorioso del Santo Rosario.
6: Padre nuestro que estás en el cielo, santificado sea tu nombre, venga a nosotros tu reino, hágase tu voluntad en la tierra como en el cielo.
7: Danos hoy nuestro pan de cada día, perdona nuestras ofensas como también nosotros perdonamos a los que nos ofenden. No nos dejes caer en la tentación y líbranos del mal.
8: Dios te salve María, llena eres de gracia, el Señor es contigo. bendita tú eres entre todas las mujeres, y bendito es el fruto de tu vientre, Jesús.
9: Santa María, Madre de Dios, ruega por nosotros pecadores, ahora y en la hora de nuestra muerte. Amén.
8: Dios te salve María, llena eres de gracia, el Señor es contigo. Bendita tú eres entre todas las mujeres, y bendito es el fruto de tu vientre, Jesús.
9: Santa María, Madre de Dios, ruega por nosotros pecadores, ahora y en la hora de nuestra muerte. Amén.
8: Dios te salve María, llena eres de gracia, el Señor es contigo. Bendita tú eres entre todas las mujeres, y bendito es el fruto de tu vientre, Jesús.
9: Santa María, Madre de Dios, ruega por nosotros pecadores, ahora y en la hora de nuestra muerte. Amén.
8: Dios te salve María, llena eres de gracia, el Señor es contigo, bendita tú eres entre todas las mujeres, bendito es el fruto de tu vientre, Jesús.
9: Santa María, Madre de Dios, ruega por nosotros pecadores, ahora y en la hora de nuestra muerte. Amén.
8: Dios te salve María, llena eres de gracia, el Señor es contigo, bendita tú eres entre todas las mujeres, bendito es el fruto de tu vientre, Jesús.
9: Santa María, Madre de Dios, ruega por nosotros pecadores, ahora y en la hora de nuestra muerte. Amén.
8: Dios te salve María, llena eres de gracia, el Señor es contigo, bendita tú eres entre todas las mujeres, bendito es el fruto de tu vientre, Jesús.
9: Santa María, Madre de Dios, ruega por nosotros pecadores, ahora y en la hora de nuestra muerte. Amén.
8: Dios te salve María, llena eres de gracia, el Señor es contigo, bendita tú eres entre todas las mujeres, y bendito es el fruto de tu vientre, Jesús.
9: Santa María, Madre de Dios, ruega por nosotros pecadores, ahora y en la hora de nuestra muerte. Amén.
8: Dios te salve María, llena eres de gracia, el Señor es contigo, bendita tú eres entre todas las mujeres, bendito es el fruto de tu vientre, Jesús.
9: Santa María, Madre de Dios, ruega por nosotros pecadores, ahora y en la hora de nuestra muerte. Amén.
8: Dios te salve María, llena eres de gracia, el Señor es contigo, bendita tú eres entre todas las mujeres, bendito es el fruto de tu vientre, Jesús.
9: Santa María, Madre de Dios, ruega por nosotros pecadores, ahora y en la hora de nuestra muerte. Amén.
8: Dios te salve María, llena eres de gracia, el Señor es contigo, bendita tú eres entre todas las mujeres, bendito es el fruto de tu vientre, Jesús.
9: Santa María, Madre de Dios, ruega por nosotros pecadores, ahora y en la hora de nuestra muerte. Amén.
5: Gloria al Padre, y al Hijo, y al Espíritu Santo,
9: como era en el principio, ahora y siempre, por los siglos de los siglos. Amén.
1: Dios Todopoderoso, que nos has dado como madre y como reina a la madre de tu unigénito, concédenos que, protegidos por su intercesión, alcancemos la gloria de tus hijos en el reino de los cielos.

0: Letanías de Nuestra Señora. Señor, ten piedad.
1: Señor, ten piedad.
0: Cristo, ten piedad.
1: Cristo, ten piedad.
0: Señor, ten piedad.
1: Señor, ten piedad.
0: Cristo, óyenos.
1: Cristo, óyenos.
0: Cristo, escúchanos.
1: Cristo, escúchanos.
0: Dios Padre Celestial,
1: ten misericordia de nosotros.
0: Dios Hijo Redentor del mundo,
1: ten misericordia de nosotros.
0: Dios Espíritu Santo,
1: ten misericordia de nosotros.
0: Trinidad Santa, un solo Dios,
1: ten misericordia de nosotros.
0: Santa María,
1: ruega por nosotros.
0: Santa Madre de Dios,
1: ruega por nosotros.
0: Santa Virgen de las Vírgenes,
1: ruega por nosotros.
0: Madre de Cristo,
1: ruega por nosotros.
0: Madre de la Iglesia,
1: ruega por nosotros.
0: Madre de la Divina Gracia,
1: ruega por nosotros.
0: Madre Purísima,
1: ruega por nosotros.
0: Madre Castísima,
1: ruega por nosotros.
0: Madre y Virgen,
1: ruega por nosotros.
0: Madre Santa,
1: ruega por nosotros.
0: Madre Inmaculada,
1: ruega por nosotros.
0: Madre Amable,
1: ruega por nosotros.
0: Madre Admirable,
1: ruega por nosotros.
0: Madre del Buen Consejo,
1: ruega por nosotros.
0: Madre del Creador,
1: ruega por nosotros.
0: Madre del Salvador,
1: ruega por nosotros.
0: Virgen Prudentísima,
1: ruega por nosotros.
0: Virgen digna de veneración,
1: ruega por nosotros.
0: Virgen digna de alabanza,
1: ruega por nosotros.
0: Virgen Poderosa,
1: ruega por nosotros.
0: Virgen Clemente,
1: ruega por nosotros.
0: Virgen Fiel,
1: ruega por nosotros.
0: Ideal de Santidad,
1: ruega por nosotros.
0: Morada de la Sabiduría,
1: ruega por nosotros.
0: Causa de nuestra alegría,
1: ruega por nosotros.
0: Templo del Espíritu Santo,
1: ruega por nosotros.
0: Honor de los pueblos,
1: ruega por nosotros.
0: Modelo de entrega a Dios,
1: ruega por nosotros.
0: Rosa escogida,
1: ruega por nosotros.
0: Fuerte como la Torre de David,
1: ruega por nosotros.
0: Hermosa como Torre de Marfil,
1: ruega por nosotros.
0: Casa de Oro,
1: ruega por nosotros.
0: Arca de la Nueva Alianza,
1: ruega por nosotros.
0: Puerta del Cielo,
1: ruega por nosotros.
0: Estrella de la Mañana,
1: ruega por nosotros.
0: Salud de los enfermos,
1: ruega por nosotros.
0: Refugio de los pecadores,
1: ruega por nosotros.
0: Consoladora de los afligidos,
1: ruega por nosotros.
0: Auxilio de los cristianos,
1: ruega por nosotros.
0: Reina de los ángeles,
1: ruega por nosotros.
0: Reina de los patriarcas,
1: ruega por nosotros.
0: Reina de los profetas,
1: ruega por nosotros.
0: Reina de los apóstoles,
1: ruega por nosotros.
0: Reina de los mártires,
1: ruega por nosotros.
0: Reina de los que viven su fe,
1: ruega por nosotros.
0: Reina de las vírgenes,
1: ruega por nosotros.
0: Reina de todos los santos,
1: ruega por nosotros.
0: Reina concebida sin pecado original,
1: ruega por nosotros.
0: Reina elevada al cielo,
1: ruega por nosotros.
0: Reina del Santísimo Rosario,
1: ruega por nosotros.
0: Reina de la familia,
1: ruega por nosotros.
0: Reina de la paz,
1: ruega por nosotros.
0: Cordero de Dios que quitas el pecado del mundo,
1: perdónanos, Señor.
0: Cordero de Dios que quitas el pecado del mundo,
1: escúchanos, Señor.
0: Cordero de Dios que quitas el pecado del mundo,
1: ten misericordia de nosotros.
0: Ruega por nosotros, Santa Madre de Dios,
2: para que seamos dignos de las promesas de Cristo.
0: Te pedimos, Señor, que nosotros, tus siervos, gocemos siempre de salud de alma y cuerpo, y por la intercesión de Santa María la Virgen, líbranos de las tristezas de este mundo y concédenos las alegrías del cielo. Por Jesucristo nuestro Señor.
1: Amén.

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0: ¿Sabías que tus hijos pueden pronunciar exactamente las mismas palabras que tú? Y pueden además dar los mismos pasos que tú en el camino de la vida.
1: Gracias, papá Dios, por tu amor, por tu alegría, por mi familia. Gracias, papá Dios, por mis hermanos, por mi papá. Te amo, Jesús, con toda mi fuerza, con toda mi vida y todo mi ser. Gracias, Señor, por tu amor, por tu alegría. Gracias con mi mamá y con mi papá. Por eso te amo y te alabo. Gloria a ti.
0: Radio Jesús Internacional eleva esta oración al cielo, esperanzados en que llegue también a tu corazón, para que puedas convertirte en un gran ejemplo para tus hijos. En el nombre del Padre,
1: del Hijo, del Espíritu Santo. Amén.
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0: Tanto amó Dios al mundo que envió a su único Hijo para salvarnos y redimirnos de todo pecado. Ahora bien, ¿comprendes el sacrificio de amor que hizo Jesús por ti?

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1: Vive este día a plenitud. Hoy es el único tiempo con que cuentas. El presente día es un tesoro de valor incalculable. Aprovecha al máximo cada instante. No pierdas ni un momento siquiera en lamentaciones y recriminaciones por los errores y las dificultades del pasado. El ayer ya no existe. Lo que puedes hacer con tus errores es cuidarte de no repetirlos. Hoy es la feliz oportunidad para vivir a plenitud haciendo lo que te corresponde de la manera más perfecta.

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Ya es hora de despertar del sueño, porque ahora nuestra salvación está más cerca. La noche ha pasado, el día ya está. Quitemos las obras de las tinieblas y vistámonos de luz. Andemos con dignidad.

Buenos días, muy buenos días, mis queridos hermanos y hermanas del despertar del cristiano que nos sintonizan a través de las frecuencias de Radio Amistad 1090 AM, la emisora de la familia dominicana, y de Radio Jesús es el Señor 750 AM en este mismo horario de las 6 de la mañana, en el caso de un servidor, cada lunes y cada miércoles, pero desde el lunes hasta el sábado. El despertar del cristiano está ahí disponible para ustedes, para que lo disfruten. Así que les animo a que los otros días que no está el arzobispo, ustedes no dejen de sintonizar a las 6 de la mañana este su programa, el despertar del cristiano, con los diferentes sacerdotes e incluso con el obispo, Monseñor Amaury, que le corresponde un día según tengo entendido. Así es que sintonícennos siempre a través de ambas emisoras. Y como de costumbre, antes de seguir adelante, les invito a colocarse cómodamente en sus camas, en sus mesas, en sus mecedoritas. Les invito en cualquier mueble a acomodarse para que nos pongamos inmediatamente en las manos del Señor. Así es que acomódense, por favor, para que disfruten de esta media hora de oración, lectura de la palabra de Dios, reflexión e informaciones arquidiocesanas. Oremos. Dios todopoderoso y eterno, tu Hijo se dignó hospedarse en la casa de Santa Marta. Concédenos, por su intercesión, que sirviendo fielmente a Cristo y nuestros hermanos, merezcamos ser recibidos por ti en la morada celestial. Por nuestro Señor Jesucristo, tu Hijo, que vive y reina contigo en la unidad del Espíritu Santo y es Dios, por los siglos de los siglos. Amén. Vamos a conocer inmediatamente el modelo de santidad que nos presenta la Iglesia en este día de hoy, y se trata de Santa Marta, Virgen. La Virgen Santa Marta, devotísima huéspede de Jesucristo, fue hebrea de nación, hija de padres nobles y ricos, y hermana de Santa María Magdalena y de San Lázaro. Ella misma quiso aderezar la comida, es decir, sazonarla, cuando el Señor se hospedó en su casa de Betania. Y pareciéndole poco todo lo que hacía, quería que su hermana Magdalena, que estaba a los pies de Jesús, oyendo sus dulcísimas palabras, se levantara y la ayudase. Recuerden el Evangelio de San Juan, cuando Jesús fue a hacer su visita a Marta, María y Lázaro, que eran sus amigos. Pues resulta que Marta se quejó de esto al Señor, pero el Señor, aunque no reprendió el solícito afecto con que Marta le servía, alabó la quietud suave con que María Magdalena, dejando los otros cuidados, atendía a lo que más importa, que es oír a Dios y gozar de Dios. Se ve asimismo la familiaridad que nuestro Señor Jesucristo tuvo con estas dos santas hermanas, cuando, estando gravemente enfermo su hermano Lázaro, enviaron a decirle: Señor, el que amas está enfermo. Y aunque el Señor permitió que Lázaro muriese y estuviese 4 días en la sepultura, lloró sobre él por la ternura y compasión que tenía a sus dos hermanas, y luego resucitó gloriosamente al hermano difunto y llenó aquella casa de bendición. Después de la ascensión del Señor, aquellos mismos judíos que les crucificaron movieron una grande persecución contra los fieles, y se dice que echaron mano de Santa Marta y Santa Magdalena, y habiéndoles confiscado sus bienes, las pusieron con Lázaro, su hermano, y con Maximino, y toda su casa en un navío sin velas ni remos, para que pereciesen en el mar. Mas el navío, guiado por Dios, llegó a Marsella, en cuya ciudad enseñaron aquellos santos la doctrina del Evangelio, y convirtieron a muchos a la fe. Y lo mismo hicieron en otra ciudad llamada Aix. Santa María Magdalena se apartó a un áspero y solitario monte para emplearse
toda en oración y meditación, y se refiere que Santa Marta, con una criada suya llamada Marcela, edificó un monasterio fuera del poblado y en compañía de otras mujeres doncellas que la siguieron, sirvió muchos años en santo recogimiento al Señor, alzando la bandera después de la Madre de Dios, de la virginidad y haciendo voto de ella y viviendo con tanta aspereza de vida que San Antonio, obispo de Florencia, escribe que no comía carne ni huevos ni queso ni bebía vino y que con la señal de la cruz ahuyentaba al demonio que en figura de un dragón infernal quería espantarla y estorbar su oración. 8 días antes de su muerte vio cómo los santos ángeles llevaban al cielo el ánima de su dulcísima hermana Magdalena, y a la hora de su dichoso tránsito se apareció a nuestra santa Jesucristo, nuestro Redentor, y le dijo: ven, huéspeda mía, muy querida, que como tú me recibiste en tu casa, así yo te recibiré en mi reino. Santa María Magdalena, Santa Marta y San Lázaro, rueguen por nosotros. Vamos inmediatamente a proclamar esta palabra de vida, de luz, que nos presenta el Señor y que la Iglesia nos facilita en este día de hoy. El Señor esté con ustedes y con tu espíritu. Lectura del Santo Evangelio según San Lucas. Gloria a ti, Señor. En aquel tiempo Jesús entró en un pueblo. Una mujer llamada Marta le recibió en su casa. Tenía ella una hermana llamada María, que sentada a los pies del Señor escuchaba su palabra, mientras Marta estaba atareada en muchos quehaceres. Acercándose pues, dijo: Señor, ¿no te importa que mi hermana me deje sola en el trabajo? Dile pues que me ayude. Le respondió el Señor: Marta, Marta, te preocupas y te agitas por muchas cosas, y hay necesidad de pocas, o mejor, de una sola. María ha elegido la parte buena, que no le será quitada. Hermanos y hermanas, es la palabra del Señor. Gloria a ti, Señor Jesús. Vamos inmediatamente a hacer un pequeñísimo corte, no muy largo, lo que va a durar esta hermosísima canción con que las dejamos para su disfrute, para que ustedes puedan disfrutarla y acogerla con mucha alegría inmediatamente. Ya volvemos.

Gracias, gracias, muchas gracias por continuar con nosotros. Muchísimas gracias por sintonizar el Despertar del Cristiano y continuar aquí con nosotros como cada lunes y como cada miércoles con el Arzobispo de Santiago. Bien, vamos ahora a hacer una pequeña explicación de este Evangelio de este día de hoy que acabamos de proclamar. Pues hoy también nosotros, atareados como vamos a veces por muchas cosas, andamos atareados, a prisa, corriendo. Nosotros hemos de escuchar cómo el Señor nos recuerda que hay necesidad de pocas cosas, o mejor, de una sola, que es Él, el Señor, su amor, la santidad. Eso es lo más importante en la vida. Encontrar al Señor y quedarse con Él. Cuando encontramos al Señor, caminamos hacia la santidad y adquirimos la santidad. Y cuando encontramos al Señor, nos dejamos amar por Él y compartimos esa experiencia de amor con los demás también. Es decir, amando a los demás. Es el punto de mira, el horizonte que no hemos de perder nunca de vista en medio de nuestras ocupaciones cotidianas, como parece que Marta lo estaba perdiendo. Porque ciertamente ocupados lo estaremos si obedecemos a la indicación del Creador. Sed fecundos y multiplicaos, y henchid la tierra y sometedla. Génesis 1:28. La tierra, el mundo, he aquí nuestro lugar de encuentro con el Señor. No te pido, dice San Juan en el capítulo 17, versículo 15, no te pido que los retires del mundo, sino que los guardes del maligno. Ahí está la clave. No se trata de no hacer nada, de no estar en el mundo, sino de que el Señor nos libre del maligno y que nosotros no nos afanemos buscando las cosas del maligno. Sí, el mundo es como una especie de altar para nosotros, donde sacrificamos nuestra vida para Dios, donde ofrecemos nuestra vida para Dios y para nuestra entrega a Dios y a los demás. Somos del mundo, pero no hemos de ser mundanos, como dice el Papa Francisco. Bien al contrario, estamos llamados a ser, como dice San Juan Pablo II, en una bella expresión, sacerdotes de la creación, sacerdotes de nuestro mundo, de un mundo que amamos apasionadamente. Hermanos y hermanas, he aquí la cuestión: el mundo y la santidad, el tráfico diario y la única cosa necesaria. No son dos realidades opuestas, hemos de procurar la confluencia entre ambas, es decir, entre el mundo y la santidad. Y esta confluencia ha de producir en primer lugar y sobre todo en nuestro corazón, que es donde se pueden unir cielo y tierra. Porque en el corazón humano es donde puede nacer el diálogo entre Dios creador y el hombre o la mujer como criatura. Es necesaria, por tanto, la oración. La oración, hermanos y hermanas. A través de la oración nosotros elevamos nuestra vida a Dios y Dios desciende hacia nosotros. Pongan mucha atención, hermanos y hermanas, porque ocurre que el nuestro es un tiempo de continuo movimiento que a menudo desemboca en el activismo, que no es nada bueno el activismo. Las actividades sí, porque el activismo nos lleva al riesgo fácil del hacer, hacer, hacer por hacer. Tenemos que resistir esta tentación buscando ser antes que hacer. Recordemos a este respecto el reproche de Jesús a Marta. Tú te afanas y te preocupas por muchas cosas, y sin embargo una sola cosa es necesaria. No hay oposición entre el ser y el hacer, pero sí hay un orden de prioridad. Hay un orden de precedencia. María ha elegido la parte buena.
que no le será quitada. Hermanos y hermanas, hagamos caso de esta palabra de Dios que hemos escuchado y tratado de explicar en este momento, y ojalá que ella nos ayude a vivir correctamente nuestra vida cristiana. Que así sea. Vamos inmediatamente a entrar a las informaciones, a los saludos, al editorial del periódico Camino. Bueno, vamos arriba. Saludamos a nuestros amables oyentes que nos honran con su sintonía cada mañana a través de Radio Amistad y Radio Jesús es el Señor. Saludamos a nuestros amables oyentes y algunos de nuestros hermanos sacerdotes de esta arquidiócesis que nos honran con su sintonía. Vamos a empezar con el padre Guillermo Taveras. Guillermo es el párroco de Higuerito de Moca. También vamos a saludar al padre Eduardo Núñez, presidente de la Fundación Divino Niño Jesús y párroco de San Jerónimo en Rafey, al equipo formador del seminario, Monseñor Amauri, padre Eduardo de Jesús de Óleo, el padre Yendi Jorge y el padre Giovanni. Saludamos nuevamente en Las Aguas a Dolores Genao, hermana del padre Julio Genao, quien está de cumpleaños. Repetimos el saludo también y la campanita, óigala, a Fanny María García en Montreal, Canadá. Ella es de Moca y nos da esta notita para que la saludemos, su hermana Griselda. Mis saludos tanto para Griselda como para Fanny García, que está en Canadá. La campanita. Despierten, cítara y arpa, como dice el Salmo. Vamos ahora a entrar a los coros. El padre Edward de Jesús de Óleo me ha enviado un montón de coros, pero vamos a saludarlos de 5 en 5. Hoy vamos a saludar 5 coros. ¿Pero qué ocurre? Que al primer coro el padre Edward no me le puso número. Díganselo. Pero oigan quién es la celadora. Celadora María de la Cruz Cava. Parroquia La Transfiguración del Señor, Los Reyes, zona Los Salados, pero no me les puso el número de coro. Socios nuevos: Hendrix Peralta, Kendrix Peralta, Lucas Peralta y Owen Jaques. Así es que son 4 nuevos socios a quienes saludamos y bendecimos en nombre del Señor. El coro 215, celadora Esther Magalis Espinal, ayudante Mercedes Tineo, parroquia Nuestra Señora de las Mercedes, Los Montones, zona Sierra. Socios nuevos: Guillermo Rodríguez, Belkis Pérez y Junior Rodríguez. Así es que para estos socios nuevos, mis felicitaciones, mis saludos y bendiciones de lo alto para ustedes, así como para la celadora Esther Magalis Espinal y la ayudante Mercedes Tineo. Vamos ahora a saludar al coro 97, celadora Francisca Mármol, parroquia San José, de San José de las Matas y La Encarnación en Nueva York, zona Sierra. Vamos ahora al coro 384, celador Marcelino de Jesús Espinal, ayudante Sandro Quesada, parroquia Santo Tomás, Palero, Jánico, La Sierra, zona Sierra. Socios nuevos o socio nuevo tenemos a Emilio Simé. El celador envía saludos a todos sus socios, el nuevo y los viejos. Mis felicitaciones y para todos ustedes que el Señor me los bendiga. El coro 887, celadora Sara Espaillat, ayudante Mariana de Jesús Peña, parroquia San Rafael, zona Tamboril. Socios nuevos, tenemos 6 socios nuevos, Neri Betemit, Emilia Betemit, Marino Rodríguez, Génesis Betemit, Jafresi Hidalgo y Gladys Mena. Mis felicitaciones y bendiciones para estos nuevos socios. Cumple años de vida. Hoy cumple un año más de vida el padre Timoteo González, quien nació en el año 1948.
Compartimos a continuación las actividades pastorales de estos días. Hoy, 29 a las 7 de la noche, estaremos en la parroquia Santa Marta Cienfuegos celebrando las fiestas patronales. El jueves 30 a las 6 y 15, pasado meridiano, estaré sustituyendo a Monseñor Amauri aquí en la catedral. El viernes 31 a las 6 de la tarde, bendición de la capilla, San Antonio de Padua y algunas confirmaciones en una comunidad del Rubio de la parroquia San Isidro. El sábado primero a las 10 de la mañana será la toma de posesión de Monseñor Andrés Napoleón Cárdenas allá en la Catedral Inmaculada Concepción de la Vega. Y a las 7 de la noche tendremos la bendición de la capilla Santa Rosa de Lima en Platanal afuera, La Canela. El domingo 26 a las 9 de la mañana estaremos celebrando las patronales en Santa María, Reina de los Ángeles, en Canca, La Reina. Así que esas son las actividades para esta semana. Vamos a terminar ahora con el editorial del periódico Camino, que es un homenaje a los padres. Aunque el Día del Padre fue el domingo pasado, pero el editorial del periódico de esta semana está dedicado a papá en su día. Dice así: ser padre de familia en la sociedad que nos ha tocado vivir supone muchos retos y sacrificios para cumplir con la misión que se le ha encomendado a la persona que junto a su compañera tienen la responsabilidad de tener un hogar estable que sea una escuela de armonía, respeto y formación integral. Es que hoy tenemos un panorama en donde hacer lo incorrecto para algunas personas ya es una actitud normal y donde la entrega desinteresada hacia los demás parece una acción del pasado, porque está pasando que le ponen un signo de peso a toda obra que realizan. Ahora los padres tienen que nadar contra una corriente fuerte de individualismo que va creciendo, porque mientras en el hogar se promueven los valores con una conducta intachable, el ambiente va llevando a nuestros jóvenes a una vida vacía, que trae como resultado que se nos pierdan entre los vicios que hacen que su presente y futuro sea una catástrofe. Pero a pesar de este panorama, tenemos padres que son como un faro encendido para alumbrar la ruta por donde transitan sus hijos. Padres que son un modelo del trabajo honrado para enseñar a sus descendientes que la riqueza mal obtenida es una vergüenza que mancha la buena imagen familiar. Tenemos padres tiernos y amorosos que hacen de su hogar la combinación perfecta de armonía, respeto, alegría y compromiso por el bien común. En ellos encontramos el amor paternal, que es un reflejo del amor de Dios. A ti, papá, con quien compartimos nuestro peregrinar por este mundo, llegue nuestro reconocimiento, y a los que regresaron a la casa del Padre Eterno, también les enviamos nuestra eterna gratitud por enseñarnos el camino de la fe, la entrega y el amor y el servicio desinteresado hacia los más necesitados. Queridos padres, sabemos que el mejor regalo para ustedes en su día y siempre es actuar apegados a los principios que nos enseñaron. Ese debe ser nuestro compromiso. Gracias, papá. Este ha sido el editorial del periódico Camino, titulado A Papá en su Día. Hermanos y hermanas, el tiempo ha concluido. Vamos a finalizar dejándoles a ustedes con la frase del día. Te preocupas y te agitas por muchas cosas, y hay necesidad de pocas, o mejor, de una sola. Vamos a pedir al Señor que derrame su bendición sobre cada uno de ustedes, sobre cada uno de nosotros, y que nos siga acompañando durante este día, durante esta semana, durante este mes y durante toda nuestra vida. El Señor esté con ustedes y con tu espíritu. El Señor, rico en misericordia, Padre, Hijo y Espíritu Santo, descienda sobre ustedes y les acompañe siempre. Amén. Su hermano y pastor, Monseñor Héctor Rafael Rodríguez, les dice muchísimas gracias por su sintonía
y será hasta el próximo lunes si Dios lo permite. Eso sí, no se vayan, continúen con nosotros a través de Radio Amistad 1090 AM, la emisora de la familia dominicana, y de Radio Jesús es el Señor 750 AM. Pasen todos un feliz resto del día en compañía de Jesús y de su madre y nuestra madre espiritual.

El despertar del cristiano. Nuestro mensaje de esta hora, para que al levantarnos, contemplemos la mirada compasiva de nuestro Señor Jesucristo. El despertar del cristiano, si el Señor lo permite, volverá a todos ustedes, mañana y todos los días, a esta misma hora. Bueno y santo día para todos, con la bendición de Jesús y María.

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que pedir perdón por todos tus errores. Reconoce que cogiste el camino equivocado, que el Señor es el camino, la verdad y la vida. Déjate llevar del Señor. Deja que Él organice tu vida. Pídele perdón por tus errores. Pídele perdón. Deja que entre el Espíritu Santo dentro de ti. Ábrele la puerta.

0: Perdóname, Meti, por mis errores.
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No temas, porque yo estoy contigo. No desmayes, porque yo soy tu Dios que te esfuerzo. Siempre te ayudaré, siempre te sustentaré con la diestra de mi justicia. Isaías 41:10.

0: Las 7 y 3 minutos.
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0: Tú eres nuestro alto refugio, nuestro más poderoso escudo. Reconocemos que nuestra vida en ti siempre está segura.
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0: El que tiene mis mandamientos y los guarda, ese es el que me ama. Y el que me ama será amado por mi Padre, y yo le amaré, y me manifestaré a él. Juan 14:21.
1: Cápsulas de vida para vivir felices. Tres cosas que no deben faltar en tus mañanas. Gratitud. Comienza tu día con gratitud, reconociendo las bendiciones que te rodean. Sabiduría. Para lidiar con cada situación, confía en que cada desafío es una oportunidad para crecer y para aprender. Aceptación. Libera la resistencia y permite que la paz interior florezca, sobre todo ante las cosas en las que tú no tienes ningún control.

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2: Vamos a ver cómo suena, dice.

0: Si te rechazan, acéptalo. Si no te aman, déjalo y sigue adelante. Si eligen a alguien o algo en lugar de ti, continúa tu camino. No todas las personas que amas se quedarán a tu lado. No todos en quienes confías serán leales. No me preocupa perder a quienes ya no quieren formar parte de mi vida. He perdido a personas que eran todo para mí y aún así sigo avanzando. No sigas a la multitud, sigue lo correcto. Puedes sentir cuando alguien no está siendo honesto contigo. La energía nunca engaña. Siempre expresa lo que sientes. Nunca te disculpes por ser auténtico. Dale tiempo a las personas. Dale espacio a las personas. No ruegues para que permanezcan. Déjalas ir. Lo que es para ti, siempre llegará a ti. Me siento mucho mejor cuando la gente no sabe dónde estoy ni qué estoy haciendo. Puede que no puedas controlar cada situación ni su resultado.
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Oremos con el Salmo del Día. Salmo 58. Dios mío, líbrame de mis enemigos, ponme a salvo de mis agresores, líbrame de los malhechores, sálvame de los que tratan de hacerme mal. Despierta, ven a mi encuentro y mira, Señor, Dios de los ejércitos y Dios de Israel. En ti estaré protegido, Dios mío, pues tú eres mi fortaleza y protección. El Dios que me ama vendrá a mi encuentro, me hará ver la derrota de mis enemigos. El Señor es nuestro protector. Que se sepa que Dios es Rey, en Jacob y hasta lo último de la tierra. En cuanto a mí, te cantaré por la mañana, anunciaré a voz en cuello tu amor y tu poder. Pues tú has sido mi protección, mi refugio en momentos de angustia. A ti cantaré himnos, Dios mío, pues tú eres mi fortaleza y protección. Tú eres el Dios que me ama. Gloria al Padre, al Hijo y al Espíritu Santo, como era en el principio, ahora y siempre, y por los siglos.

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Esta es la hora.

0: Las 8 en punto.
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2: Antes de comenzar, les voy a pedir unos favores. Primero, no se distraiga. Por cultura tenemos el defecto de que no podemos mantener la atención. Nos distraemos fácilmente. Si alguien sale, queremos voltear a ver quién salió. Y si alguien entra, ¿cómo da ganas de voltear a ver quién entró? Por eso le pido, no se distraiga. Segundo, les pido que no se duerman. Es muy luego para dormirse. Y tercero, los que trajeron a sus hijos, y los hijos ya saben qué cosa es, siéntate y guarda silencio, pues siéntelos y enséñeles a guardar silencio. Miren, el libro de Eclesiastés en el capítulo 3, versículo 1 dice que para todo hay tiempo bajo el sol. Hay tiempo para reír y tiempo para llorar. Hay tiempo para gritar y hay tiempo para guardar silencio. Por eso les pido que guarden silencio. Y los niños que están platicando allá arriba, si no tienen papás, tráiganlos para acá, los vamos a rifar al final. Para que tengan papás. Pero si tienen papás y los papás andan bien felices mientras el hijo hace lo que quiere, pues papá, preocúpese, porque cuando los hijos son pequeños están bajo el cuidado de los padres y el hijo no sabe dónde está. Por eso el hijo hace lo que se le da su regalada gana, pero el papá sí sabe dónde está. Y por eso el papá le tiene que decir a su hijo: hijo, en la casa de Dios no se hace bulla. En la casa de Dios uno se comporta. Y le voy a decir una cosa: si a los niños no se les enseña a respetar la casa de Dios, cuando esos sean viejos, no van a respetar ni su casa, ni la casa del vecino. Pues no aprendieron a respetar ni siquiera la casa de Dios. Y ustedes que ya están grandecitos, evítenme la pena de llamarles la atención públicamente, porque ya están grandecitos, ya agarran la onda. Así que dicho eso, vamos a empezar ahora sí con el tema. Eso solo era un comercial. Miren, lo que yo les voy a compartir es prácticamente solo con una intención: que usted sea feliz. Y por eso le voy a decir una cosa que quizás le suene duro. Si usted no me pone atención, al final de cuentas a mí me da lo mismo. Total, el que va a sufrir es usted. Yo ya tomé las decisiones que creo que son las correctas para ser feliz y para no pasar por la vida desapercibido. Por eso póngame atención, porque quien se beneficia con lo que le voy a decir es usted. Pero saben, los jóvenes tienen un problema, casi todos, no solo ustedes, yo también lo tuve en el pasado. A nosotros no nos gusta que nos digan qué hacer con nuestra vida. Y por eso estamos cansados de nuestros padres. Eso me pasó a mí. Yo me llegué a hartar de mi papá y de mi mamá. Sobre todo mi papá, porque mi papá todas las tardes cuando estaba en la casa me decía, trae una silla y siéntate aquí. Y me sentaba en una sillita y tomaba la Biblia y me leía el libro de Proverbios. Y cuando ustedes lean Proverbios se van a dar cuenta el lenguaje que utiliza el autor de los Proverbios es duro. Yo llegué a desear que ese libro no estuviera en la Biblia. Y un día le dije a un amigo, mira, yo creo que ya estamos grandecitos y creo que debemos decirle a nuestros padres que nunca más se vuelvan a meter en nuestra vida. Y le dije, yo le voy a ir a decir a mi mamá que no se mete en mi vida. Y él dijo, pues yo te acompaño y después vamos a hablar con mi mamá. Y le dije, claro. Fui y le dije a mi mamá, mamá, yo ya estoy grandecito, yo ya sé qué hacer con mi vida, y por favor nunca más me diga lo que tengo que hacer. Mi mamá es una mujer muy humilde, solo agachó la cabeza y me dijo, está bien, haz con tu vida lo que quieras. Y mi amigo dijo, ahora vamos a buscar a mi mamá. Fuimos a buscar la mamá de ese amigo. La señora estaba recogiendo leños para llevar a su fogón. Cuando llegamos, él llegó bien valiente y le dijo, mamá, quiero decirte algo. Y la mamá dijo, dime, hijito. Mira, mamá, ya estoy grandecito y te quiero decir que ya no quiero que te metas en mi vida porque ya no te necesito. Yo puedo hacer con mi vida ahora lo que yo quiero porque ya estoy grandecito. La mamá soltó el puño de leños y se quedó con uno solo en la mano. Y viendo a su hijo le dijo, así, ya estás grandecito, o sea que ya no me necesitas. Pues vamos a ver si es cierto. Me agarras todas tus cositas y te me largas de la casa, porque la casa es mía, y si ya no me necesitas, busca tu propia casa y no me vengas a pedir comida, busca tu propia comida. Y como dices que no me necesitas, mira, creo que no necesitas nada de lo que yo te he dado. Esa camisa yo te la compré, quítala. Ese pantalón también, hasta los calzones que tienes puestos yo te los compré. Quítate todo y te puedes ir, y yo nunca más me voy a meter en tu vida. Mi amigo se me quedó viendo y me dijo, yo no me voy a ir, yo me voy a quedar. Y la mamá le dijo, pues si se va a quedar, siga obedeciendo, aprenda a obedecer. Y yo dije, vaya que mi mamá no me salió como esa señora. Y el problema del joven siempre ha sido ese. No le gusta que le digan lo que tiene que hacer, porque el joven cree que conoce la vida y cree que es más inteligente que sus padres. Y por eso cuando el papá le habla y le habla, el hijo se hace el sordo, y más ahora que hay auriculares. Mientras el papá está aconsejando, la mamá está aconsejando, el hijo con auriculares escuchando música. Pasan los años, al final de la vida ese hombre, esa mujer descubre que le fue mal en la vida. Y por eso muchos terminan cantando, los caminos de la vida no son como yo pensaba. Y por eso quiero que me escuche, porque mire, el mayor beneficiado va a ser usted. Para que nos vayamos entendiendo, les voy a poner un ejemplo a través de una historia. Miren, había un joven que estaba estudiando para ser un arquitecto. Cuando el joven terminó la carrera, hubo una gran fiesta en su casa, y ahí el papá le pidió un favor y le dijo, hijo, ahora que eres todo un arquitecto, yo quiero pedirte un favor. Hijito, ¿será que la primera casa la puedes construir para mí? Hijito, pero yo quiero que sea la casa más bonita de toda tu vida. Y el hijo de mala gana dijo, está bien. Y el hijo dijo, yo pensaba que mi primer trabajo iba a ser para alguien y me iba a pagar bien. Y resulta que mi papá es el primero que quiere la primera de las casas que voy a construir. De seguro ni me va a pagar. Así que de mala gana se puso a construir una casa. Cuando terminó los últimos detalles de la casa, fue a buscar a su papá para entregarle las llaves. Y le dijo: papá, la casa que me pediste ya está terminada. Aquí te vengo a entregar las llaves. El papá recibió las llaves. Y cuando el hijo iba ya de regreso, el papá le gritó: hijo, ven. El hijo dio la vuelta y regresó. Y el papá le dijo: hijo, toma las llaves de nuevo. Esa casa es un regalo que yo te quiero hacer. Porque nada hay mejor en la vida que el arquitecto construya la primer casa para él y la más bonita para él. Así que llévate las llaves, hijito, esa casa es para ti. El hijo recibió las llaves y se fue lamentándose por el camino diciendo: si yo hubiese sabido que esa casa iba a ser para mí, yo la hubiera hecho bonita. Y siempre que entraba a su casa miraba y decía: ¡ay, qué casa tan fea! Y yo pregunto, ¿quién era el culpable de que la casa estuviera fea? ¿El papá? ¿Quién era el culpable? Él, porque él no sabía que la casa sería suya. Asimismo, hoy el joven no sabe que su rebeldía tarde o temprano le va a pasar una factura. Y entonces se va a lamentar. Y cuando le vaya mal en la vida, no será culpa de su papá, no será culpa de su mamá, será culpa suya, porque usted tomó decisiones equivocadas. Por eso yo les quiero decir que las personas no son felices por arte de magia. Las personas son felices cuando aprenden a tomar decisiones. La vida es el resultado de nuestras decisiones. Mañana será el resultado de las decisiones que yo tomo el día de hoy. Y por eso, quitémonos de la cabeza la idea de que yo no tengo buena suerte, a mí me va mal en la vida. No, la suerte no existe. Es que este es mi destino. El destino no existe. Es que creo que estoy brujeado. No diga tonterías. Todo lo que es una persona es el resultado de sus decisiones. Y por eso yo quiero que ustedes hoy hagan un alto en su vida y empiecen a reconocer que su futuro está en sus manos. Miren, antes de leerles un texto, les voy a contar algo que me pasó. Un día estaba en la ciudad de Guatemala. Tenía un día libre, no tenía nada que hacer. Así que un hermano me dijo: oiga, hermano, ¿y qué le parece si vamos a dar una vuelta para conocer la ciudad? Y le dije: me parece bien. Y me dijo: mire, yo quiero llevarlo a una calle bien famosa que hay aquí, que se llama La Sexta. En La Sexta usted encuentra de todo, así que vamos a sextear. Y le dije: vamos a sextear. Íbamos paseando por ahí, encontramos de todo. Allá adelante yo vi que estaba un payaso. Los payasos no sé por qué me caen mal. Quizás porque desde niño me traumé con aquella película de eso, El Payaso Diabólico. Así que siempre que veo un payaso me alejo de él, porque a veces el payaso te agarra a ti para hacer chiste, y yo no soy payaso de ningún payaso. Así que yo de lejitos veo a los payasos. Pero yo de lejitos iba pasando cuando el payaso estaba haciendo chistes y me di cuenta que era un payaso distinto. Así que me paré a escucharlo de lejos. Vi que tenía sentido, me acerqué mejor a escucharlo. Y una de las cosas que más me atrajo de ese payaso es que el payaso estaba diciendo: yo soy amigo íntimo de Ricardo Arjona. y todos se echaban a reír. Ese payaso amigo de Ricardo Arjona está loco. El payaso dijo nuevamente: yo y Ricardo Arjona crecimos en el mismo barrio, íbamos a la misma escuela. Es más, la primer canción que Ricardo Arjona cantó en la escuela, yo se la enseñé. Y todos se echaron a reír. Entonces un joven le dijo: a ver, señor payaso, si usted dice que usted es amigo íntimo de Ricardo Arjona y que juntos crecieron y que iban a la misma escuela, yo le tengo una pregunta. ¿Por qué Ricardo Arjona es una estrella mundial y por qué usted es un simple payaso? Y el payaso dijo: esa es la pregunta que quería que me hicieran. Y el payaso dijo: Ricardo Arjona es una estrella mundial porque él tomó decisiones correctas. Yo terminé como un payaso porque tomé puras decisiones equivocadas. Entonces el payaso le preguntó al joven: ¿tú qué quieres para tu vida? ¿Terminar como un payaso o terminar siendo una estrella mundial? Y el joven dijo: yo quiero ser una estrella mundial. Pues tome buenas decisiones. Y hoy me gustaría preguntarles a ustedes: ¿qué quieren para su vida? ¿Terminar como payasos o ser una estrella mundial? Ser una estrella mundial. Pero miren, muchos ya tienen actitud de payaso. Por eso, ni aquí adentro pueden estar quietos. Andan codeando, contando chistes, diciendo cositas en la oreja. Ese ya tiene actitud de payaso, ya solo le falta la nariz. Ahora sí vamos a la Biblia. Porque esto que les quiero decir, Jesús lo explicó de una manera bien bonita. Y les voy a anticipar una cosa, más bien, como decía la hermana, les voy a proponer un reto. Les voy a leer el texto y les voy a hacer una pregunta. Por eso quiero que me pongan atención. Y fíjense cuál es el reto. El reto es que todos me contesten bien y me contesten de una manera uniforme. Este texto lo he leído durante muchos años, en muchos lugares y en muchos países, y nadie ha podido responderme de manera correcta. Por eso ustedes tienen el reto, para que un día ustedes puedan decir: rompimos el récord, nosotros sí respondimos de manera correcta. Después de 17 años que muchos lo han intentado. Ahora sí, vamos al texto, pongan atención. Mateo capítulo 7, versículo 24. Mateo 7, 24. Escuchen lo que dice: por lo tanto, el que oye lo que yo le digo y lo pone en práctica es como un hombre prudente que construyó su casa sobre la roca. Vino la lluvia, crecieron los ríos, soplaron los vientos contra la casa, pero no cayó, porque tenía su base sobre la roca. Pero el que oye estas palabras y no las pone en práctica es como un tonto que construyó su casa sobre la arena. Vino la lluvia, crecieron los ríos, soplaron los vientos y la casa vino abajo. Todo fue un gran desastre. Palabra del Señor. Antes de hacerles la pregunta difícil, les voy a ayudar un poquito haciéndoles otra pregunta que les va a facilitar la verdadera pregunta. ¿De cuántas casas nos habla la Biblia? De dos. Una estaba cimentada sobre la roca y otra estaba sobre la arena. Ahora sí, prepárense para la pregunta del millón de quetzales. ¿A cuál de las dos casas le llovió más? ¿A la que estaba sobre la roca o a la que estaba sobre la arena? Han perdido. Seguimos buscando a aquellos que rompan este récord. A las dos casas le llovió lo mismo. A la casa que estaba sobre la roca, ¿le llovió sí o no? A la que estaba sobre la arena, a ambas casas los azotó el viento, ¿sí o no? Sobre ambas casas se desbordaron los ríos, ¿sí o no? Entonces, ¿a cuál casa le llovió más? A las dos casas le llovió lo mismo. Ahora viene la pregunta que usted tiene que quedarse pensando el resto de su vida. Si a las dos casas le llovió lo mismo, ¿por qué una se cae y por qué la otra sigue de pie? ¿Por qué una cae y por qué otra sigue de pie? ¿Qué es lo que lo hace distinto? ¿Dónde está cimentada? Miren, en la vida todos tenemos problemas. En la vida todos tenemos adversidades. Unos se dejan vencer por ellas y otros permanecen de pie. En la vida todos tenemos limitaciones, todos tenemos defectos. Unos se estancan y no crecen y otros sobresalen. ¿Por qué unos sobresalen y otros se estancan si todos pasamos por lo mismo? Por la forma en que toma sus decisiones. El que había edificado sobre la roca pensaba en el mañana. Él construyó su casa pensando en lo que podía venir después. En cambio, el que construyó sobre la arena solo construyó pensando en el hoy. Y por eso dijo, oh, está soleado, está sobre la arena, no pasa nada. Pero nunca se imaginó que después podría venir una tormenta. Y miren, el hombre vive de esta manera. La mayoría no se preocupa por el mañana. La mayoría se preocupa solo por hoy. Y por eso muchos nos dicen, aprovechate, gaviota, porque después de esta no hay otra. Así que dale al cuerpo alegría, Macarena. Solo quieren disfrutar el hoy y se olvidan que hay un mañana. Por ejemplo, el joven que no se esfuerza, el que no estudia, el que va a la escuela de mala gana, el que no hace la tarea, solo quiere divertirse y solo piensa en hoy. Pero no sabe que esa oportunidad a la que está renunciando hoy, más adelante, era lo que le ibas a dar una vida totalmente diferente. Y miren, yo he dicho que el joven y el hombre en general comete un error, y póngame atención. Yo digo que el hombre solamente ve su vida dos veces con detenimiento. La primera vez a la edad de ustedes, o puede ser un poquito antes, un poquito después. Ahorita ustedes ven su vida para adelante. Ustedes ven todo lo que pueden ser. Y yo le hago una pregunta: ¿dónde se ve usted en 10 años? ¿Dónde quisiera estar usted en 10 años? Todos quisiéramos estar en un lugar donde nos sintamos únicos e importantes. Ahorita ustedes ven todo lo que pueden ser. Y por eso ahorita hay uno que sueña con ser doctor, con ser ingeniero, con ser abogado, con ser maestro. Nadie sueña con: yo quiero ser un borracho, yo quiero ser un drogadicto. Nadie tiene esa aspiración. Ahorita vemos nuestra vida hacia adelante y vemos lo que queremos ser. Pasa la vida y nos olvidamos de que estamos construyendo día a día nuestro futuro. Y nos preocupamos más solo por divertirnos. Y se nos olvida nuestro proyecto de vida. Y empezamos a vivir sin proyecto de vida. Y se nos acaba la vida. Cuando nos hacemos viejos, volvemos a ver nuevamente nuestra vida. Y miren, los que ya están viejos ven su vida, pero ahora ya no ven su vida hacia adelante, ahora ven su vida hacia atrás. Ahora ya no ven lo que pueden ser, ahora ven lo que pudieron ser. Un día iba yo en un autobús y escuchaba a un hombre que decía: yo bien pude ser presidente de la República. Ay, pobrecito, ya está mirando su vida para atrás. Y me acerqué y dije: disculpe, usted dice que tenía todo para ser presidente de la República, ¿y por qué no fue presidente? Y me dijo: porque cuando fui joven desperdicié tiempo y energía estando con mis amigos que no tenían sueños ni buscaban dejar huella en este mundo. Me volví uno de ellos y terminé como todos ellos. Y ese señor me dijo: mire, si usted quiere ser alguien diferente mañana, sea diferente ahora. Si ahorita es del montón, usted va a terminar siendo del montón. Y mire, por eso Alto Mando tiene una canción que me gusta. La primer canción que yo encontré de Alto Mando es El Señor, es aquella que dice: atrévete a ser diferente. El hombre que es feliz, la mujer que es feliz, el hombre, la mujer que logra el éxito, es aquella mujer que se atreve a ser diferente. Ahora hágase usted una pregunta: ¿yo soy diferente al resto o soy como el resto? Estamos en una pastoral juvenil, pero la pregunta es: ¿soy diferente a los que no están en una pastoral juvenil? ¿O realmente soy igual que aquellos que ni siquiera se paran en la iglesia? Miren, si no somos diferentes al resto, entonces vamos a terminar nuestra vida como el resto. Y miren, yo le tengo miedo a una cosa: que mi vida se convierta en una vida como la de cualquier otro ser vivo. La vida de los seres vivos tiene un ciclo. Ustedes que han ido a la escuela saben cuál es el ciclo de todo ser vivo: nacer, crecer, reproducirse y morirse. Ese es el ciclo de vida de todo ser vivo. Yo no quiero para mi vida que solamente pase por ese círculo vicioso. Imagínese, si nuestra vida se limita solo a nacer, crecer, reproducirnos y morirnos, los que ya nacieron, ya crecieron, ya se reproducieron, ¿qué les falta? Ya solo morirse. Pues qué vida tan miserable es esa. Y miren, muchos de nosotros hemos nacido, muchos no hemos crecido y ya nos queremos reproducir. O sea que está quemando etapas de su vida. Ya hay muchos de 14, 15 años, ya se reproducieron, ya solo les falta morir. Ay, pobrecitos. Y por eso muchos jóvenes tienen prisa por reproducirse, por casarse. Y por eso muchos renuncian a la escuela, dejan de estudiar y se casan. Y mire, yo le voy a decir una cosa, es más fácil casarse después de estudiar que estudiar después de casarse. Y mire, casarse lo hace cualquiera, estudiar no. Por eso, usted tiene que empezar a ser diferente. Haga lo que no hace el resto. Pero si no entendemos que estamos construyendo nuestro futuro, un día vamos a tener el futuro que nunca soñamos tener. Y por eso, mire, yo quiero dejarles una tarea. Antes de decirles la tarea que quiero que se convierta de ahora en su proyecto principal de vida, yo les hago una pregunta a ustedes. ¿Por qué ustedes pertenecen a una pastoral juvenil? ¿Por qué ustedes son parte de un grupo juvenil? ¿Por qué? ¿Alguien me puede decir por qué está en la pastoral juvenil? No me salgan con el cuento, hermano, yo voy porque ahí va la persona que me gusta. Solo por eso. Y cuando esa persona que te guste se vaya con otra, ¿qué vas a hacer? ¿Dejar de ir a la pastoral juvenil? No, yo voy porque ahí están mis amigos. ¿Por tus amigos? Si ahorita son jóvenes, están en una pastoral juvenil, ¿dónde va a terminar este caminar que han empezado? ¿A dónde los va a llevar? Porque mire, a mí me da tristeza cuando veo aquellos jóvenes que fueron del grupo juvenil, se casan y desaparecen de la iglesia. Yo fui a una comunidad donde terminé encantado. Estaban súper organizados y nunca me habían tratado tan bien como en esa comunidad. Habían como 5 matrimonios que estaban conmigo. A donde yo iba para allá, iba. Y digo, ¿por qué tanto me siguen? Y me dijeron, hermano, nosotros somos los encargados de los predicadores. Así que nosotros somos quienes cuidamos de usted. Y si algo le pasa a usted, nosotros somos responsables. Por eso, a donde usted va, nosotros vamos a ir. Bueno, entonces les pregunté, oiga, ¿y ustedes qué son? Me dijeron, somos esposos. Pero se ven tan jóvenes, pensé que eran del grupo juvenil. Y me dijeron, no, somos esposos. Éramos del grupo juvenil, sí. Pero nos casamos todos casi hace 5 años. Y cuando nos casamos, no nos alejamos de la iglesia, sino que cambiamos solamente de pastoral. Dejamos la pastoral juvenil y pasamos a la pastoral matrimonial. Y qué chévere ver que estos se enamoraron en el grupo juvenil y que hoy forman un matrimonio católico bonito. Pero cuánto chico y chica ha pasado por el grupo juvenil y termina casándose con un pagano. Y por eso hay muchos que andan allá como moscas viendo por las ventanas a ver qué chica se descuida. Una de estas hermanitas yo me llevo. Y muchos de ustedes andan locas por unos de esos que solamente vienen a ver qué agarran. Y yo le pregunto, si usted es cristiana, si ha entendido el propósito del por qué está en una pastoral juvenil, ¿no debería andarse fijando en alguien que no tiene el mínimo interés de buscar a Dios? Y por eso, ahora viene la tarea que se va a convertir en su propósito de vida. Miren, vayamos al libro de Hechos de los Apóstoles. Capítulo 13, versículo 22. Escuchen lo que era David para Dios. ¿Ustedes saben quién era el rey David? Era un humilde pastor de ovejas. Cuando tenía 12 años, le tocó pelear con el gigante Goliat. Y escuche lo que Dios decía de David. Y mire, nosotros vamos a procurar que Dios diga de nosotros eso que Él dijo de David. Escuchen este texto, que cómo me encanta. Hechos capítulo 13, versículo 22. Más tarde, Dios quitó de su puesto a Saúl y les dio por rey a David, de quien dijo lo siguiente. Atención, ¿qué dijo Dios de David? Encontré a David, el hijo de Jesé, un hombre que me agrada y que está dispuesto a hacer todo lo que yo quiero. ¿Cómo era David delante de los ojos de Dios? Dice que era un hombre agradable. Voy a leer el mismo texto en la Biblia latinoamericana. Me encanta más cómo lo dice la Biblia latinoamericana. Dice así: encontré a David, hijo de Jesé, un hombre a mi gusto. Escuche lo que era David para Dios. David era un hombre al gusto de Dios. ¿Cuál es el objetivo que debe perseguir todo joven que pertenece a una pastoral juvenil? Ser un joven al gusto de Dios, para que cuando Dios voltee a ver a Concepción Tutuapa, Dios diga: aquí hay un joven a mi gusto. Aquí hay una pastoral juvenil a mi gusto. A eso debemos aspirar todos: ser hombres y mujeres al gusto de Dios. Yo les hago una pregunta, o pregúntese usted: si Dios lo viera hoy, ¿qué diría Dios de usted? ¿Será que Dios ya puede decir: aquí hay un hombre a mi gusto, aquí hay una mujer a mi gusto? ¿O estamos muy lejos de que Dios diga eso de nosotros? Por eso, mire, evitemos de que la pastoral juvenil se convierta solo en un club de amigos. Porque a veces usamos la pastoral juvenil solo para eso, para reuniones de amigos. Evitemos que la pastoral juvenil se convierta solo en un lugar de citas románticas. Que nuestro principal objetivo sea ser hombres y mujeres agradables a Dios. Y si usted se convierte en un hombre agradable a Dios, escuche lo que gana la persona que busca agradar a Dios. Libro de los Salmos, capítulo 112, versículo 1. Escuche lo que dice: feliz el hombre que honra al Señor y que guarda sus mandamientos. ¿Qué hombre es feliz? ¿El que tiene mucho dinero? No. El hombre que es feliz es aquel que ama a Dios y que guarda sus mandamientos. El hombre feliz no es el que tiene muchas cosas. Porque mire, yo conozco a gente que tiene mucho dinero y de verdad tiene los bolsillos llenos de dinero, pero tiene el corazón vacío. Y a pesar de que tiene de todo, no es feliz. Porque la verdadera felicidad del hombre está en amar a Dios y guardar sus mandamientos. Por eso les dije desde el inicio que lo único que yo pretendo es que ustedes sean felices. Y para ser felices, ustedes necesitan amar a Dios y guardar sus mandamientos. Y cuando ustedes guarden los mandamientos de Dios, serán hombres y mujeres agradables a Él. Y mire, el mayor problema que tiene el hombre es que el hombre quiere ser feliz sin Dios. Tristemente, el hombre no es capaz de ver que la vida sin Dios es una carga difícil de llevar. Miren, hay una película que me gusta. Ustedes la han visto de seguro, el Titanic. El Titanic era un gran proyecto, un barco gigante. El Titanic fue construido por 3 jóvenes. Cuando terminó, hasta el último detalle del barco, se hizo una gran fiesta. Y los 3 jóvenes hablaron. El primero dijo: con este barco nos vamos a hacer millonarios. El otro dijo: con este barco nos vamos a hacer famosos. El más tonto habló por último. El último dijo: con este barco ni Dios puede contra nosotros. Pobrecito, su barco no hizo ni siquiera su primer viaje cuando terminó en las profundidades del mar. Quería construir un proyecto grande, pero dejando a Dios fuera de su proyecto. El hombre y la mujer que deja a Dios fuera de su vida, ¿cómo dice que terminó la casa que estaba sobre la arena? No, pero la Biblia utiliza una frase que me gusta. Dice que todo fue un gran desastre. El hombre que vive sin Dios, su vida termina siendo un gran desastre. Los proyectos del hombre sin Dios terminan siendo un gran desastre. Y por eso no hay mayor proyecto de vida para el hombre y para la mujer que buscar ser agradable a los ojos de Dios. Y mire, les voy a decir algo, porque sé que la mayoría de ustedes sueñan con casarse. Y mire, cuando uno es soltero, uno se quiere casar para ser feliz, porque cree que cuando se case será feliz. Y voltea a ver a los casados y dígame si los casados son felices todos. Yo siempre pregunto cuando voy a comunidades, siempre pregunto: levanten la mano los que se quieran casar. Y todos los jóvenes enamorados levantan la mano. Luego le pregunto a los casados: levanten la mano los casados que no quisieran estar casados. Y casi todos levantan la mano. Y mire, muchos le tienen miedo al matrimonio. Por eso hoy tenemos jóvenes que ni siquiera se casan por la iglesia, porque dicen: ¿para qué nos casamos? ¿Y si no funciona? Miren, a mí me llevaron a hablar con un matrimonio que tenía hijos rebeldes, pero antes de hablar con los hijos les pregunté: oiga, ¿ustedes son casados? Y me dijeron: no. ¿Y por qué no se han casado? Y me dijeron: ay, hermano, estamos probando a ver si nos entendemos. ¿Y cuántos años llevan viviendo juntos? Me dijeron: 27 años. ¡Qué sinvergüenzas! 27 años probando. Se van a morir probando. Y por morirse probando se van a ir al infierno. Y muchos jóvenes tienen eso en su mente: ay, yo no me voy a casar por la iglesia, yo me voy a juntar a ver qué pasa. Si nos entendemos, pues entonces habrá boda. Y si no, cada quien para su casa. Y mire, muchos incluso creen que no se puede tener un matrimonio feliz. ¿Saben cuál es el secreto para tener un matrimonio feliz? El que acabamos de leer. ¿Usted quiere construir un matrimonio feliz en el futuro? ¿Qué tiene que hacer? Enamórese de una persona que ame a Dios y que guarde sus mandamientos. ¿Usted quiere tener un matrimonio feliz? Busque a una persona que también pretenda ser agradable a los ojos de Dios. A mí me preocupa cuando veo que muchas chicas andan soñando con encontrarse un buen hombre en la vida. ¿Y dónde van a buscar ese buen hombre? En los bailes, en la discoteca. ¿Y tú crees que allá hay buenos hombres? Y lo mismo vale para el hombre. Y por eso les digo una cosa: si andan enamorados, fíjense bien de quién están enamorados. O le hago una pregunta: ¿cuál es el principal requisito que debe cumplir una persona para que se case con usted? Los que son solteros, ya los que ya se casaron, ya eso, ya no tienen derecho a opinar. Los solteros, díganme, ¿cuál es el principal requisito que debe cumplir la persona con la que usted quiere casarse? La mayoría no había pensado, ¿verdad? Mire, le voy a contar algo. Mi papá me dijo desde niño, nosotros somos 6 hermanos varones, puros varones. Y mi papá nos dijo a los 6, cuidado con enamorarse de alguien que no ama a Dios. Acuérdense que Sansón era muy fuerte, pero ¿quién se convirtió en la piedra de tropiezo para Sansón? Una mujer que se llamaba Dalila. Salomón era muy sabio, pero ¿cuál era la piedra de tropiezo de Salomón? Que era muy enamorado, tenía 700 mujeres y 300 concubinas. Ese sí era un gallo. David era un santo. ¿Cómo David falló a Dios? Cuando se fijó en Betsabé. Así que mi papá me dijo, mira, no hay un hombre muy fuerte que no pueda ser dominado por una mujer, ni un hombre muy inteligente que no pueda ser sometido por una mujer, ni un hombre muy santo que no pueda ser corrompido por una mujer. Por eso fíjense bien de quién se van a enamorar. Y es más, nos dijo también, cuidado con que se me hacen protestantes cuando se enamoren, porque muchos andan aquí en la pastoral juvenil, se enamoran de una persona protestante y se vuelven protestantes. Y yo decía, ay, mi papá lo dice porque él ya tiene mujer. ¿Qué se me hace? Que cuando él era joven, él sí se iba con cualquiera. Pero mis hermanos me decían, no, no seas así, si papá lo dice por algo ha de ser. Y como yo era rebelde de por sí, yo decía, no, yo creo que mi papá es pura boca, él no cumplía lo que dice. Un día entré al cuarto de mi papá y me robé unas libretas que tiene para leerlas en mi cuarto. Mi papá tiene 2 virtudes: vive leyendo un libro y vive escribiendo en una libreta todo lo que piensa. Yo por eso me robo sus libretas y leo sus libretas, porque todo lo que escribe es oro molido, todo ya está pensado. Me llevé una libreta a mi cuarto, vi la fecha y dije, cuando mi papá escribió aquí tenía 19 años. Vamos a ver qué escribía cuando tenía 19 años. Abrí la libreta. Lo primero que encontré fue una carta amorosa para una chica que no era mi mamá, era otra novia que había tenido. Ahí en esa carta la chica le preguntaba, hermano, ¿cuál es el requisito que debe cumplir una mujer si se quiere casar con usted? A ver, leí de nuevo la pregunta. ¿Cuál es el requisito que debe cumplir una mujer si se quiere casar con usted? Cerré la libreta y me fui corriendo a tomar un vaso de agua, a limpiarme bien los ojos, para ver su respuesta. Regresé y leí la respuesta. Su respuesta fue: el único requisito que debe cumplir una mujer si se quiere casar conmigo es que esa mujer ame más a Dios que a mí. Volví a leerlo. El único requisito que debe cumplir una mujer si se quiere casar conmigo es que esa mujer ame más a Dios que a mí.

persona elegimos? A la primera que nos dice te amo, aunque sea pura mentira. Y miren, las que se dejan engañar bien facilito son las mujeres. Las mujeres creen que amor es solo regalar una rosa. Le regalan una rosa y dice, ay, me ama, porque mira, me regaló una flor. Ay, me dedicó una canción, me ama. Me regaló un peluchito, me ama. Mira, eso no es amor. Y si una mujer cree que lo aman solo porque le regalaron una flor, ¿por qué subastas? ¿Por qué regalas tu amor? Una flor cualquiera la puede comprar. Creo que lo más caro que puedes conseguir una rosa es 20 quetzales. ¿Y 20 quetzales vale tu amor? ¿Por qué te vas con el primero que te regala una flor? ¿Cómo sé si una persona me ama? Vayan a la primera carta del apóstol San Pablo a los Corintios, en el capítulo 13. Ahí nos dirá San Pablo lo que es el amor. El amor, dice Pablo, es paciente. Tiene paciencia. Si tu enamorado se desespera porque no le contestas el mensaje de WhatsApp, ese no te ama, porque el amor es paciente. El amor no tiene envidia. El amor no se deja llevar por la ira. ¿Cuántas chicas todavía no están casadas y ya sufren de violencia de parte del novio? Y el novio llega, ay, perdón, me dejé llevar por mi enojo. Pues entonces no me amas, porque el amor no se deja llevar por la ira. El amor sabe esperar, nada de que, a ver, ven, ¿para qué? Para acá, vas a ver si me amas. Dame una pruebita de amor, acuéstate conmigo. Entonces sabré que me amas. Y si no te acuestas conmigo, entonces no me amas. Y la chica que tiene que decir, mira, el amor sabe esperar, y si tú no sabes esperar, no me amas. Porque si no, miren, le voy a preguntar a los casados para que vean ustedes. Yo siempre le pregunto a los casados lo siguiente: hermano, cuando usted andaba de enamorado, ¿usted buscaba una mujer que amara a Dios o solo buscaba una mujer? La mayoría solo buscaba una mujer. Le pregunto a las mujeres, hermanitas, cuando ustedes andaban de enamoradas, ¿ustedes buscaban a un hombre que agradara a Dios o solo buscaban un hombre? La mayoría solo buscaban un hombre. Y por eso después terminan diciendo, hermano, mi marido no quiere venir a la iglesia, ¿qué hago? Porque hasta ahora se preocupa. Hubiese buscado un hombre que buscara a Dios para no tener que andar cargando a un sinvergüenza que venga a la iglesia. Muchas mujeres van y me dicen, hermano, hable con mi marido que es un borracho. Y pregunto, ¿y cómo era tu marido cuando era tu novio? Era borracho, te lo mereces. ¿No quieres un marido borracho? No aceptes como novio a un borracho. ¿No quieres tener un marido drogadicto? No aceptes un novio drogadicto. ¿No quieres tener un marido que no ame a Dios? No aceptes un novio que no ama a Dios. Tristemente, la mayoría dice, no, cuando nos casemos va a cambiar. Yo voy a hacer que cambie. Por amor va a cambiar. Mira, si no cambió por amor a su mamá, ¿tú crees que va a cambiar por amor a ti? Por eso el padre Jorge Lorin dice que los jóvenes antes de casarse deben hablar con los padres de la persona con la que se van a casar. ¿Quiere saber cómo es su marido? Vaya a hablar con su mamá y pregúntele, señora, ¿alguna vez su hijo la ha hecho llorar? Y si la señora le dice sí, pues prepárate, porque la siguiente que vas a llorar eres tú. Si va a la casa de la mamá, pregúntele, señora, ¿su hija la ha hecho llorar? Y si esa hija ha hecho llorar a su mamá y a su papá, prepárate, porque el siguiente que vas a llorar eres tú. Por eso
es que uno tiene que pensar.

0: todo antes de meter la nariz. Y por eso, si quieren ser felices cuando se casen, busque a una persona que sea agradable a los ojos de Dios. Y cuidado con aquellos que llegan y te hablan bonito y te endulzan el oído solo para que caigas en su trampa, para que me entiendan. Les voy a contar una historia. Había un jardín por donde volaba una mariposita bien bonita. Y en ese jardín también había un horrible sapo. Y ese sapo se quería comer a la mariposita. Pero no podía, porque la mariposita vuela y el sapo con trabajo alcanza a dar brincos. Así que un día que iba pasando la mariposita, el sapo le gritó: "Mariposita, detente". Y la mariposita se detuvo. "Oye, mariposita, yo quiero decirte una cosa. Fíjate que tú eres la mariposa más bonita del jardín". Y la mariposita: "¿De veras, sapito?". "Ah, ¿qué digo del jardín? Mariposita, tú eres la más bonita de todo el mundo". "¿De verdad, sapito, me lo juras?". "Sí". "Pero ven, mariposita, acércate, mariposita, quiero ver tus colores de cerca". Y la mariposita le dijo: "No, porque tú me quieres comer". Y el sapo le dijo: "No, no, mariposita, no malinterprete las cosas. Ven, acércate, no va a pasar nada, nada que tú no quieras. Así que ven, acércate. Además, ¿qué tanto es tantito? Así que ven". La mariposita se acercó al sapo. Cuando estaba cerca del sapo, el sapo sacó la lengua y se la comió. Y yo siempre le digo a las chicas: cuídense, porque hay muchos sapos que se las quieren comer. Y puede ser que ese sapo es justamente el que está sentado a su lado. No lo voltee a ver ni le diga: "Sapo, pero cuídese de ese sapo, porque mire cuántas maripositas viven descuidadas. Se las come el sapo. Y cuando se dan cuenta que el sapo solo las quería comer, cuando viene un sapito en camino y el sapo ya es todo un fugitivo". Y también esto vale para los jóvenes. Cuídense, jóvenes varones, porque también a ustedes hay sapos que se los quieren comer. Los vendedores de droga, por ejemplo. Los que te ofrecen droga nunca te dicen que la droga te hará la vida miserable. Los que te venden droga te dicen: "Esto te llevará directo a la gloria". Te ofrecen la gloria y terminas en las profundidades del infierno. El vendedor de drogas al inicio te regala la droga para que te envicies. Y una vez que eres adicto, te cobra hasta el último gramo de droga que te ha regalado. Por eso uno tiene que vivir pensando que en la vida no se puede ir dormido. ¿Han escuchado aquel refrán que dice: "Camarón que se duerme, se lo lleva la corriente"? ¿Cuánto joven anda como camarón por la vida? Bien dormido, bien divagado. Y por eso a mí me caen mal esos que van caminando y llevan un auricular en cada oreja y ahí van. No pueden hacer nada sin tener los auriculares en la oreja. Miren, tanto ruido hay en el mundo para seguir metiéndole más ruido a la cabeza. Yo disfruto el silencio. Hace poco viajé con unos amigos, 24 horas por tierra en auto. Llegué de mal humor a donde íbamos a predicar. Después de que regresamos, alguien me dijo: "Oiga, ¿por qué usted llega de mal humor? ¿Es por el cansancio?". Y le dije: "Sí, pero no tanto es el cansancio del viaje, es el cansancio del ruido de ustedes". durante todo el camino, música a todo volumen en el carro. Aunque sea música de Dios, tarde o temprano es mucho ruido. Yo les dije, miren, si me quieren ver felices, denme por lo menos unas 2 horas de silencio durante el día. Por eso yo viajo y no traigo ruido en mi carro. Yo voy solito disfrutando el silencio, encontrándome conmigo para que me pueda encontrar con Dios. Pero ¿cuánto joven no puede escuchar la voz de Dios porque vive en un mundo lleno de ruido? Y acuérdense, solo el hombre que vive en silencio puede escuchar la voz de Dios. Así que si quieren ser felices, decidan correctamente, porque nada va a llegar a su vida por arte de magia. Les cuento una última historia y finalizamos. Miren, un día en un pueblo había un hombre muy sabio. Todo lo que le preguntaban a ese hombre, el hombre lo adivinaba. Así que dos jóvenes se pusieron de acuerdo y dijeron: oye, ¿y si vamos a buscar al sabio y hacemos que el sabio se equivoque? Uno le dijo al otro: ¿pero qué vamos a hacer? Le dijo: mira, escúchame bien, mira, vamos a conseguir un pajarito y vamos a ir a buscar al sabio y nos vamos a parar frente a él y le vamos a preguntar: sabio, ¿el pajarito que traigo está vivo o está muerto? Y si el sabio dice que el pajarito está vivo, entonces lo apretamos, lo matamos y se lo enseñamos muerto. Y si dice que está muerto, entonces solo abrimos la mano y se lo enseñamos vivo. Y el otro dijo: oye, no se me había ocurrido una idea tan grandiosa. Pues vamos a ver al sabio entonces. Llegaron a donde estaba el sabio, se pararon frente a él y le dijeron: sabio, ¿qué traemos en nuestras manos? El sabio les dijo: en sus manos traen un pajarito. Ya te adivino. No, espérate, ahora viene lo mejor. Sabio, el pajarito que traigo en mis manos, ¿está vivo o está muerto? El sabio, con toda la calma del mundo, tomó un vaso de agua y bebió un poco. Y los jóvenes se morían por qué irá a decir, así como ustedes, ¿qué irá a decir? Con bastante calma el sabio dijo: el pajarito está en sus manos y está como ustedes lo quieran, vivo si lo quieren vivo y muerto si lo quieren muerto. Eso es lo que yo les quiero decir hoy. El destino final de sus vidas está en sus manos, para bien si lo quieren para bien y para mal si lo quieren para mal. Cuando mañana les vaya bien, felicítese, porque le fue bien porque tomó decisiones correctas. Si mañana le va mal, no le eche la culpa a su mamá que ya le cortaron su mush. Acepte también que toda acción genera una reacción y cada decisión tiene una consecuencia. Así que tomen decisiones correctas para que sean felices. Muchas gracias por su atención. Que Dios les bendiga. Si Dios lo permite, nos veremos otra vez, y si no, nos vemos un día.
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2: En el nombre del Padre, del Hijo y del Espíritu Santo. Amén. Espíritu Santo de Dios, Derrama tu luz sobre nosotros en esta hora. Queremos escuchar estas palabras que nos alimentan y nos fortalecen. Espíritu Santo de Dios, Consolador nuestro, ven a consolarnos, ven a animarnos, ven a fortalecernos. Padre Santo, quiero darte la gracia de una manera especial por esta hora. Y quiero alabarte junto con mis hermanos, diciéndote bendito y alabado sea tu santo y divino nombre, Señor. Hay poder en tu presencia, amado Dios. Nadie como tú. Nadie te iguala, Señor. Tú eres todo amor y toda misericordia. Por eso, Señor, te damos todo el honor y la gloria a ti por la oportunidad que nos brindas, Señor. Santo y poderoso eres, amado Dios. Queridos hermanos en Cristo Jesús, Dios le bendiga rica y abundantemente. Le hablo a su hermana Silene Rosa, transmitiendo esta tenaria de vida para todos y cada uno de ustedes, hermanos, esperando que podamos unidos glorificar a Dios en este santo día con el tema de hoy: en Cristo somos libres. Nos vamos de inmediato a la palabra de Dios, que nos habla muy hermoso en este día. Busca el Evangelio de San Juan, el capítulo 8, verso 32. Evangelio de San Juan, capítulo 8, verso 32. Entonces conocerán la verdad, y la verdad los hará libre. Respondieron: somos hijos de Abraham y nunca hemos sido esclavos de nadie. ¿Por qué dices que llegaremos a ser libres? Jesús contestó: en verdad les digo, el que comete pecado es esclavo del pecado. Pero el esclavo no quedará siempre en la casa. El hijo, al contrario, está para siempre en ella. Si el hijo los hace libre, ustedes serán realmente libres. Queridos hermanos, esto es palabra de Dios. El Señor le estaba hablando a un pueblo conocedor de su palabra, porque ellos habían creído en Él. Ellos tenían fe en Él. Entonces necesitaban libertad. Muchas veces nosotros tenemos fe, pero de momento la debilidad nos cae encima, y cuando venimos a ver caemos, porque hermanos, el alma tiene tres enemigos: el diablo, el mundo y la carne. Pero la más peligrosa es la carne, que todo lo quiere. Entonces hay una ambición, hay una gravedad, un vacío, podemos decir, en el corazón del hombre, que no le deja ser fiel. Para eso tenemos que tener una vida de oración. Todo el mundo quiere libertad. Todo el mundo quiere ser libre. Pero para nosotros ser libre, hay una condición: es conocer la verdad. Conocerán la verdad. ¿Quién es esa verdad? ¿Recuerda que Jesús dijo: yo soy el camino, soy la verdad y soy la vida? Entonces tenemos, hermanos, que tomar ese camino que nos conduce a la vida eterna. Esa verdad que nos hace a nosotros de veramente ser libres, cuando vivimos la verdad, cuando somos obedientes a la palabra de Dios. Entonces conocerán la verdad los hará libres. Entonces esa libertad Dios te la quiere dar a ti para que tenga vida, porque Él dice que Él es el camino, es la verdad y es la vida. Entonces sin Jesús, déjame decirte que tú puedes respirar, pero no tienes vida. Porque la vida es Jesús. Si vive en ti Jesús, si tú eres habitación de Dios, si tú eres templo del Espíritu Santo, entonces tú podrás decir: yo soy una persona libre. Y bien lo dice la palabra de Dios: donde está el Espíritu de Dios, ahí hay libertad. Cuando nosotros tenemos el Espíritu de Dios, cuando nosotros nos hacemos templo del Espíritu Santo, como dice San Pablo, ustedes son templo del Espíritu Santo. Entonces uno respira paz, uno respira alegría, uno se siente totalmente libre. Porque te voy a decir algo, hermano, yo no sé si tú lo has experimentado, pero es que la libertad que da el Espíritu Santo no la da nadie. No es libertinaje, no estamos hablando de libertinaje, de cierta persona que dice yo hago lo que yo quiero, yo hago lo que me place, nadie se mete conmigo, yo soy una persona libre, es otra cosa. Hermanos, la libertad en el Espíritu, cuando tú sientes que ya tú no dependes más que de Dios, que es algo que ha tomado tu vida, que Dios toma tu vida. Entonces, cuando el Señor viene a vivir a tu vida, que tú le das paso, como dice su palabra, estoy a la puerta y llamo, si alguien oye mi voz y abre, yo entraré y cenaré con él. Para el Señor entrar a tu vida y a mi vida, tenemos que darle permiso, darle libertad al Señor. Porque Él toca la puerta, no la tumba, solamente Él te la toca. Pero como Dios nos dio a nosotros la libertad, nos hizo libre, Él respeta tu libertad. Hay dos caminos, el camino del bien y el camino del mal. Tú eliges, eres libre para eso. Pero ojalá que Dios te dé la gracia de elegir el camino de la verdad. Ese camino que muchas veces encontramos obstáculos, un camino de espina. Yo siempre recuerdo lo que dice la Salve, que es un valle de lágrimas. Pero elegimos ese camino. A nadie le ha dicho el Señor que todo va a ser color de rosa. ¿Y cuántas personas se cuestionan y por qué a mí? ¿Y qué yo hice? Hermano, es que Dios te tiene un regalo, una corona de gloria. Y se la va a dar a aquellos que permanecen en su presencia. Aquellos que no le corren al problema, a la dificultad, al compromiso. El mundo está lleno de personas cobardes, hermano, porque han abandonado la cruz, el compromiso. Y eso es señal de esclavitud. Porque cuando una persona es libre, uno se da todo a Dios. Señor, tú eres mi buen pastor, nada me podrá faltar. Y cuando nosotros, hermanos, dejamos que ese buen pastor nos guíe, nos proteja, nos conduzca, nos lleve por el camino de la luz, nosotros comenzaremos a ser libres. Y hoy el Señor te invita a dar un paso. Un paso que quizás nunca lo había dado. Porque muchas veces tenemos experiencia con Dios, claro, bonita, bella, que queremos tocar el cielo con la mano, que queremos llevarnos el mundo entre los pies. Y eso está bonito, eso es bello. Pero hermanos, el enemigo anda acechando para ponerte una zanquilla para que te calles. Y se disfraza de mil maneras para que tú caigas y te devuelvas. Pero el Señor nos ha dado la gracia de orar para permanecer firme en la presencia de Dios. Esa firmeza, hermano. Y cuando tú eres persona de oración, tú vas adquiriendo la libertad. Yo comparo la gracia como cuando entra un humo a la casa, que de momento tú abres una ventana y el humo se va saliendo y ya el aire se va despejando, ya va esclareciéndose todo. Entonces ya se ve todo diferente, ese humo se va yendo. Y eso le pasa al pecado, hermano, que se va yendo poquito a poco. Y cuando tú vienes a ver, tú te sientes millonario aunque no tengas 5 centavos. Porque cuando tú permaneces en Dios un 100%, déjame decirte que la palabra de Dios no se equivoca. El Señor cumple lo que promete. Permanezcan en mí y yo permaneceré en ustedes. Pero esa valentía de quedarse en el Señor, para no perder la libertad, para no ser esclavo una vez más del pecado, porque caemos y caemos, hermano. Pero la decisión la tienes tú. ¿Cuántas veces escuchamos personas que dicen, wow, pero esta persona me robó la paz? Esta persona me quitó la alegría. Mira, hermano, déjame decirte que lo que Dios te da no te lo quita nadie. Si tú estás fortalecido en la oración, tú tienes que entender que la persona que te está atacando, que se está yendo en contra tuya, no está de parte de Dios. Vamos a tener guerra, porque el enemigo, hermano, viene a devorar, a sacarte la gloria de Dios. Pero por eso que tenemos que hacernos robustos, fuertes, e ignorar a ese mal. No tratar ninguna persona mal. Si tú no tienes una respuesta para ayudarle, o no, o quizás no es hora de poderle hablar, usted mantiene el silencio y la oración. Porque si te pones a pelear y a discutir con esa persona, va a perder la paz. Acuérdate que esa persona no está en oración. Esa persona no tiene el llamado que tú tienes. Por eso no quiere decir que tú seas mejor, ni yo tampoco, jamás. Pero esa persona no ha tenido el encuentro. Esa persona no se está guiando por el Espíritu. Esa persona no ha dado un 100%. Esa persona anda caminando en arena, no en roca. Entonces le sale cualquier cosa de su boca. Cuando viene a ver, te ofende. Pero tenemos que ser sabios, hermano. Dios no nos llamó para que seamos esclavos, sino para que seamos libres. Conocerán la verdad y la verdad nos hará libres. Cuando tú conoces la verdad, aprende a conformarte con poca cosa. Porque el vacío del hombre, la falta de Dios, hace que tú quieras todo lo que ves, todo lo que otro tiene. Y eso es una guerra interna que llevamos todo el tiempo. Entonces, hermano, cuando tú tienes la paz de Cristo Jesús, tú te alegras del bien de los demás. Tú no le reclamas ni le exiges a nadie. ¿Por qué? Porque Dios sabe lo que tú necesitas. Si yo necesito algo, yo hablo con Dios. Señor, mira, tú estás mirando mi situación. Mueve el corazón de alguien para que supla mi necesidad. Y cuando viene a ver, Señor, lo hace. Pero dependiendo de la calidad de amor, de entrega, de fidelidad entre tú y el Señor, será el éxito que tengas. No es que Dios te sordo, es que Dios está esperando que tú abras los oídos del alma y puedas escuchar su voz cuando nos dice: arrepiéntanse y conviértanse para que todos sus pecados sean perdonados. Y el Señor hará venir los tiempos del alivio, porque es un alivio. Mira, cuando tú tienes ese amor, ese coloquio de amor con el Señor, la vida tuya es una vida placentera. Si a ti te ignora, está bien. Si a ti te tratan como cualquier cosa, te sientes bien. Si te dejan para último y todo, te sientes bien. ¿Por qué? Porque ya tú llegaste. Cuando ya tú llegas a la presencia de Dios, ya lo tienes todo. Te den importancia o no te den importancia, te da lo mismo, porque es más lo que tú tienes que lo que tiene el otro. El otro quizás tendrá dinero, tendrá lujo, pero y esa riqueza extraordinaria que tú tienes en Cristo Jesús, yo no lo comparo con nada. Yo no lo comparo con nada en el mundo, hermano. La felicidad de un cristiano depende del grado de entrega que tenga en Cristo Jesús. Jesús te quiere libre. Somos libres en Cristo. Pero esa libertad tuvo un precio. Y fue la sangre preciosa del Señor. Él derramó su sangre por ti y por mí. Entonces, eso no fue en vano. Tú no eres libre porque eres la persona mejor del mundo y que Dios te quiere más que los demás. No, espérate. Que Jesús nos hizo libre pagando el precio. Eso tiene un precio, esa libertad que tú tienes, ese gozo que tú tienes, esa paz que tú y yo tenemos. la pagó Cristo Jesús en la cruz. Piénsalo dos veces. Piensa, medita profundamente en ese derramamiento de sangre de Cristo Jesús por tus pecados, porque Él no tenía pecado. Lo hizo porque te ama y me ama a mí, y Él desea que seamos libres de la contaminación del pecado. El mundo está como nunca, hermanos, contaminado por las cuatro esquinas. En todo tú encuentras el enemigo que lo que quiere es robarte la paz. Hermanos, en Cristo Jesús, hoy en día, pues donde tú pones tus ojos, ahí tú ves el pecado. Esto no es fácil, ganarse el cielo en este tiempo, hermano. Pero si te lo propones, lo logras. Claro que lo logras. Estar ocupado siempre en cosas buenas, leyendo un libro, leyendo la palabra, escuchando una prédica, escuchando una canción, reunido con tus hermanos, alabando al Señor. Esos son los momentos donde el Señor te va fortaleciendo. Pero si no hacemos ninguna de esas cosas, hermano, el enemigo se parquea. Y cuando viene a ver, se te va la alegría. ¿Y cómo se ve una persona viviendo en pecado? ¿Y qué pasa? Que el pecado que nos quita la libertad se va acumulando poquito a poco. Yo siempre pongo la comparación de cuando una persona va por la calle y suelta un papelito. Pasa a otra persona y lo suelta también. Y así todo el mundo lo hace, porque ya hay basura. ¿A dónde tú tiras la basura? Donde hay basura. Entonces se va acumulando y llega un momento que ya no es toda cosa que la mueve. Y eso le pasa al pecado, que se va acumulando. Por eso debemos pedir perdón constantemente, arrepentirnos día a día. Señor, yo te pido perdón por las veces que te he ofendido. Yo te pido perdón por haber faltado a tus mandamientos. Yo te pido perdón por las veces que yo ignoro a esa persona que extiende la mano y no le doy nada, y comienzo a juzgarlo, que es para droga, que es para vicio. Señor, ayúdanos. Danos tus ojos para mirar dónde está tú, muerto de sed, para darte el agua del amor y no la esponja con vinagre. Señor, ten misericordia. Perdona a tu pueblo. Perdona a las madres que matan a sus hijos en el vientre. ¿Cómo van a ser libres? Hermanos en Cristo Jesús, muy pocos escucho que oran por los abortos, los niños que son descuartizados en el vientre. No tienen conciencia. Yo conozco de personas que han hecho abortos. Y aunque se entren 100,000 veces en la iglesia, eso es algo que se toma tiempo. Eso es un humo que para salir, para desintoxicarse de él, se toma tiempo. Y esa inquietud, violaste el quinto mandamiento de la ley de Dios, no matar. Y no solamente comete pecado aquella mujer que lo hace, sino aquellos que aportan una idea para que maten a esa criatura inocente, que no puede pararse en una corte a decir, Señor, ayúdame. No puede pararse en una corte a defenderse. Eso es lo triste, hermano. Y por eso es que el mundo está como está, porque estamos acabando, destruyendo las almas, y los corazones se envenenan cuando uno camina por esa senda de pecado y no por la senda del amor y de la paz. Tener contento a Jesús en nuestros corazones es la mejor opción, porque es que nada te dará paz sino Jesús, que Él es el príncipe de paz. Démosle cabida en el corazón a Jesucristo para que podamos ser verdaderamente libres, hermano. ¿Por qué dice que llegaremos a ser libres? Dice la palabra de Dios. Y Jesús le contestó, en verdad, en verdad dos veces. Les digo, el que comete pecado es esclavo del pecado. Hermano, ¿sabe por qué? Porque cuando comete un pecado, ya como que la conciencia se va endureciendo y ya comete otro. ¿Y qué dicen? Ah, eso lo hace todo el mundo. Y el enemigo aplaudiendo. Si ama al Señor, no le hagas llorar. Si tú amas al Señor, hazlo sonreír y ten mucho cuidado. Porque dice el Señor en su santa palabra, estén preparados, que no se sabe el día ni la hora. Uno no sabe en el momento de la partida. Y tenemos que estar preparados. Nos preparamos para muchas cosas, menos para morirnos. Y es lo más cerca que tenemos. ¿Tú crees que no da pena personas que pierden la vida en accidentes? Tantas cosas que pasan, que no, en terremotos, en tantas cosas que uno ve, hermano, que da pena que la gente no ha tenido una oportunidad para arrepentirse y pedirle perdón al Señor. Por eso hay que andar a tiempo. No perdamos un minuto en la vida, hermano. No le dé el tiempo de Dios al enemigo. Que no se nos ocurra solamente buscar a Dios cuando tenemos un problema, una situación difícil. Eso está bien, pero busquémoslo siempre. ¿Por qué siempre, hermano? Porque cuando tú te acostumbras a buscar siempre la presencia de Dios, llega la prueba que no va a dejar de llegar, porque siempre llegan. Ya tuve la vida diferente, ya tú no te andas desesperando. Porque eso es lo primero que hacen las personas, que no solamente se desesperan, sino que desesperan a otros. Y se quieren volver locos. Pero cuando tú estás en la presencia del Señor constantemente, aprende tú a entender que todo obra para bien. Y lo que Dios permite en tu vida, que te duele y que me duele, es por un bien mejor. Entonces, el problema de hoy va a ser testimonio de mañana. Y eso nos ayuda a nosotros a entender a otros. Que mi caída y tu caída ayude a otros también a levantarse. Porque nos vamos a levantar. No quedarnos, hermanos, en la oscuridad, sino seguir buscando la luz. La luz es Jesucristo. Jesús es la luz del mundo. Como dice su palabra, que me encanta esa cita bíblica de el Evangelio de San Juan, capítulo 8, verso 12, que habla de una manera tan linda y tan bonita, que el que me sigue no caminará en tinieblas. Y seguir a Jesús es para personas valientes, no para personas cobardes. El valiente es aquel que tiene esperanza de que todo va a pasar. El valiente es aquel que sabe que con Jesús no vamos a ir a la derrota, sino a la victoria. El valiente es aquel que ve las cosas diferentes, que ve la claridad que otros no ven. Porque cuando tú te enfocas en el Señor, ya tú piensa como Dios. Y va cambiando. Porque el cambio del cristiano no es cosa de 3 días. No. Eso se toma tiempo. No podemos pretender crecer en 3 minutos. No. Eso no es así. Nosotros no vamos a crecer así en 3 minutos. Nosotros tenemos que entender, hermanos en Cristo Jesús, que todo va a tener su momento. El momento de crecimiento espiritual vas a llegar. No te desesperes, no te inquietes, solamente confía en el poder de nuestro Señor Jesucristo, que Él lo promete y lo cumple, acompañarnos en nuestro caminar. No te desesperes, porque queremos dar testimonio de la presencia de Dios en nuestras vidas. ¿Y qué pasa cuando una persona está viviendo una prueba? Los que no lo conocen, aquellos que están mirando solamente, ¿qué es lo que tú vas a hacer? ¿Qué andan buscando ellos? Que tú te debilites para entonces decir que no vale la pena lo que tú estás haciendo. Ánimo, pueblo de Dios. No te rindas. Dios no te está llamando para que te quedes igual. Te está llamando para que tú seas la luz en tu familia, la luz en tu comunidad, el ejemplo a seguir. Por eso, déjame decirte que Dios hoy te está llamando para que tú adquieras la libertad que Dios te ofrece gratuitamente, puesto que Él ya pagó el precio por ti. Vamos a hacer una pausa y continuamos en este hermoso tema: En Cristo somos libres.

Continuamos, queridos hermanos en Cristo Jesús, Dios me lo bendiga, rica y abundantemente, con el tema de hoy, en Cristo somos libres. A ver cuáles son las personas que hoy dicen yo soy libre en Cristo Jesús. Para ser libre, hermano, hay que trabajar y buscar esa limpieza espiritual que la logramos, hermano, en el arrepentimiento. Tenemos el sacramento de la reconciliación, donde el Señor nos hace libre a través de la confesión. En el libro de Gálatas 5, verso 1, nos dice así la palabra de Dios: Cristo nos liberó para que fuéramos realmente libres. Por eso manténganse firmes y no se sometan de nuevo al yugo de la esclavitud. Queridos hermanos, esto es palabra de Dios. Nos hizo libre, hermano. ¿Sabe para qué? Para que fuéramos realmente libres. Una persona libre proyecta paz, seguridad, confianza. Es más, en la mirada de una persona libre, tú puedes darte cuenta la paz que proyecta en esa mirada. Lo que habla. O sea que se muestra la libertad. De lejos se da uno cuenta, hermano. ¿Qué habla? ¿Cuáles son las palabras que salen de esa boca? Palabras edificantes, no palabras malas. Acuérdate que siempre decimos lo que dice San Pablo, que él pedirá cuenta de cada palabra que salga de tu boca. Hay que tener cuidado, medir la consecuencia de lo que hablamos. Entonces, hermanos en Cristo Jesús, es muy fácil conocer una persona que es libre. Cuando tú ves que hablas diciendo palabras feas, entonces ahí tú te das cuenta que está grave espiritualmente. Entonces, hermanos, dice la palabra de Dios que de lo que está lleno el corazón, habla la boca. Cuando una persona está llena del Espíritu Santo, son palabras edificantes que llevan paz al corazón. No nos quedemos estancados, hermanos. Aprovechemos cada minuto de nuestra vida porque no sabemos hasta cuándo será. Entonces, hermanos, por eso manténganse firmes. La firmeza, séle fiel a Dios, vivir bajo el temor de Dios, es una gracia, hermano. Entonces, Dios nos dará a nosotros la libertad, dependiendo del grado de entrega que tengamos. No es solamente buscar un poquito y darle el corazón a Dios. Confía plenamente en ese Dios que está más vivo que nosotros. Ese Dios que está lleno de fuerza para dártela a ti. Clama a mí, que yo te responderé. No sé la confianza y la fe que tú tengas en el Señor, pero de que Dios responde, responde. Conocí un caso de una hermana que no se había casado por la iglesia. Ella tenía una sed de Dios extraordinaria. Había tenido un encuentro con Él en un santo retiro. Pues decía, yo no puedo estar sin el Señor. Ella tomó la decisión de separarse del esposo hasta llegar al matrimonio. Por la iglesia, ella dijo, yo me voy a salvar, yo no me voy a condenar, yo voy a buscar la presencia de Dios porque Dios me llamó a mí y yo tengo que responder. Él no me dice a mí que sea mañana ni pasado, sino ahora. Ella tomó la decisión y ríete tú cuánta bendición le recibió ella. El matrimonio viene pero por la iglesia, pero hay que esperar porque todo es un proceso. Pero ella está ya en los brazos del Señor. Eso se llama ser sabio. No te dejes robar la gloria de Dios. Busca la presencia de Dios. Dios, mira, Dios me está utilizando a mí para decirte a ti y decírmelo a mí misma el peligro que conlleva vivir en pecado mortal. Dios no quiere que nadie se pierda.
¿Qué es lo que espera? Que mande un ángel del cielo. Está usando personas aquí en la tierra para decirte a ti que necesita un cambio. Es un cambio personal. No es que el otro cambie. No, si el otro no cambia. Si, no, no, es que el problema no es el otro. Es a ti a quien Dios te está llamando. No sé en qué lugar del mundo, porque esta transmisión llega por el mundo entero. Yo no sé en qué lugar tú te encuentras. Pero ahí donde tú estás, Dios te dice que no pierdas tiempo. Que no te dejes llevar de la carne que se va a tragar la tierra. Que te entregues, que el Señor tiene demasiado cosas lindas para brindar. Hermano, tantas personas que testifican, y yo también. ¿Por qué no le conocían? Ese es lo que el lamento de muchas personas. ¿Por qué perdí tanto tiempo, hermano? Pero es que el mundo lo que hace es que te vacía más. El mundo te roba la gloria de Dios. Da el paso en fe. Atrévete a decirle: Señor, yo quiero vivir una vida de santidad. Yo quiero ser libre, Señor. Yo quiero ser libre para alabarte y bendecirte. Yo quiero ser libre para que tú me utilices como tú quieras. Yo quiero ser libre. Hay personas que quieren trabajar en las cosas espirituales, pero no tienen libertad. ¿Qué es lo que va a llevar? Miseria. Hay que vaciar el corazón para que Dios lo llene de su presencia. Entonces no vas tú a decir nada. No vas a hablar. Es Él quien va a hablar por ti. Él es quien te va a guiar. Dios manda su Espíritu para que Él sea el guía de nosotros. El Espíritu que nos santifica, que nos da paz, que nos da alegría, que nos da gozo, que nos da fuerza. La fortaleza del Señor nos la da el Espíritu Santo. Tan cerca que está. Tiene que apagar un poco la cosa mundana. Tiene que quitar la mirada del mundo. Debemos tener un momento de concentración, un coloquio de amor con Jesús. Y decirle: Señor, yo no conozco el mañana. Yo sé hasta hoy. Pero yo te pido, Señor, por tu gran e inmensa misericordia, para que mi familia reciban esta promesa, Señor, que tú cambies mi vida y mi corazón, que tú tomes control de mi vida, de mis 5 sentidos, Señor, y me entrego a ti, Señor, un 100%, y sé mi Dios. No como un negocio contigo, sino porque tu promesa, Señor, se cumple. Que la familia, los que no te conocen, Señor, puedan a través de mis oraciones y mi entrega recibir un día también ese llamado, para que esa misericordia tuya, que va de generación en generación, le alcance a todos ellos. Así háblale al Señor. ¿Ves qué fácil? Háblale. No lo pienses más, cierra tus ojos y háblale al Señor para que te sane, porque el pecado enferma. Hay gente que vive enferma todo el tiempo y es el pecado que lo está aplastando. No digo que todas las enfermedades sean por el pecado, pero veo personas que cuando reciben esa gracia, no es que no llegan las pruebas, es que ya tú la ves como un regalo, como un escalón para alcanzar la gloria de Dios. Porque Dios permite las cosas con un propósito, todo lo permite. Ánimo, pueblo de Dios. Cristo te está llamando por tu nombre y te dice: tú eres mío. Alabado sea el nombre del Señor. Alejarse del peligro es una gracia. Quien no se aparta de la ocasión de, oye, no será capaz de evitar el pecado. O sea que si Dios te está dando a ti ojos para que vea, tú sabes dónde está el peligro, deséchalo, sé sabio. Te van a criticar, van a decir que tú eres malo, o que no van a decir, pero que no importa lo que digan. Tienes que apartarte de la ocasión
no será capaz de evitar el pecado si no te aparta. Es que yo estoy bien. Cuando viene a ver, te embarra también. Si ya se rompió el velo de la vergüenza, quedó abierta la puerta de la inundación del mal. Abierta la puerta, ya es muy difícil impedir que entre el enemigo. Jesús decía: si algo que quieres tanto como tus ojos o tus manos que te hace pecar, córtala, corta con eso y échale fuera. No está diciendo que te saque el ojo ni que te saque la mano, no. Te está diciendo que te apartes. Duro es el remedio, pero no hay otro. Aunque una persona te sea necesaria o te haya hecho favores o tengas que sufrir por la separación, si te hace pecar, no tienes otro remedio que alejarla de tu vida lo más que pueda. Dios sabrá recompensar el sacrificio que hace por evitar el mal. Él sabe. Hay gangrena que no se curan sino cortando el pedazo infectado. Hay que cortar. O decide tú o lo pierdes todo. Tienes que cortar con lo que se llama pecado. No juegue con tu llamado. Aléjate del enemigo. Te pusiste a provocar la fiera, pero fuera de la jaula, sin tener pies veloces para huir, ni escondiste donde defenderte, y has pagado cara tu imprudencia. Mucho cuidado, hermano. Dios te dio ojos. Después dice: ay, que mira lo que me pasó, pero Dios te dio ojos para que vea. El Señor nos está dando todas las herramientas para pelear la batalla, pero nosotros no la utilizamos. Ahora no te queda sino alejar ese enemigo. Ese enemigo que está en tu casa, y no darle ninguna demostración de aceptación si quieres que te destroce por completo y te quite la paz en la tierra y en la paz eterna. Hermanos en Cristo Jesús, este tema de hoy es muy comprometedor, porque el Señor no te quiere a media, te quiere completo. Y no lo hagamos esperar tanto, que siempre decimos: mañana me confieso, mañana me entrego. No, hoy no hay mañana. Hoy es el día, dice el Señor, para que tú adquieras la libertad que de veras Dios quiere darte. Has cultivado ocasiones y ahora cosechas debilidades. Si echas lejos esas ocasiones, volverás a gozar de paz espiritual. Que no hay cosa más linda en el mundo que vivir en la presencia del Señor. Porque el Señor, hermanos, sí que de veras desea la libertad de sus hijos. Él te ama. ¿Y qué nos dice siempre? ¿Qué nos dice? Que no quiere que nadie se pierda. Bendito sea el nombre del Señor. Decía San Agustín: si Dios le desagrada el pecado, decía San Agustín, si a ti te agrada, te alejas de Dios. Si odia el pecado, te acerca a Dios, porque Dios es amor y Él detesta el pecado. Eso decía San Agustín, un santo que hoy está en el cielo. Aunque costó llevarlo a la presencia de Dios, porque Santa Mónica oró 30 años esperando ese milagro y lo logró, porque por la entrega y una vida de oración. Hoy tenemos un santo en el cielo y ella también.
porque cuando uno ora por otros, la bendición le va llegando a uno primero. Pueblo de Dios,

Pero nada de ilusiones, porque solo alcanzará la cima de las montañas si está decidido a enfrentar los rigores de la marcha. Bueno, hermano, esos rigores no son fáciles, pero con Dios, dice San Pablo, somos más que vencedores. Alabado sea el santísimo nombre de nuestro Señor Jesucristo. Padre Santo, Padre bueno, hay un pueblo, y tú sabes hasta dónde llega esta palabra. Yo te pido, Señor, por tu gran e inmensa misericordia, que esta palabra pueda profundizar y dar fruto en el corazón de tu pueblo. Hoy, Señor, de todo corazón te lo pido, Señor. Que la gloria toda, Señor, es tuya. No es mía porque nada sé, nada es hecho. Eres tú, Señor, que merece todo el honor y la gloria, Señor. Porque son tus palabras que sanan, que liberan, que transforman. Dale la fuerza, Señor, a ese pueblo para poder cumplir, Señor, tu santa y divina voluntad. Ven, Señor, toca a la familia. Toca a aquellos, Señor, que están de espalda a ti, aquellos que ya nos buscan tu presencia. Te pido, Señor, que te pase por esos hogares, Señor, donde hay mucha tristeza, mucho dolor, mucha enfermedad. Padre, el pecado nos está enfermando. La lepra del alma ha crecido. Hay odio, hay rencor, hay resentimiento, Señor, y nada manchado verá tu rostro. Hoy te pido encarecidamente que toque los corazones de tu pueblo, que todos podamos quedar comprometidos, Señor, a seguir tus huellas, Señor. Mandaste a Jesús a morir por nuestra miseria, por nuestro pecado. Y nosotros no hemos valorado, Señor, esa sangre que se vertió por nosotros. Ten misericordia, Señor. Lávanos con tu sangre en este momento, Jesús. Derrama tu gracia en cada alma, Señor, dando la fuerza para dar ese paso de entrega, que podamos dejar el mundo contaminado de egoísmo, de envidia, de rencor, de tanta ambición, que podamos darle la espalda a ese mundo, Señor, y que podamos nosotros entrar en esta nueva dimensión de amor para vivir en paz, que es lo que tú de veras deseas de todos nosotros. Que cada enfermo sea sanado, primeramente del alma y luego del cuerpo. Jesús, ampara a tu pueblo. Tu pueblo que ha creído, tu pueblo que ha confiado de que tú, Señor, les puede ayudar. Alabo tu nombre. Te alabo por los que no son capaces de alabarte, Señor. Gracias, Padre. Te amo. Te bendigo. Te glorifico, te doy la gracia, Señor, por haberme dado esta oportunidad de proclamar tu santa y divina palabra. Gracias, Padre Santo, que en cada hogar reine la paz, que en cada hogar, Señor, anide, Señor, el perdón en los corazones, que no haya resentimiento, Señor, que las familias se amen, que no haya rivalidad, que se perdonen, Señor, que entre padres e hijos no haya tanto resentimiento, Señor. Hay padres que son enemigos de sus hijos. Hay hijos que son enemigos de sus padres. Hay esposos que ya no se comunican después que quizás juraron en un altar. Ten misericordia, Padre Santo. Ayúdanos, Señor Jesús, a seguir tu camino, Señor. Danos un corazón manso y humilde como el tuyo, para que podamos darte gloria en todo momento. Te lo pedimos, Padre, en el dulce nombre de tu amado Jesucristo. Te doy la gracia, Señor. Gracias, Padre, por la paz, por el amor, por la alegría que he sentido hoy proclamando tu santa palabra. Gracias, Señor. Hermanitos en Cristo Jesús, Dios me lo bendiga a todos rica y abundantemente. Estuvo con ustedes, Staten Island, New York,

0: su hermana Silene Rosa. Hasta una próxima ocasión. Mil bendiciones.
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Dios continúe bendiciendo y derramando bendiciones sobre usted.

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Buenos días, sean todos bienvenidos a su programa Queremos Escuchar Tu Voz, abriéndole el corazón a Cristo. Transmitiendo en vivo por Radio Jesús es el Señor 750 AM, la emisora de la fe. Qué alegría poder acompañarles una vez más en esta hermosa mañana. Gracias al Señor y a ustedes también por permitirnos entrar hasta su hogar, desde donde están, desde su trabajo, desde el carro del concho, desde el hospital, donde quiera que estén, que nos estén sintonizando. Saludamos con mucho cariño a todos nuestros fieles oyentes de la radio, así también a quienes nos siguen a través de nuestras redes sociales. Que el Señor les bendiga abundantemente. También enviamos un saludo muy especial a todo el equipo de Radio Jesús es el Señor, a los buenos días y bendiciones a Doña Rosa, Juan Pablo, Don Osvaldo, Milady Ceballos en recepción, cada colaborador, bendiciones también a Evelyn Collado, Franklin Sánchez, a Idanes que está con nosotros en cabina, que hacen posible que este mensaje llegue cada día a tantas vidas. Esperamos que este tiempo sea de mucha bendición, de esperanza, de crecimiento espiritual y de que cada uno de nosotros hoy podamos abrirle el corazón a Cristo. En este momento vamos a presentar al Señor nuestras necesidades, nuestras familias, nuestros jóvenes. Vamos a orar por esos enfermos que se dializan, por los que presentan una cirugía, por los que están en UCI, que son tantas necesidades que hoy presentan muchos de nuestros hermanos. Oremos. Padre Celestial, en el nombre poderoso de Jesús, hoy te damos gracias por el regalo de un nuevo día. Gracias por tu amor, por tu misericordia y tu fidelidad que nunca terminan. Ponemos este programa en tus manos para que cada palabra que salga de nuestros labios sea guiada por tu Espíritu Santo. Bendice a cada persona que nos escucha en este momento. Fortalece al enfermo, anima al desalentado, da paz al que está angustiado, provee al que tiene necesidad y renueva la fe de quienes hoy necesitan una respuesta de ti. Que este tiempo, Señor, sea para honra y gloria de tu nombre, en el nombre de Jesús. Amén.

0: Lléname con tu divino poder, aleluya, mi Señor. Y el espacio es dedicado a los cumpleañeros el día de hoy, a Darwin y Chelsea Núñez, allá en Moca. También a Agustín Antonio Rodríguez Guarache en Los Ranchos. También está de fiesta Gloria Altagracia Núñez Cepín, Juan de la Hoz, quien le felicita a su esposa, Juana de la Hoz. También hoy está de fiesta una guerrera de Cristo, Oneida Báez. Muchísimas felicidades también a nuestros hermanos guerreros de Cristo, guerreros de oración. Que el Señor les bendiga abundantemente. Y ahora vamos a leer el Salmo 91 y vamos a compartirlo un poquito en esta mañana de qué nos dirá el Señor Jesús. Este es un Salmo de protección y lo leemos en el nombre del Padre, del Hijo y del Espíritu Santo. Amén. Tú que habitas al amparo del Altísimo, que moras a la sombra del Todopoderoso, di al Señor, mi refugio y fortaleza, mi Dios en quien confío. Él te librará de la trampa del cazador, de la plaga destructora. Él te protegerá con sus alas, y bajo sus alas podrás refugiarte. Su fidelidad es un escudo protector. No temerás los terrores de la noche, ni la flecha que vuela de día, ni la peste que avanza en las tinieblas, ni la plaga que arrasa al mediodía. Caerán a tu lado 1,000 y 10,000 a tu derecha, pero a ti ningún mal te alcanzará. Te bastará abrir los ojos y verás la plaga de los impíos, porque hiciste del Señor tu refugio y del Altísimo tu morada. No te sobrevendrá ningún mal, ninguna plaga se acercará a tu tienda, porque Él mandará a sus ángeles para que te cuiden en todos tus caminos. Ellos te llevarán en sus manos para que tu pie no tropiece con piedra. Caminarás sobre el león y la víbora, pisotearás al cachorro de león y al dragón. Porque se unió a mí y yo lo libraré. Lo protegeré porque conoce mi nombre. Cuando me invoque, yo le responderé. Estaré con él en la tribulación. Lo libraré y lo llenaré de honores. Le daré una larga vida y le haré ver mi salvación. Gloria al Padre, al Hijo y al Espíritu Santo, como era en un principio, ahora y siempre, por los siglos de los siglos. Amén. Salmo 91 es un canto de confianza que recuerda que Dios protege, acompaña y fortalece a quienes ponen su vida en sus manos. Desde la fe cristiana también puede leerse a la luz de Jesús, quien revela plenamente el amor y la fidelidad de Dios. Tú que habitas al amparo del Altísimo, nos invita este Salmo a vivir cerca de Él, no solo acudir cuando hay problemas. Habitar significa permanecer en su presencia mediante la oración, la confianza y la obediencia. Permanece en mí, no camines solo, encuentra en mí tu refugio cada día. Así te dice el Señor en esta mañana. Que tú no caminas solo, que Él es tu refugio siempre. Él te librará del lazo del cazador. Dios conoce los peligros visibles e invisibles. Su protección no significa una vida sin dificultades, sino que Él acompaña y te sostiene en medio de ellas. No tengas miedo. Jesús está contigo, incluso cuando no ves el camino. Te cubrirá con sus plumas. Es una imagen del amor tierno y protector de Dios, como un padre o una madre que cuida a sus hijos. Jesús te dice en esta mañana que descanses en su amor, que su fidelidad nunca te abandona. No temerás el terror de la noche. El miedo puede aparecer, pero la fe ayuda a no quedar dominados por él. Confía en su presencia, entrégale tus preocupaciones, aunque caigan 1,000 a tu lado. En tiempos difíciles, Dios sigue siendo una roca firme para quienes confían en Él. La promesa es su cercanía y su cuidado. Cuando el mundo parezca incierto, mantén tu confianza puesta en el Señor. Porque dio órdenes a sus ángeles. Dios envía su ayuda de muchas maneras. Los ángeles son servidores de Dios que cumplen su voluntad. Nunca estás completamente solo o sola. El Padre cuida de ti. Porque se puso junto a mí, yo lo libraré. Dios responde al corazón que lo busca con sinceridad. Promete escuchar, acompañar y dar esperanza. Hoy Jesús te dice, llámame con confianza. Escucho tu oración y camino contigo. Este salmo nos deja por enseñanza que Dios es nuestro refugio en toda circunstancia. La confianza en Dios fortalece el corazón frente al miedo. La oración nos ayuda a permanecer cerca de Él. La presencia de Dios no elimina automáticamente todas las pruebas, pero nos sostiene y nos da esperanza para atravesarla. En Dios encuentro mi refugio cuando tengo miedo, mis fuerzas cuando me siento débil y mi esperanza cuando el camino parezca difícil. Jesús nos invita hoy a confiar más, a caminar en fe y a recordar que no estamos solos. Vamos a permanecer cerca de su presencia cada día con la certeza de que el Señor siempre nos da la paz porque su amor, su fidelidad nos acompañan siempre. Y en este momento quiero mandar bendiciones a nuestros hermanos que están a través del canal de YouTube, mandándole los buenos días y bendiciones también para sus familias. A Magalis Rodríguez Reyes, Glenis Altagracia Taveras, Nelisa Adames, Rosy Hernández, Altagracia Hernández. Muchas bendiciones también a Altagracia Herrera desde Long Island. 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No te quedes en casa, ven con toda tu familia, el Señor te está esperando con los brazos abiertos. 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Ahora sí pasamos con nuestro querido Control Master, chef de la radio, a ver el día de hoy, miércoles, sabroso, ¿qué nos trae de menú? Los buenos días para ti, Danes.
1: Muy buenos días, Lucy y ustedes, queridos oyentes. Hoy de comida va a ser un locrio de cerdo con el aguacate, que no se olvida, una ensalada así completa de vegetales servidos. Si quieres algo crujiente, puede hacer unos fritos verdes, unos fritos maduros, yuquita, como ustedes quieran. Y de jugo entonces va a ser un jugo de limón, que hay mucho.
0: Ay, pero qué menú tan rico, y Danes. Así mismo vamos a poner una hermosa canción para que nuestros hermanos puedan disfrutarla desde la cocina con ese rico menú.

0: continuamos con más en Queremos Escuchar Tu Voz, abriéndole el corazón a Cristo. Decirle, queridos hermanos, Doña Rosa, Juan Pablo, Milady Ceballos, están allá, aquí abajo, en recepción, ordenando, limpiando, para que nuestros hermanos puedan venir mañana, Dios mediante, y también a partir del viernes 31 hasta el sábado primero, en nuestra gran vigilia de 24 horas. Gracias al equipo de Radio Jesús es el Señor, por siempre dar lo mejor de sí para nuestros queridos oyentes. Con alegría también les recordamos que mañana jueves, a partir de las 9 de la mañana, estaremos celebrando la Santa Misa aquí en Radio Jesús es el Señor. Invitamos de corazón a todos los que puedan acompañarnos, ya sea de manera presencial, a través de la radio, para vivir ese hermoso encuentro con el Señor. Si desean presentar alguna intención de oración por sus familias, amigos, enfermos o cualquier necesidad especial, pueden llamarnos al 809-247-3545, extensión 103, para salir al aire. Si no desea salir al aire, puede llamar al mismo número, extensión 0, extensión 102. Allí se encuentra Milady Ceballos, que con confianza y con gusto la van a poner en oración durante la Santa Misa. Así que los esperamos para compartir ese momento de fe, de esperanza y de mucha bendición. Así que el Señor los bendiga a cada uno de ustedes. También quiero saludar con mucho cariño a Rafaela María Rodríguez, allá en Cayuco Mao. Bendiciones a Eduviges Bernabé, a Belkis Martínez, allá en Las Palomas. Bendiciones a Claudio Toribio y Eudocia Toribio en Cienfuegos. Bendiciones para Marcelo Martínez, Victoriano Martínez en Camboya, y su hija Irenis Martínez, que Dios los bendiga. También a Ricardo Luna y a Evangela, muchas bendiciones para ustedes. A Doña Niña en Don Pedro, muchas bendiciones. Belkis Díaz y Carmen Díaz en Gurabos. Los buenos días y bendiciones para Margarita Gil, Margot Guzmán, Zoila Guzmán allá en Tierra Dura Moca, fieles oyentes de Radio Jesús es el Señor. Bendiciones a Mónica Genao en Cienfuegos. También un saludo muy especial a Dulce María Núñez y Cristino Rafael Díaz. Un abrazo para ustedes. Queridos hermanos, hay puertas que solamente se abren después de aprender a esperar. Hay momentos en la vida en los que nos sentimos que todo está detenido. Tocamos una puerta y permanece cerrada. Presentamos un proyecto y no avanza. Oramos por una respuesta y el cielo parece guardar silencio. En esos momentos surge una pregunta que todos, en algún instante de nuestra vida, nos hemos hecho. ¿Por qué Dios me hace esperar? En este tiempo que vivimos, todo parece inmediato. Queremos resultados rápidos, soluciones instantáneas y respuestas sin demora. Sin embargo, Dios tiene un ritmo distinto al nuestro. Él no actúa según nuestra prisa, sino según su infinita sabiduría. Hay puertas que no se abren porque todavía no estamos preparados para cruzarlas. Y aunque muchas veces interpretamos la espera como un castigo, desde la fe descubrimos que puede ser una escuela donde Dios fortalece el corazón, madura la esperanza y nos enseña a confiar. Nuestra Iglesia Católica nos recuerda que la esperanza es una de las tres virtudes teologales. Esperar en Dios no significa quedarse con los brazos cruzados, sino caminar con la certeza de que Él nunca abandona a quienes ponen su confianza en sus manos. Nuestro Señor Jesucristo nos habla de esta confianza en el Evangelio. Según San Mateo, encontramos esta palabra en Mateo 7, versículo 7. Pidan y se les dará. busquen y encontrarán, llamen y se les abrirá. Jesús no promete que la puerta se abrirá inmediatamente. Nos invita primero a nosotros a pedir, luego a buscar y finalmente a llamar. Es un camino de perseverancia. Cada paso fortalece nuestra fe. Cada espera transforma nuestro corazón. Como nos dice Juan 15, capítulo 4. Permanezcan en mí y yo permaneceré en ustedes. Permanecer implica quedarse, resistir, confiar, incluso cuando todavía no vemos el fruto. Esa permanencia es la que sostiene al creyente cuando las respuestas tardan. Se cuenta la historia de un joven agricultor que heredó un terreno de su padre. Sembró semillas con mucho entusiasmo y cada mañana iba al campo esperando encontrar los primeros brotes. Pasaban los días y la tierra seguía igual. Comenzó a desesperarse, pensó que había fracasado. Un anciano del pueblo, al verlo preocupado, le dijo: "No confundas el silencio de la tierra con la ausencia de vida". El muchacho siguió cuidando el terreno, regó la tierra, quitó las malas hierbas y esperó. Semana después, comenzaron a aparecer pequeños brotes verdes. Con el paso de los meses, aquella tierra produjo una de las mejores cosechas de la región. Entonces comprendió que, mientras él pensaba que nada ocurriría, debajo de la tierra, las raíces estaban creciendo. Así sucede muchas veces con Dios. Mientras nosotros creemos que no pasa nada, Él está fortaleciendo nuestras raíces. Está preparando a personas, circunstancias y caminos que todavía no alcanzamos a ver. Porque una puerta abierta demasiado pronto puede convertirse en un peligro. Pero una puerta abierta en el tiempo de Dios suele convertirse en una bendición. Aprende a esperar, queridos oyentes. Esperar no significa resignarse. Esperar significa confiar. Seguir haciendo el bien aunque todavía no llegue la recompensa. Seguir orando cuando parece que nadie responde. Esperar significa levantarse cada mañana creyendo que Dios continúa escribiendo nuestra historia. Muchas personas recuerdan con gratitud aquello que un día les hizo sufrir. ¿Por qué? Porque con el paso del tiempo descubrieron que si Dios hubiera respondido cuando ellos querían, hoy quizás estarían en un lugar equivocado. La espera también protege, enseña y sana. Jesús mismo vivió largos años de vida oculta antes de comenzar su misión pública. Durante aproximadamente 30 años, preparó el momento que el Padre había dispuesto. Si el mismo Jesús, Hijo de Dios, esperó el tiempo señalado, también nosotros podemos descubrir el valor espiritual de la paciencia. ¿Qué puertas estás esperando que se abran? ¿Un trabajo? ¿La reconciliación de un ser querido? ¿Quizás la salud? ¿Una oportunidad? ¿Quizás la paz que hace tiempo buscas? No dejes que la desesperación cierre la puerta de la esperanza. El Señor nunca llega tarde. Llega cuando su amor sabe que es el mejor momento. Y cuando finalmente, queridos hermanos, abre una puerta, muchas veces comprendemos por qué antes permanecían cerradas. Hoy quisiera invitarte a mirar tu vida con otros ojos, Tal vez aquello que tú llamas demora sea preparación. Aquello que tú llamas silencio sea el momento en el que Dios está obrando, aunque tú no puedas verlo. Desde aquí, desde cabina, te digo que no pierdas la fe, que no abandones la oración. No dejes de confiar, porque las puertas que Dios abre, nadie, absolutamente nadie puede cerrarlas. Y las que Él mantiene cerrada, muchas veces nos está protegiendo de aquello que todavía no comprendemos. Pon tu vida en las manos del Señor. Él conoce tu lucha, tus sueños, tus lágrimas, también el momento exacto en que cada puerta debe abrirse. Confía en Jesucristo. Él nunca deja sin respuesta a quien persevera en fe, en la esperanza y en el amor. Y ahora queremos escuchar tu voz. ¿Qué puerta estás esperando que Dios abra en tu vida? ¿Has vivido alguna experiencia en la que una larga espera terminó convirtiéndose en una bendición? Las líneas están abiertas. Puedes llamarnos al 809-247-3545, extensión 103, para salir al aire. Será un privilegio compartir este espacio contigo, escuchar tu testimonio, tu petición de oración, qué te pareció este tema de hoy, tu experiencia puede convertirse en un mensaje de esperanza para muchas personas que hoy también están aprendiendo a esperar. Quiero mandar bendiciones a Gertrudis allá en Los Alados. Bendiciones a Leonidas de León en Reparto Peralta. También a nuestros hermanos allá en Villa González, Alejandrina Cabrera Gómez, a Dorila Marte en Cienfuego, a mi querida Bárbara Ventura en Las Tres Cruces de Jacagua, de la misma comunidad. Bendiciones a Mireya, a Xiomara y a Marisela. Muy buenos días, ¿quién nos llama y desde dónde?
1: Buenos días, es Celeste desde Monte Adentro. Para pedir oraciones por la familia Blanco Rodríguez y en la misa de mañana, Carla María Blanco.
0: Muchas gracias, Celeste. Cuente con esa petición de oración.
1: Muchas bendiciones para ustedes.
0: Amén, igualmente. Pueden seguir llamándonos, queridos hermanos, al 809-247-3545 para presentar su petición de mañana en la Santa Misa. También para felicitar algún familiar que esté de fiesta de cumpleaños en esta hermosa mañana. Ahora pasamos con nuestro querido control para que ponga una música para seguir alabando y glorificando el nombre del Señor Jesús. Regresamos con más.
2: Pónganse de pie, mis queridos hermanos. Una parroquia en pie.

0: más en Queremos Escuchar Tu Voz, abriéndole el corazón a Cristo. Las líneas siguen abiertas, pueden llamarnos para compartir con nosotros, también para pedir su oración, felicitar a algún familiar que está de fiesta de cumpleaños, contar tu testimonio. Esa canción, Yo sé que Dios me tiene a mí lo mío, esa frase nos recuerda una gran verdad. Cuando estamos en la mano de Dios, podemos descansar porque Él es nuestro presente y nuestro futuro. Lo que Él ha preparado para nosotros llegará en su tiempo perfecto. Así es que ven a nuestra vigilia de 24 horas de adoración. No hemos venido solamente a pedir, sino a rendirnos delante de su presencia. Porque entendemos que antes de los milagros, antes que las respuestas y antes que las bendiciones, está nuestro Señor Jesucristo. Muy buenos días. ¿Quién nos llama y desde dónde?
1: Se llama Magdalena de Ortega.
0: Magdalena, bendiciones.
1: ¿Y cómo está, mi hija? Tú no sabes qué teléfono se me había dañado, era la semana entera. Para yo llamar a Pedro Aedo fue, tuve que ir a la casa de mi hija ya, el domingo.
0: Pero ya está arreglado.
1: Sí, ayer me lo arreglaron.
0: Qué bueno, Magdalena.
1: Ay, pero yo estaba maníaco sin ese teléfono y loco por llamarlo a ustedes. Mira, yo quiero que tú me hagas el favor de ponerme la misa mañana de mi mamá Estela María Grullón Teté.
0: Estela
1: que
0: María
1: cumple
0: Grullón.
1: 6 años de muerta mi mamá.
0: ¿Sí?
1: Ay, sí. Y digo, déjame llamarlo a ella. ¿Y cómo están todos por ahí?
0: Estamos bien, gracias a Dios. Los demás allá en recepción, pues sí, ayudando, usted sabe, todo para la vigilia, para este.
1: Sí, hay oído de esa vigilia. Digo, ay, me acuerdo los tiempos cuando yo salí.
0: Sí, sí.
1: Ay, sí.
0: Pero usted va a permanecer en la oración, ¿verdad? Desde casa.
1: Sí, no, yo permanezco en oración aquí en la casa, sí. Y la fiesta patronal quiso Dios, comencé el día del Carmen, en la iglesia del Carmen, que era la iglesia mía de nosotros, sí. A las 6 Santiago Apóstol aquí. Entonces comenzamos al otro día y pude ir los 9 días. Qué y anotar esa gracia de esa misa diaria.
0: Qué bueno, Magdalena.
1: Ay, sí.
0: Comunidad, hágale el llamado. Para los que deseen venir este viernes 31, nuestra vigilia, Dios mediante.
1: Imagínense, esperando en Dios, pero Dios es que sabe.
0: Claro que sí.
1: Sí, porque yo era tan del medio con la cosa de Dios, pero el Señor lo ha querido así, que sigan orando por mi salud y por lo demás, liberación de la familia Hidalgo Grullón. Y póngame a esto ahí en la canasta y tu Hidalgo.
0: Sí.
1: Tu liberación.
0: Cuente con eso, Magdalena.
1: Un día hablaré.
0: Claro que sí, un abrazo.
1: Ay, te quiero mucho, salúdame a esa gente, todo por ahí.
0: Claro.
1: Y que Dios te bendiga, mija.
0: Gracias, y Magdalena.
1: Y seguí orando por todos los enfermos, el mundo entero, como dicen. Decimos, porque hay que orar por todo, uno por el otro.
0: Así es, Magdalena.
1: Que Dios te bendiga, mija.
0: Amén, igualmente a usted. Cuando adoramos, declaramos que Dios sigue siendo suficiente, sigue siendo fiel y sigue teniendo el control de nuestra vida. Por eso le estamos invitando a cada uno de ustedes a que estén con nosotros en adoración, con la certeza de que Dios nunca llega tarde. Lo que Él prometió lo va a cumplir y lo que ha destinado para cada uno de sus hijos, nadie podrá impedirlo. Que durante estas 24 horas de oración, a partir del viernes 31 hasta el sábado primero, que nuestros corazones sean transformados, que nuestra fe sea fortalecida y nuestra pasión por Cristo sea renovada. Muy buenos días, ¿quién nos llama y desde dónde?
2: Buenos días, mi amor.
0: ¿Cómo está, mi querida Ana Luisa?
2: Estoy mejor y con ese programa más.
0: Qué bueno, mi reina, adelante.
2: Que Dios te bendiga por esa oración, porque yo estoy esperando, como dice la oración,
0: sí,
2: esperando lo que papá Dios quiera.
0: Así es.
2: Sí, el día 6 voy para el hospital, no sé cuándo me van a poner la fecha.
0: Okay. O sea, no es una fecha de la cirugía.
2: No, me van a poner la fecha, no sé qué día.
0: Perfecto, okay. Pero como quiera, usted está en las manos del Señor y aquí de verdad que vamos a estar orando siempre, doña Rosa, don Osvaldo, todo el equipo se la vamos a presentar al Señor para que esa cirugía, Jesús haga ese milagro en usted.
2: Amén, amén, amén. Mañana, si Dios quiere, ponme la misa de mi papá.
0: Dígame.
2: Juan Santo Cabrera.
0: Sí, ¿alguien más?
2: No, Juan Santo Cabrera y mi hermano Manuel de Jesús Cabrera.
0: Manuel de Jesús Cabrera. Pues cuente con esa petición, mi querida. Y Ana Josefa, que no la siento, cuente, ¿usted sabe algo de ella?
2: Doña Josefa.
0: Sí.
2: Ana Josefa está trancada.
0: Bendiciones para ella.
2: Amén, ella va a llamar ahorita.
0: Espero que sí.
2: Claro, yo tengo deseo de verla, tengo como 8 días que no la veo. Y tengo un deseo de verla como si fuera un año.
0: ¿Y cómo la encontró cuando estuvo por allá? ¿Bien?
2: Yo la encontré bien.
0: Qué bueno, gracias a Dios.
2: Sí, con su enfermedad, tú sabes lo de ella.
0: Sí, sí, los achaques ya.
2: Sí, los achaques.
0: Como dice el padre Nicolás.
2: Sí, como dice el padre Nicolás.
0: Así mismo.
2: Sí, pues pase buen día y que Dios me la bendiga.
0: Igualmente, Ana Luisa, un abrazo para usted. Muy buenos días, ¿quién nos llama y desde dónde?
3: Muy buenos días, mi hija, bendición siempre.
0: ¿Cómo está, doña niña?
3: Bueno, mi hija, agarrada al Señor y gracias por todo lo que, bueno, que yo oigo en esa emisora.
0: Amén,
3: óyeme, yo te voy a decir que yo mañana voy a poder ir a la Eucaristía.
0: Sí.
3: Porque tú sabes que tengo muchos problemas de salud, pero yo de viernes a sábado yo voy a ir allá, tú ves.
0: Sí.
3: Lo que yo no puedo es amanecer.
0: No se preocupe.
3: Sí. Por la situación mía de mi enfermedad.
0: Nosotros
3: yo quiero que tú me pongas mañana en la Eucaristía,
0: sí,
3: el nombre, anótalo ahí.
0: Sí.

0: y bendición para todos los enfermos. Te quiero mucho.
1: Igual yo a usted, gracias por su oración. Cuente con esa petición. Vamos a adorar con libertad, con gratitud y con expectativa, creyendo que la presencia de Dios, Dios mediante, hará mucho más de lo que podemos imaginar, que toda la gloria y toda la honra sea para nuestro Señor Jesucristo. Quiero mandar bendiciones también a nuestros oyentes que están en sintonía, Gladys Rodríguez, bendiciones a Ana Josefa, a Rosa Espinal, a Lula Rodríguez, a Gladys en la Florida, Cristino Peralta, le manda muchos saludos, Gladys Rodríguez en Villaverde. 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Y Danes, vamos a ponerle una canción a nuestros hermanos, todos nuestros fieles oyentes de la comunidad de San José de las Matas. Un saludo de esa comunidad a Ramón Martínez y a Minerva Mercado. Adelante.

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0: Bueno, continuamos con más en Queremos Escuchar Tu Voz.
1: Abriéndole el corazón a Cristo a las 11:09:37. Ay, ay, ay, ya se lo cocinaron.
0: Claro que sí, daré de un menú delicioso. ¿Y cómo se siente hoy, esta mañana, que la veo activa desde temprano?
1: Bueno, yo estoy aquí tempranito, ¿verdad? Porque estamos preparando el lugar, porque viene el Rey de Reyes y el Señor de Señores. Y cuando va a llegar el Rey de Reyes, hay que tener todo limpio, todo lindo. Y poquito a poquito, yo no puedo hacer mucho, ya, son 80. Ay, voy a cumplir 81 ahorita. Pero hice algo, Luz.
0: Qué bueno.
1: Sí, tranquila, quieta, con mi lady ahí, ya ustedes saben, porque nosotros tenemos que guardarle todo al Señor, especialmente que vamos a tener un nuevo miembro, o bien sea, una nueva custodia, y esto tiene que estar bien bonito para el viernes, cuando el Padre llegue, ¿verdad? Y todos los hermanos que van a llegar, esté agradable. Porque usted llega a un lugar desagradable, ¿verdad? Y a papá Dios no le gusta eso. Yo siempre me he dado cuenta, Luz, en la misa, o sea, los sacerdotes, cómo ellos van nada deprisa, todo dobladito, todo bien bonito, todos esos pañitos blanquito, bonito, todo tiene que ser tan detallita, tan delicado. Entonces estamos en eso, Juan Pablo, Jeffrey, preparando este lugar para el día viernes. Si Dios nos lo permite, un día que va a comenzar dando gracias a Dios con la Eucaristía, algo tan especial y tan profundo para cada uno de nosotros los católicos, esa Eucaristía. Así es que también, Luz, quiero mandarle muchísimas gracias de la parte administrativa de Osvaldo, principalmente, y Evel Cullado, de todos aquellos hermanos que aportaron, llevaron su ofrenda al Ban Reserva. Muchísimas gracias. Para nosotros ayer, ya el 30, que es mañana, ¿verdad?
0: Sí.
1: El 30 de mañana, y la cosa, Osvaldo se preocupa mucho, porque ya viene el pago del 30, y vea que la ofrenda está muy, muy flojita, que no está llegando casi nada. Dije, pero no te apures, viejo, que yo sé que al Ban Reserva, porque el Banco Popular ya habíamos chequeado, y había muy poca cosa, pero en el Ban Reserva yo sé que nuestros hermanos han llevado su ofrenda. Y tú verás, esta tarde, Juan Pablo y yo vamos a ir a chequear, y tú verás que te vamos a dar una sorpresa. Y así mismo fue. Fuimos ayer tarde y fuimos a ver qué había, y gracias a Dios pudimos sacar esa ofrenda para mañana empezar a hacer la nómina del 30, porque yo sé que estos hermanos no fallan. Y Osvaldo se cree que nada más cuando iba a la alcancía y no ve nada, digo, ay, ya no hay para nómina. Dios, ellos sí va a ver, en el nombre de Jesús. Vamos, papá, reserva, porque nuestros hermanos y nuestros guerreros han llevado su ofrenda al Ban Reserva. Que Dios le bendiga a todos que tienen esa inquietud, que cumplen, no con nosotros, sino con Dios, para que el mensaje siga hacia adelante. Y bueno, y Osvaldo estaba bien contento, y todas las alcancías que habían llegado, las preparó ayer. Eso sí que estaba cansado. La preparó para completar. Así es que estamos, hermano, completando. Aquí no que es hora. Quizá hay personas que piensan que quizá, como es una emisora, y que dinero sobra, no, porque esta es una institución sin fines de lucro, y no tenemos casi algunos dos anuncios que la gente da algo, porque en las emisoras populares usted ve que cualquier anuncio vale un dineral, vale mucho dinero, pero estas emisoras no, las emisoras católicas ya ustedes viven de las donaciones, de lo que la gente da, de las actividades que nosotros pues nos inventamos. Por ejemplo, ahora, gracias a Dios, dos hermanos, por todo camas, dos colchones muy buenos que ya los tenemos vendidos. Otra hermana mandó una cama completa que ya también, bueno, me habían dicho que Mela la interesa, pero Mela dice que quiere venir a ver. El primero que llegue se le va a vender la cama. porque ya le avisamos a Mela y nosotros necesitamos dinero, ¿verdad? Entonces no podemos parar la mercancía, ¿verdad? Se le da la oportunidad, ella llama que tiene que volver a ver y después se va y después no.
0: ¿Y en qué precio, doña Rosa?
1: Nosotros, yo le puse 10,000 pesos a las que trajeron ayer. Uh-huh. Y ya las otras son más costosas y ya alguien las tiene ya compradas. Pero la cama 10,000 pesos, una cama completa, usted la vio luz, sí, ¿verdad que sí? Sí. Entonces, a Mela, pues si ella no puede, que no diga que no, porque otra persona que la necesite puede pasar por aquí de una vez. Se la vendemos rapidito, el primero que llegue con el dinero, porque estamos en los últimos días del mes. Son difíciles. Y si nosotros encontramos quien nos la compre, ¿verdad? Pues inmediatamente vamos a usar ese dinero para las necesidades de esta obra de Radio Jesús es el Señor, se está llevando el Evangelio, que no debiera de ser así, porque nosotros somos muchísimos católicos, ¿verdad? Y somos yo no sé cuántos guerreros, pero yo le estaba diciendo a Osvaldo, mira viejo, lo que pasa es que la situación no está fácil. Todo el mundo está, ya usted sabe, y además hay personas que están en las vacaciones, que los niños que van a la escuela, que hay que comprarles todas sus necesidades que necesitan los niños. Entonces nosotros tenemos que orar para que el Señor toque corazones, ¿verdad? Que sí que tienen suficiente dinero para que ayuden a esta obra, ¿verdad? Que es de tanta necesidad, que hay tanta persona en su casa, postrada en una cama, que viven de la palabra de Dios, que viven de la Eucaristía. Así es, Luz, vamos a recibir esta llamada.
0: Muy buenos días, ¿quién nos llama y desde dónde?
2: Buenos días, Prenda, ¿cómo están?
1: Estamos bien, gracias a Dios.
2: He estado, Prenda preciosa.
0: Estamos bendecida por el Señor y usted, María.
2: ¿Y amado por María?
0: Siempre.
2: estamos bien, gracias. Iba a ir para allá hoy, pero dejé ya para... Me cogió lo tarde y después me desencanté.
0: Ay, no, María, venga.
2: Ah, pronto. ¿Sabes que están seguro aquí?
0: Sí, sí.
1: Sí, pero venga y viene y oye la Eucaristía. Y bueno, y viene y oye y hace las dos cosas, mi querida. Bueno,
2: ¿cuándo es? ¿El viernes?
1: El viernes a las 3 de la tarde, sí. Que va a ser la consagración de la custodia y también la misa para iniciar la vigilia.
2: ¿Para qué?
1: Para iniciar la vigilia que tenemos el 31.
2: Ah, la vigilia, sí, del 31, ¿no es?
1: Sí, comenzamos con la Eucaristía a las 3 de la tarde.
2: Ajá.
1: Sí. Pues ya te sabes, María, lo dejo con Luz porque va a tener que salir un poquitito porque me llamaron.
2: Sigue adelante. Ya usted sabe, que el Señor me la bendiga. De Luz, pónmela.
0: Sí, dígame sus...
2: Pues, no, mi amor, que tú sabes que yo iba a ir para allá porque tengo un compromiso ya de gente que mandaron un dinero, pero... ya lo dejé porque me dio como una cosa, un deseo, como que ya, no, yo no voy a ir ya porque se salpica mucho.
0: No se preocupe, que su comunidad sabe que usted es una mujer muy seria.
2: Ay.
0: Eso sí.
2: Ya tú sabes, aquí tengo la ofrenda de una cuanta gente, sí. Hilda Burgo, Rosiburgo, José Gutiérrez, Ramón Gómez, María Guzmán, Tony Burgo. Tengo ofrenda de unos cuantos aquí. Ya,
0: gracias, María. Por aquí le esperamos para darle ese rico abrazo que tiene tiempo que no viene por aquí.
2: Ay, sí. Ve que iba a echarte una matica, pero ya me cogió lo tarde para coger para allá.
0: No se preocupe. Yo sé que usted viene un día de estos. Dios mío.
2: Sí, con Dios delante. Ya tú sabes, seguimos hablando, que papá Dios te protege y te cuide a ti, a todos los tuyos, a todos los que escuchan.
0: Igual
2: para a todos los guerreros de Cristo, que el Señor siempre abre el camino para que puedan aportar para la emisora.
0: Claro que sí, un abrazo, María, nos vemos pronto, Dios mediante.
2: Bendiciones para ti y para todos los tuyos.
0: Gracias por su llamada. Quiero mandar bendiciones a mi querida Sonia López, su comunidad en Jinamagao y también en Estados Unidos. Un abrazo para usted, Sonia, de parte de todo el equipo de Radio Jesús es el Señor. También a Rosa García, que está en sintonía. A Dora Batista, Juliana Contreras, desde Hato del Yaque, un abrazo para usted y para toda su familia. Con un corazón lleno de agradecimiento, hoy quiero dar las más sinceras gracias a todas las personas que hoy muy temprano nos visitaron en Radio Jesús es el Señor y sembraron con amor para la obra de Dios. Nuestro agradecimiento especialmente para Rafael Puntiel desde Los Álamos, a quien lo quiero como un padre. Gracias por su generosa donación para la tienda del Buen Samaritano, por su cariño y por ser ese instrumento de Dios. También quiero agradecer a Eridania García de Don Pedro, Eridania Díaz, perdón, por su visita, por su apoyo, su cariño que siempre nos brindan a todos aquí. Que el Señor Eridania continúe bendiciendo su vida y toda su familia. También bendiciones para Bolívar Díaz. Agradecemos también a Juana Amelia por traer su donación para la tienda del Buen Samaritano. Su solidaridad y amor por esta misión hacen posible que muchas personas reciban ayuda. Expresamos nuestra más sincera gratitud a Luz María Vázquez desde los Estados Unidos por su visita y su valiosa ofrenda. Gracias por su respaldo, su generosidad y por mantener unida esta obra de Dios que ha puesto en sus corazones. Asimismo, también agradecemos a la familia Álvarez Sánchez, que desde Tamboril envió su ofrenda por medio de Dionisia Amadís. Gracias por su confianza, por su respaldo y por mantenerse unidos a esta obra de Dios. A todos ustedes, gracias por la visita de esta mañana, por su colaboración, su atención con todo el equipo de Radio Jesús es el Señor. Oramos para que Dios les multiplique en provisión, en bendiciones. Su apoyo nos anima a seguir llevando mensaje de esperanza y la palabra de Dios a muchas vidas. Y mi Dios proveerá todas vuestras necesidades conforme a sus riquezas en gloria de Cristo Jesús, Filipenses 4:19. Y Dani, vamos a pasar a un corte musical. No muevan el dial y continuamos con más aquí en la emisora de la fe en los 7:50 AM.

continuamos con más en Queremos Escuchar Tu Voz, abriéndole el corazón a Cristo. Las líneas siguen abiertas. Pueden llamarnos al 809-247-3545, extensión 103, para salir al aire, para pedir su canción, alguna petición para mañana de la Santa Eucaristía, para contar su testimonio o para felicitar a algún familiar que esté de fiesta de cumpleaños. Queridos hermanos, si hoy se encuentran pasando por un momento difícil, recuerden que Dios nunca abandona a sus hijos. Las circunstancias, por más complicadas que parezcan, el Señor sigue teniendo el control de todas las cosas. No permitan que el miedo o la desesperanza ocupen el lugar de la fe. Dios abre camino donde parece no haberlos, sana esos corazones heridos y transforma las lágrimas en alegría. Hoy el Señor les recuerda a cada uno de ustedes que están en sintonía, que no teman porque Él está con ustedes. No desmayen porque Él es su Dios, que te esfuerza y siempre te va a ayudar, siempre te va a sustentar con la diestra de su justicia. Así es que confíen en Dios, sigan orando, sigan creyendo, porque tu milagro puede estar más cerca de lo que te imaginas. Y en este momento vamos a dedicar la siguiente canción a Reina Molina, a Sandra Vázquez, a Marcia García, a Eridania Díaz y a Luz Rodríguez desde Monte Adentro. Adelante.

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2: 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Bueno, íbanos Luz en dándole la gracia a Dios por todos los hermanos y guerreros que pasaron por el Ban Reserva, hicieron su aporte, y por eso mañana, si Dios quiere, ya tenemos para pagar la nómina. Así que el Señor le multiplique y que el Señor le derrame su gracia y su Santo Espíritu en cada uno de ustedes que hacen ese esfuerzo. Incluso, Luz, nosotros tenemos esa cuenta del Ban Reserva porque el mismo pueblo la pidió. Porque nosotros teníamos instituida la del Banco Popular, pero la gente decía, queremos un Ban Reserva que nos quede más cerca. Y así ha sido, y ha sido de mucha bendición. Así que si usted no conoce todavía la cuenta del Ban Reserva, el 960-79-56600. Es el Ban Reserva. Si quiere seguir colaborando en el Banco Popular, porque mire, la cuenta, el dinero del Ban Reserva se traslada entonces al Ban Reserva, porque esa es la cuenta oficial de Radio Jesús. Pero entonces, cuando ustedes ofrendan en el Ban Reserva, nosotros los trasladamos, como se hizo ayer,
1: al Popular,
2: ¿verdad que sí? 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Así es que vamos a seguir poniéndolo en oración para dar gracias al Señor con todo el pulmón el día 31, que es el viernes.
1: Muy buenos días, ¿quién nos llama y desde dónde?
3: Buenos días, Luz, te habla Graciela.
1: Bendiciones, Graciela, adelante.
3: Quiero pedirte para que mañana me pongas en la misa a María Torre y a Dulce María Torre, que ellas son hermanas, pero llevan el mismo nombre, pero hay una con Dulce y a otra que no.
1: Sí.
2: Qué no, bueno.
1: ¿No son difuntas?
3: Sí, mi amor, sí, difuntas.
1: Está bien, mi amor. ¿Cómo sí. No se la vamos a presentar al Señor?
3: Sí, gracias, mi vida. Que pasen el resto del día feliz.
2: Gracias, igualmente. Gracias. Así que también la Cooperativa San José, ¿verdad? De Radio Jesús, ese Señor, 7656230. Esa es la Cooperativa San José. Y para que se sigan comunicando por WhatsApp, 829-599-2164. También, Luz, yo sé que yo no se lo he olvidado, ese número, 809-247-3545. También tenemos buena noticia, de lunes a martes llega el pedido de la computadora, no aquí a Santiago, sino llega ya a Nueva York, pero muy pronto ya estará aquí con nosotros, porque es una computadora. No es que usted va y la compra a la tienda, no es de acuerdo a los que están necesitando la emisora. Y gracias a Dios ya me avisaron que posiblemente muy pronto la tenemos por aquí, así vamos a saber lo que nos hace falta.
1: Bueno.
2: Vamos a recibir esa otra llamada de Luz.
1: Muy buenos días, bueno. ¿Quién nos llama y desde dónde?
4: Buenos días, hermanita Luz y doña Rosa, bendiciones para ustedes ahí.
1: ¿Cómo está Luz?
4: Le hablan María de los Ángeles de aquí, de la estancia en la Herradura.
1: Sí, adelante, María.
4: Yo quiero que, por favor, ya que logré la llamada, que también me anote ahí para la misa de mañana a María Bertilla Tavares.
1: Sí.
4: Tú sabes que ella, yo no sé si ustedes supieron que ella falleció hace unos meses, que ella visitaba Radio Jesús.
1: No sabía. ¿De qué murió?
4: Sí. Ella hace muchos años que ella venía sufrió de cáncer en un seno.
2: Okay.
4: Y ya entonces, ya mi amor, le llegó la hora, pero yo no he podido llamar porque le pongo intención de misa ahí, porque yo seguía una fiel oyente de Radio Jesús.
1: Sí.
4: Entonces quiero que me hagan el favor.
1: Claro.
2: Si no se puede mencionar mañana, porque sea mucho, como vamos a tener la Eucaristía el viernes también, a las 3 de la tarde. La que se nos quede mañana, pues lo vamos a hacer Luz el viernes, si Dios quiere.
4: Papá Dios conoce las intenciones, ¿verdad?
2: Exacto, y viene a las 3 de la tarde, ahí si Dios quiere la nombraremos. Va a ser una misa especial para comenzar la vigilia, ¿verdad? 24 horas.
4: Sí, pues bendiciones, mis hermanos, para adelante, que papá Dios me les siga bendiciendo y dándole mucha salud.
2: Amén. Gracias. Así es que también le quiero mandar bendiciones. Muchísimas gracias a Ana Josefa, que siempre está empujando para que lleven al banco esos 500 pesos o aquí a Radio Jesús. Que Dios bendiga a Ana Josefa y que el Señor pase su mano sanadora. También a Diana Modestín, que hace mucho que no la escucho.
1: Pero ella está en sintonía.
2: Está en sintonía. Claro. Muchas bendiciones a Ana Modestín. Y ojalá que ella pudiera estar con nosotros el viernes, aunque sea en espíritu, pero no personal, porque sabemos que estamos lejos, estamos a mucha distancia. Pero yo sé que en espíritu sí. Cuando oramos, cuando nos ponemos de acuerdo, todo, veremos cosas maravillosas. Pero cuando nos ponemos de acuerdo, por si uno duda y el otro quiere, el otro no quiere, ¿verdad? Es muy difícil. Pero cuando todos nos ponemos de acuerdo, como dice la palabra de Dios, veremos cosas maravillosas. Así que Adriana Modestín, muchísimas gracias por su empeño, por su aporte. También a Elizabeth Liz, que nunca nos olvida de esa sorpresa que ella nos dio, ¿verdad?, para esa computadora, y por eso a ella la estamos informando que muy pronto ya vamos a tener esa computadora por aquí. Ramona, Joanny, tanta gente linda y hermosa que nosotros, ¿verdad?, no nos da tiempo para nombrarlo a todos. Pero sí, en la canasta de oración, especialmente en esa vigilia, vamos a tener al hermano de Elizabeth Liz también.
1: José Luis Liz también.
2: Ajá, vamos a tener ahí se me va el hermano que está.
1: Cristino Peralta.
2: Sus hijas. Bueno, toda nuestra gente, su madre, las hermanas, todos los que también se preocupan. Aunque no tienen dinero y tienen una pieza, la traen aquí con tanto amor. Ese hermano que vino esta mañana, trajo a una ropa.
1: Rafael Puntí,
2: una ropa muy buena, de muy buena condición. Así que Rafael Puntí, muchísimas gracias.
1: Claro que sí, también a nuestros hermanos de allá, como Altagracia Herrera, Altagracia Hernández de Estados Unidos, muchísimas bendiciones. Todos, doña Rosa, lo vamos a presentar en oración para la vigilia, Dios mediante.
2: Sí, y tenemos también a la hermana de Estamboril, que quedamos de ahí a buscar la ofrenda. Rodolfo fue a la casa hoy, pero el camión estaba ocupado y él no pudo llegar. Pero prontamente él va a ir, porque nosotros somos los que estamos necesitados, o bien sea Radio Jesús que está necesitado de esa ofrenda. Lo que pasa, a veces no tenemos quien nos la vaya a recoger. Así es que no se preocupe, hermana, guárdalo ahí con toda la fuerza de su corazón.
1: Claro que sí. Bueno, doña Rosa, tenemos muchísimos cumpleañeros hoy.
2: Y el tiempo, los guerreros, que hoy es miércoles. Wow.
1: Sí, para que usted tenga un momento de oración. Hoy vamos a felicitar a Uneida Báez, que está de fiesta. También Agustín Antonio Rodríguez en Guarache de los Ranchos, de parte de Gloria Altagracia Núñez Epín. También Altagracia Núñez Epín está de fiesta en los Ranchos. Y Juan de la Hoz, quien le felicita a su esposa, Juana de la Hoz. También Darwin Núñez y Chelsea allá en Moca, de parte de Margot y Zoila Cepeda. Daylene María Torres, nieta de Altagracia Herrera desde Long Island, muchas felicidades. También a nuestros guerreros de Cristo, guerreros de oración, Dayelina Ascona, Eudosia Sánchez, Olga Sánchez, Muñoz Josefa, Ibelice Payans, Polanco, Juana Santana, Ramón Martín Ladeta, Vitalino Gómez, Ángela Morel, Alcania Arias, Flora Rodríguez, Brando Cordero, Stephanie Rosario, Dulce María Franco, Ana Dalia Hernández. Muchas felicidades, que el Señor le bendiga en este día, que puedan abrirle su corazón a Cristo, que en este día ustedes puedan recibir ese amor, esa paz y esa misericordia del Señor. Y todo el equipo de Radio Jesús les deseamos muchas felicidades.

0: El amor que...
1: Bueno, vamos a orar, ahora a dar gracias al Señor, recordándole que la Eucaristía de mañana, como siempre, tenemos la Eucaristía con el Padre Nicolás, y el viernes tenemos la Eucaristía de Acción de Gracia, por habernos permitido ese regalo. Así que lo que no puedan, los difuntos que no se puedan mencionar de mañana, se van a hacer el viernes. Así que son dos días de Eucaristía que vamos a tener en Radio Jesús. Ah, no estamos fácil.
2: Una a las 9 de la mañana y el otro a las 3 de la tarde.
1: Exacto, a las 3 de la tarde. Es hora, en la hora de la prueba, como hacía esta hermana que estaba ya hablando fuera del aire, esa prueba tan fuerte que ella tenía, pero que hoy daba gracia al Señor. En la hora de prueba, dice, yo le imploré al Señor a grande voz. Le supliqué al Señor, vuelve y repite, a grande voz. En su presencia pongo mi tristeza y coloco delante de él mi angustia. Cuando llego a quedarme sin resuello, pero tú bien conoces mi conducta, Señor. Te alabamos en esta mañana y te glorificamos. Este es un salmo, hermanos, precioso. Por donde yo pasaba, pusieron una trampa. Dirigen a la derecha tu mirada, Señor. Y el Señor es compasivo y misericordioso cuando nosotros nos apoyamos en el Señor. Yo le imploré al Señor en grandes voces. No importa, queridos hermanos y hermanas, la situación que estemos pasando tú y yo. Lo que importa es que aclamemos al Señor, lo imploremos al Señor a grandes voces, con confianza, con seguridad, con esperanza, sin duda, mis queridos hermanos. Dales gracias, Señor. Mire esta prueba que estoy pasando, Señor. Pero tú eres más grande que la prueba, tú eres más grande que el problema, tú eres más grande que todo, Señor. Y por eso, en la hora de las pruebas, yo te alabo, yo te bendigo, yo te glorifico, yo te ensalzo, yo te doy gracias, Padre. Gracias, Señor, porque cuando yo estaba pasando por esa prueba en los Estados Unidos, prueba de diferente manera, llegó esta hermana y nos trae, nos pone en la mesa esa custodia. Y yo dije, Señor, esto es para que yo me olvide de la prueba y ponga mi mirada en ti para llevar a Radio Jesús ese Señor. Te doy gracias, Señor. Gracias, Padre, porque en ese momento levanté mi cabeza y empecé a alabar su nombre, Señor. Gracias porque eso es, vale muchísimo dinero, y el Señor permitió que en ese momento de ese sufrimiento, de esa prueba que tenía, Él me puso a levantar las cabezas, Señor. Te doy gracias, Señor, por lo que hiciste en ese momento, Señor Jesús. Te alabamos, te bendecimos, te glorificamos y te exaltamos. Y te damos el honor y la gloria, y por esa hermana también que pasaba por esa prueba, Señor. También esa hermanita querida como familia, Xiomara Martínez, yo sé que ha pasado por prueba muy fuerte, pero tú no las abandonas, Señor. Tú siempre estás ahí con ella. Vamos a confiar en el Señor. Vamos a hacer más silencio y más oración. Mi alma te alaba, Señor, y te da gracias, Señor Jesús. Gracias, gracias, Rey de Reyes y Señor de Señores. Te alabamos y te bendecimos y te glorificamos y te damos gracias, Señor.

0: Bueno, y estuvo con ustedes en esta mañana hermosa, dando gracias a Dios. Ya hoy es miércoles, como el tiempo pasa rápido. Que Dios lo bendiga a todos, que tengan buen provecho y que el cumpleaños no lo dejen pasar por alto. Usted no pudo venir hoy, no ir a la Eucaristía, puede venir mañana aquí a Radio Jesús. También él viene y en su parroquia o su capilla a dar gracias al Señor.
1: Que Dios les bendiga, que sintonicen los 750M y que no muevan el dial. Muchísimas gracias, bendiciones.

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0: Las 12 en punto.
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0: Virgen María, Madre buena, Madre de la Iglesia, acompáñanos en nuestro caminar.
1: Señor, ábreme los labios.
2: Y mi boca proclamará tu alabanza.
1: Dios mío, ven en mi auxilio.
2: Señor, date prisa en socorrerme.
1: Gloria al Padre, y al Hijo, y al Espíritu Santo.
2: Como era en el principio, ahora y siempre, por los siglos de los siglos. Amén.
3: Misterios gloriosos del Santo Rosario. Los misterios gloriosos alimentan en los creyentes la esperanza en la meta escatológica hacia la cual se encaminan como miembros del pueblo de Dios peregrino en la historia. Esto les impulsará necesariamente a dar un testimonio valiente de aquel gozoso anuncio que da sentido a toda su vida. Primer misterio. Jesucristo resucita y va al encuentro de sus discípulos.
4: Sí, Cristo vive en la Iglesia, está en nosotros, portadores de esperanza y inmortalidad. Si habéis encontrado, pues, a Cristo, vivid a Cristo. Vivid con Cristo y anunciadlo en primera persona como auténticos testigos. Para mí, la vida es Cristo.
5: Padre nuestro que estás en el cielo, santificado sea tu nombre, venga a nosotros tu reino. Hágase tu voluntad en la tierra como en el cielo.
6: Danos hoy nuestro pan de cada día. Perdona nuestras ofensas como también nosotros perdonamos a los que nos ofenden. No nos dejes caer en la tentación y líbranos del mal. Amén.
7: Dios te salve María, llena eres de gracia. El Señor es contigo. Bendita tú eres entre todas las mujeres. Y bendito es el fruto de tu vientre, Jesús.
8: Santa María, Madre de Dios, ruega por nosotros pecadores, ahora y en la hora de nuestra muerte. Amén.
7: Dios te salve, María, llena eres de gracia. El Señor es contigo. Bendita tú eres entre todas las mujeres. Y bendito es el fruto de tu vientre, Jesús.
8: Santa María, Madre de Dios, ruega por nosotros pecadores, ahora y en la hora de nuestra muerte. Amén.
7: Dios te salve, María, llena eres de gracia. El Señor es contigo, bendita tú eres entre todas las mujeres, y bendito es el fruto de tu vientre, Jesús.
8: Santa María, Madre de Dios, ruega por nosotros pecadores, ahora y en la hora de nuestra muerte. Amén.
7: Dios te salve María, llena eres de gracia, el Señor es contigo, bendita tú eres entre todas las mujeres, bendito es el fruto de tu vientre, Jesús.
8: Santa María, Madre de Dios, ruega por nosotros pecadores, ahora y en la hora de nuestra muerte. Amén.
7: Dios te salve María, llena eres de gracia, el Señor es contigo, bendita tú eres entre todas las mujeres, bendito es el fruto de tu vientre, Jesús.
8: Santa María, Madre de Dios, ruega por nosotros pecadores, ahora y en la hora de nuestra muerte. Amén.
7: Dios te salve María, llena eres de gracia, el Señor es contigo, bendita tú eres entre todas las mujeres, bendito es el fruto de tu vientre, Jesús.
8: Santa María, Madre de Dios, ruega por nosotros pecadores, ahora y en la hora de nuestra muerte. Amén.
7: Dios te salve María, llena eres de gracia, el Señor es contigo, bendita tú eres entre todas las mujeres, y bendito es el fruto de tu vientre, Jesús.
8: Santa María, Madre de Dios, ruega por nosotros pecadores, ahora y en la hora de nuestra muerte. Amén.
7: Dios te salve María, llena eres de gracia, el Señor es contigo, bendita tú eres entre todas las mujeres, bendito es el fruto de tu vientre, Jesús.
8: Santa María, Madre de Dios, ruega por nosotros pecadores, ahora y en la hora de nuestra muerte. Amén.
7: Dios te salve María, llena eres de gracia, el Señor es contigo, bendita tú eres entre todas las mujeres, bendito es el fruto de tu vientre, Jesús.
8: Santa María, Madre de Dios, ruega por nosotros pecadores, ahora y en la hora de nuestra muerte. Amén.
7: Dios te salve María, llena eres de gracia, el Señor es contigo. Bendita tú eres entre todas las mujeres, bendito es el fruto de tu vientre, Jesús.
8: Santa María, Madre de Dios, ruega por nosotros pecadores, ahora y en la hora de nuestra muerte. Amén.
4: Gloria al Padre, y al Hijo, y al Espíritu Santo,
6: como era en el principio, ahora y siempre, por los siglos de los siglos. Amén.
1: Señor Dios, que has abierto las puertas de la vida por medio de tu Hijo, vencedor de la muerte, concédenos, al meditar en su resurrección, que, renovados por el Espíritu, vivamos en la esperanza de nuestra resurrección futura.
3: Segundo misterio: la ascensión de Jesucristo. Jesús asciende a los cielos, pero se queda con nosotros.
9: Cristo, sacerdote de la nueva alianza, resucitó y subió a los cielos para entrar así en el santuario celeste y presentar al Padre perennemente la sangre que un día derramó sobre la cruz. Es el mismo Cristo que viene al altar.
10: Ante la sagrada hostia, volvemos a escuchar las dulces palabras: venid a mí, todos los que estáis fatigados y cargados, que yo os aliviaré.
5: Padre nuestro que estás en el cielo, santificado sea tu nombre. Venga a nosotros tu reino, hágase tu voluntad en la tierra como en el cielo.
6: Danos hoy nuestro pan de cada día, perdona nuestras ofensas como también nosotros perdonamos a los que nos ofenden. No nos dejes caer en la tentación y líbranos del mal. Amén.
7: Dios te salve María, llena eres de gracia, el Señor es contigo. Bendita tú eres entre todas las mujeres, y bendito es el fruto de tu vientre, Jesús.
8: Santa María, Madre de Dios, ruega por nosotros pecadores, ahora y en la hora de nuestra muerte. Amén.
7: Dios te salve María, llena eres de gracia, el Señor es contigo. Bendita tú eres entre todas las mujeres, y bendito es el fruto de tu vientre, Jesús.
8: Santa María, Madre de Dios, ruega por nosotros pecadores, ahora y en la hora de nuestra muerte. Amén.
7: Dios te salve María, llena eres de gracia, el Señor es contigo. Bendita tú eres entre todas las mujeres, y bendito es el fruto de tu vientre, Jesús.
8: Santa María, Madre de Dios, ruega por nosotros pecadores, ahora y en la hora de nuestra muerte. Amén.
7: Dios te salve María, llena eres de gracia, el Señor es contigo. Bendita tú eres entre todas las mujeres, bendito es el fruto de tu vientre, Jesús.
8: Santa María, Madre de Dios, ruega por nosotros pecadores, ahora y en la hora de nuestra muerte. Amén.
7: Dios te salve María, llena eres de gracia, el Señor es contigo. Bendita tú eres entre todas las mujeres, bendito es el fruto de tu vientre, Jesús.
8: Santa María, Madre de Dios, ruega por nosotros pecadores, ahora y en la hora de nuestra muerte. Amén.
7: Dios te salve María, llena eres de gracia, el Señor es contigo. Bendita tú eres entre todas las mujeres, bendito es el fruto de tu vientre, Jesús.
8: Santa María, Madre de Dios, ruega por nosotros pecadores, ahora y en la hora de nuestra muerte. Amén.
7: Dios te salve María, llena eres de gracia, el Señor es contigo. Bendita tú eres entre todas las mujeres, y bendito es el fruto de tu vientre, Jesús.
8: Santa María, Madre de Dios, ruega por nosotros pecadores, ahora y en la hora de nuestra muerte. Amén.
7: Dios te salve María, llena eres de gracia, el Señor es contigo. Bendita tú eres entre todas las mujeres, bendito es el fruto de tu vientre, Jesús.
8: Santa María, Madre de Dios, ruega por nosotros pecadores, ahora y en la hora de nuestra muerte. Amén.
7: Dios te salve María, llena eres de gracia, el Señor es contigo. Bendita tú eres entre todas las mujeres, bendito es el fruto de tu vientre, Jesús.
8: Santa María, Madre de Dios, ruega por nosotros pecadores, ahora y en la hora de nuestra muerte. Amén.
7: Dios te salve María, llena eres de gracia, el Señor es contigo. Bendita tú eres entre todas las mujeres, bendito es el fruto de tu vientre, Jesús.
8: Santa María, Madre de Dios, ruega por nosotros pecadores, ahora y en la hora de nuestra muerte. Amén.
4: Gloria al Padre, y al Hijo, y al Espíritu Santo,
6: como era en el principio, ahora y siempre, por los siglos de los siglos. Amén.
1: Concédenos, Dios Todopoderoso, exultar de gozo y darte gracias, porque la ascensión de Jesús, tu Hijo, es ya nuestra victoria, y donde nos ha precedido Él, que es nuestra cabeza, esperamos llegar también nosotros como miembros de su cuerpo.
11: Tercer misterio: la venida del Espíritu Santo. El Espíritu de fortaleza, de amor y de paz, descendió a la primera comunidad cristiana reunida en torno a María.
9: María, que en vísperas de Pentecostés intercedió para que el Espíritu Santo descendiera sobre la iglesia naciente, interceda también ahora para que ese mismo Espíritu produzca un profundo rejuvenecimiento cristiano en España.
5: Padre nuestro que estás en el cielo, santificado sea tu nombre, venga a nosotros tu reino, hágase tu voluntad en la tierra como en el cielo.
6: Danos hoy nuestro pan de cada día, perdona nuestras ofensas como también nosotros perdonamos a los que nos ofenden. No
7: nos dejes
6: caer en la tentación y líbranos del mal. Amén.
7: Dios te salve, María, llena eres de gracia. El Señor es contigo. Bendita tú eres entre todas las mujeres. Y bendito es el fruto de tu vientre, Jesús.
8: Santa María, Madre de Dios, ruega por nosotros pecadores, ahora y en la hora de nuestra muerte. Amén.
7: Dios te salve, María, llena eres de gracia. El Señor es contigo. Bendita tú eres entre todas las mujeres, y bendito es el fruto de tu vientre, Jesús.
8: Santa María, Madre de Dios, ruega por nosotros pecadores, ahora y en la hora de nuestra muerte. Amén.
7: Dios te salve, María, llena eres de gracia, el Señor es contigo. Bendita tú eres entre todas las mujeres, y bendito es el fruto de tu vientre, Jesús.
8: Santa María, Madre de Dios, ruega por nosotros pecadores, ahora y en la hora de nuestra muerte. Amén.
7: Dios te salve, María, llena eres de gracia, el Señor es contigo. Bendita tú eres entre todas las mujeres, bendito es el fruto de tu vientre, Jesús.
8: Santa María, Madre de Dios, ruega por nosotros pecadores, ahora y en la hora de nuestra muerte. Amén.
7: Dios te salve, María, llena eres de gracia, el Señor es contigo. Bendita tú eres entre todas las mujeres, bendito es el fruto de tu vientre, Jesús.
8: Santa María, Madre de Dios, ruega por nosotros pecadores, ahora y en la hora de nuestra muerte. Amén.
7: Dios te salve, María, llena eres de gracia, el Señor es contigo. Bendita tú eres entre todas las mujeres, bendito es el fruto de tu vientre, Jesús.
8: Santa María, Madre de Dios, ruega por nosotros pecadores, ahora y en la hora de nuestra muerte. Amén.
7: Dios te salve, María, llena eres de gracia, el Señor es contigo. Bendita tú eres entre todas las mujeres, y bendito es el fruto de tu vientre, Jesús.
8: Santa María, Madre de Dios, ruega por nosotros pecadores, ahora y en la hora de nuestra muerte. Amén.
7: Dios te salve, María, llena eres de gracia, el Señor es contigo. Bendita tú eres entre todas las mujeres, bendito es el fruto de tu vientre, Jesús.
8: Santa María, Madre de Dios, ruega por nosotros pecadores, ahora y en la hora de nuestra muerte. Amén.
7: Dios te salve, María, llena eres de gracia, el Señor es contigo. Bendita tú eres entre todas las mujeres, bendito es el fruto de tu vientre, Jesús.
8: Santa María, Madre de Dios, ruega por nosotros pecadores, ahora y en la hora de nuestra muerte. Amén.
7: Dios te salve, María, llena eres de gracia, el Señor es contigo. Bendita tú eres entre todas las mujeres, bendito es el fruto de tu vientre, Jesús.
8: Santa María, Madre de Dios, ruega por nosotros pecadores, ahora y en la hora de nuestra muerte. Amén.
4: Gloria al Padre, y al Hijo, y al Espíritu Santo,
6: como era en el principio, ahora y siempre, por los siglos de los siglos. Amén.
1: Oh Dios, que por el misterio de Pentecostés santificas a tu Iglesia, extendida por todas las naciones. Derrama los dones de tu Espíritu sobre todos los confines de la tierra, y no dejes de realizar ahora, en nuestro corazón, aquellas mismas maravillas que obraste en los comienzos de la predicación evangélica.
11: Cuarto misterio: la asunción de María en cuerpo y alma a los cielos. Todas las generaciones felicitan a María, y todas buscan en María el refugio y el consuelo.
9: Dios te salve, vida, dulzura y esperanza nuestra. A tus cuidados confío las necesidades de todas las familias de España, así como también los hijos de todas las naciones hispánicas.
5: Padre nuestro que estás en el cielo, santificado sea tu nombre, venga a nosotros tu reino, hágase tu voluntad en la tierra como en el cielo.
6: Danos hoy nuestro pan de cada día, perdona nuestras ofensas como también nosotros perdonamos a los que nos ofenden. No nos dejes caer en la tentación y líbranos del mal. Amén.
7: Dios te salve María, llena eres de gracia, el Señor es contigo. Bendita tú eres entre todas las mujeres, y bendito es el fruto de tu vientre, Jesús.
8: Santa María, Madre de Dios, ruega por nosotros pecadores, ahora y en la hora de nuestra muerte. Amén.
7: Dios te salve María, llena eres de gracia, el Señor es contigo. Bendita tú eres entre todas las mujeres, y bendito es el fruto de tu vientre, Jesús.
8: Santa María, Madre de Dios, ruega por nosotros pecadores, ahora y en la hora de nuestra muerte. Amén.
7: Dios te salve María, llena eres de gracia, el Señor es contigo. Bendita tú eres entre todas las mujeres, y bendito es el fruto de tu vientre, Jesús.
8: Santa María, Madre de Dios, ruega por nosotros pecadores, ahora y en la hora de nuestra muerte. Amén.
7: Dios te salve María, llena eres de gracia, el Señor es contigo. Bendita tú eres entre todas las mujeres, bendito es el fruto de tu vientre, Jesús.
8: Santa María, Madre de Dios, ruega por nosotros pecadores, ahora y en la hora de nuestra muerte. Amén.
7: Dios te salve María, llena eres de gracia, el Señor es contigo. Bendita tú eres entre todas las mujeres, bendito es el fruto de tu vientre, Jesús.
8: Santa María, Madre de Dios, ruega por nosotros pecadores, ahora y en la hora de nuestra muerte. Amén.
7: Dios te salve María, llena eres de gracia, el Señor es contigo. Bendita tú eres entre todas las mujeres, bendito es el fruto de tu vientre, Jesús.
8: Santa María, Madre de Dios, ruega por nosotros pecadores, ahora y en la hora de nuestra muerte. Amén.
7: Dios te salve María, llena eres de gracia, el Señor es contigo. Bendita tú eres entre todas las mujeres, y bendito es el fruto de tu vientre, Jesús.
8: Santa María, Madre de Dios, ruega por nosotros pecadores, ahora y en la hora de nuestra muerte. Amén.
7: Dios te salve María, llena eres de gracia, el Señor es contigo. Bendita tú eres entre todas las mujeres, bendito es el fruto de tu vientre, Jesús.
8: Santa María, Madre de Dios, ruega por nosotros pecadores, ahora y en la hora de nuestra muerte. Amén.
7: Dios te salve María, llena eres de gracia, el Señor es contigo. Bendita tú eres entre todas las mujeres, bendito es el fruto de tu vientre, Jesús.
8: Santa María, Madre de Dios, ruega por nosotros pecadores, ahora y en la hora de nuestra muerte. Amén.
7: Dios te salve María, llena eres de gracia, el Señor es contigo. Bendita tú eres entre todas las mujeres, bendito es el fruto de tu vientre, Jesús.
8: Santa María, Madre de Dios, ruega por nosotros pecadores, ahora y en la hora de nuestra muerte. Amén.
4: Gloria al Padre, y al Hijo, y al Espíritu Santo,
6: como era en el principio, ahora y siempre, por los siglos de los siglos. Amén.
1: Dios todopoderoso y eterno, que has elevado en cuerpo y alma a los cielos a la Inmaculada Virgen María, Madre de tu Hijo. Concédenos que, aspirando siempre a las realidades divinas, lleguemos a participar con ella de su misma gloria en el cielo.
11: Quinto misterio. La coronación de María, Reina de cielos y tierra.
9: No cabe pensar aquí, en la tierra, en morada permanente, y hemos de aspirar a la futura. A ello invita la actitud ejemplar de la Señora, que es madre y por lo mismo maestra, sentada en su trono de gloria, cual corresponde a la Reina de cielos y tierra, desvela ante nuestros ojos la visión exacta del último misterio glorioso del Santo Rosario.
5: Padre nuestro que estás en el cielo, santificado sea tu nombre, venga a nosotros tu reino, hágase tu voluntad en la tierra como en el cielo.
6: Danos hoy nuestro pan de cada día, perdona nuestras ofensas como también nosotros perdonamos a los que nos ofenden. No nos dejes caer en la tentación y líbranos del mal.
7: Dios te salve María, llena eres de gracia, el Señor es contigo. Bendita tú eres entre todas las mujeres, y bendito es el fruto de tu vientre, Jesús.
8: Santa María, Madre de Dios, ruega por nosotros pecadores, ahora y en la hora de nuestra muerte. Amén.
7: Dios te salve María, llena eres de gracia, el Señor es contigo. Bendita tú eres entre todas las mujeres, y bendito es el fruto de tu vientre, Jesús.
8: Santa María, Madre de Dios, ruega por nosotros pecadores, ahora y en la hora de nuestra muerte. Amén.
7: Dios te salve María, llena eres de gracia, el Señor es contigo. Bendita tú eres entre todas las mujeres, y bendito es el fruto de tu vientre, Jesús.
8: Santa María, Madre de Dios, ruega por nosotros pecadores, ahora y en la hora de nuestra muerte. Amén.
7: Dios te salve María, llena eres de gracia, el Señor es contigo. Bendita tú eres entre todas las mujeres, bendito es el fruto de tu vientre, Jesús.
8: Santa María, Madre de Dios, ruega por nosotros pecadores, ahora y en la hora de nuestra muerte. Amén.
7: Dios te salve María, llena eres de gracia, el Señor es contigo. Bendita tú eres entre todas las mujeres, bendito es el fruto de tu vientre, Jesús.
8: Santa María, Madre de Dios, ruega por nosotros pecadores, ahora y en la hora de nuestra muerte. Amén.
7: Dios te salve María, llena eres de gracia, el Señor es contigo. Bendita tú eres entre todas las mujeres, bendito es el fruto de tu vientre, Jesús.
8: Santa María, Madre de Dios, ruega por nosotros pecadores, ahora y en la hora de nuestra muerte. Amén.
7: Dios te salve María, llena eres de gracia, el Señor es contigo. Bendita tú eres entre todas las mujeres, y bendito es el fruto de tu vientre, Jesús.
8: Santa María, Madre de Dios, ruega por nosotros pecadores, ahora y en la hora de nuestra muerte. Amén.
7: Dios te salve María, llena eres de gracia, el Señor es contigo. Bendita tú eres entre todas las mujeres, bendito es el fruto de tu vientre, Jesús.
8: Santa María, Madre de Dios, ruega por nosotros pecadores, ahora y en la hora de nuestra muerte. Amén.
7: Dios te salve María, llena eres de gracia, el Señor es contigo. Bendita tú eres entre todas las mujeres, bendito es el fruto de tu vientre, Jesús.
8: Santa María, Madre de Dios, ruega por nosotros pecadores, ahora y en la hora de nuestra muerte. Amén.
7: Dios te salve María, llena eres de gracia, el Señor es contigo. Bendita tú eres entre todas las mujeres, bendito es el fruto de tu vientre, Jesús.
8: Santa María, Madre de Dios, ruega por nosotros pecadores, ahora y en la hora de nuestra muerte. Amén.
4: Gloria al Padre, y al Hijo, y al Espíritu Santo,
6: como era en el principio, ahora y siempre, por los siglos de los siglos. Amén.
1: Dios Todopoderoso, que nos has dado como madre y como reina a la madre de tu unigénito, concédenos que, protegidos por su intercesión, alcancemos la gloria de tus hijos en el reino de los cielos.

0: Letanías de Nuestra Señora. Señor, ten piedad.
1: Señor, ten piedad.
0: Cristo, ten piedad.
1: Cristo, ten piedad.
0: Señor, ten piedad.
1: Señor, ten piedad.
0: Cristo, óyenos.
1: Cristo, óyenos.
0: Cristo, escúchanos.
1: Cristo, escúchanos.
0: Dios Padre Celestial,
1: ten misericordia de nosotros.
0: Dios Hijo Redentor del mundo,
1: ten misericordia de nosotros.
0: Dios Espíritu Santo,
1: ten misericordia de nosotros.
0: Trinidad Santa, un solo Dios,
1: ten misericordia de nosotros.
0: Santa María,
1: ruega por nosotros.
0: Santa Madre de Dios,
1: ruega por nosotros.
0: Santa Virgen de las Vírgenes,
1: ruega por nosotros.
0: Madre de Cristo,
1: ruega por nosotros.
0: Madre de la Iglesia,
1: ruega por nosotros.
0: Madre de la Divina Gracia,
1: ruega por nosotros.
0: Madre Purísima,
1: ruega por nosotros.
0: Madre Castísima,
1: ruega por nosotros.
0: Madre y Virgen,
1: ruega por nosotros.
0: Madre Santa,
1: ruega por nosotros.
0: Madre Inmaculada,
1: ruega por nosotros.
0: Madre Amable,
1: ruega por nosotros.
0: Madre Admirable,
1: ruega por nosotros.
0: Madre del Buen Consejo,
1: ruega por nosotros.
0: Madre del Creador,
1: ruega por nosotros.
0: Madre del Salvador,
1: ruega por nosotros.
0: Virgen Prudentísima,
1: ruega por nosotros.
0: Virgen digna de veneración,
1: ruega por nosotros.
0: Virgen digna de alabanza,
1: ruega por nosotros.
0: Virgen Poderosa,
1: ruega por nosotros.
0: Virgen Clemente,
1: ruega por nosotros.
0: Virgen Fiel,
1: ruega por nosotros.
0: Ideal de Santidad,
1: ruega por nosotros.
0: Morada de la Sabiduría,
1: ruega por nosotros.
0: Causa de nuestra alegría,
1: ruega por nosotros.
0: Templo del Espíritu Santo,
1: ruega por nosotros.
0: Honor de los pueblos,
1: ruega por nosotros.
0: Modelo de entrega a Dios,
1: ruega por nosotros.
0: Rosa escogida,
1: ruega por nosotros.
0: Fuerte como la Torre de David,
1: ruega por nosotros.
0: Hermosa como Torre de Marfil,
1: ruega por nosotros.
0: Casa de Oro,
1: ruega por nosotros.
0: Arca de la Nueva Alianza,
1: ruega por nosotros.
0: Puerta del Cielo,
1: ruega por nosotros.
0: Estrella de la Mañana,
1: ruega por nosotros.
0: Salud de los enfermos,
1: ruega por nosotros.
0: Refugio de los pecadores,
1: ruega por nosotros.
0: Consoladora de los afligidos,
1: ruega por nosotros.
0: Auxilio de los cristianos,
1: ruega por nosotros.
0: Reina de los ángeles,
1: ruega por nosotros.
0: Reina de los patriarcas,
1: ruega por nosotros.
0: Reina de los profetas,
1: ruega por nosotros.
0: Reina de los apóstoles,
1: ruega por nosotros.
0: Reina de los mártires,
1: ruega por nosotros.
0: Reina de los que viven su fe,
1: ruega por nosotros.
0: Reina de las vírgenes,
1: ruega por nosotros.
0: Reina de todos los santos,
1: ruega por nosotros.
0: Reina concebida sin pecado original,
1: ruega por nosotros.
0: Reina elevada al cielo,
1: ruega por nosotros.
0: Reina del Santísimo Rosario,
1: ruega por nosotros.
0: Reina de la familia,
1: ruega por nosotros.
0: Reina de la paz,
1: ruega por nosotros.
0: Cordero de Dios que quitas el pecado del mundo,
1: perdónanos, Señor.
0: Cordero de Dios que quitas el pecado del mundo,
1: escúchanos, Señor.
0: Cordero de Dios que quitas el pecado del mundo,
1: ten misericordia de nosotros.
0: Ruega por nosotros, Santa Madre de Dios,
2: para que seamos dignos de las promesas de Cristo.
0: Te pedimos, Señor, que nosotros, tus siervos, gocemos siempre de salud de alma y cuerpo, y por la intercesión de Santa María la Virgen, líbranos de las tristezas de este mundo y concédenos las alegrías del cielo. Por Jesucristo nuestro Señor.
1: Amén.

0: ¿Sabías que tus hijos pueden pronunciar exactamente las mismas palabras que tú? Y pueden además dar los mismos pasos que tú en el camino de la vida.
1: Gracias, papá Dios, por tu amor, por tu alegría, por mi familia. Gracias, papá Dios, por mis hermanos, por mi papá. Te amo, Jesús, con toda mi fuerza, con toda mi vida y todo mi ser. Gracias, Señor, por tu amor, por tu alegría. Gracias con mi mamá y con mi papá. Por eso te amo y te alabo. Gloria a ti.
0: Radio Jesús Internacional eleva esta oración al cielo, esperanzados en que llegue también a tu corazón, para que puedas convertirte en un gran ejemplo para tus hijos. En el nombre del Padre,
1: del Hijo, del Espíritu Santo. Amén.
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dio a su único Hijo para salvarnos y redimirnos de todo pecado. Ahora bien, ¿comprendes el sacrificio de amor que hizo Jesús por ti?

0: Pedimos al Dios Todopoderoso que este y todos los días puedas tener el corazón dispuesto a reconocer lo que hizo Jesús por ti. 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
1: En República Dominicana, esta es la hora.

0: La una en punto.
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0: nos salvó, no por obras de justicia que nosotros hubiéramos hecho, sino por su misericordia, por el levantamiento de la regeneración y por la renovación en el Espíritu Santo. Tito 3:5.
1: Palabras de vida para vivir felices. Persevera en medio de la dificultad. Recuerda que tu esperanza está puesta en el Dios Todopoderoso. El Espíritu Santo que llena tu corazón te confirmará que cuentas con la presencia y la ayuda de Dios por cada paso del camino.

Oremos con el Salmo del Día. Salmo 58. Dios mío, líbrame de mis enemigos, ponme a salvo de mis agresores, líbrame de los malhechores, sálvame de los que tratan de hacerme mal. Despierta, ven a mi encuentro y mira, Señor, Dios de los ejércitos y Dios de Israel. En ti estaré protegido, Dios mío, pues tú eres mi fortaleza y protección. El Dios que me ama vendrá a mi encuentro, me hará ver la derrota de mis enemigos. El Señor es nuestro protector. Que se sepa que Dios es Rey, en Jacob y hasta lo último de la tierra. En cuanto a mí, te cantaré por la mañana, anunciaré a voz en cuello tu amor y tu poder. Pues tú has sido mi protección, mi refugio en momentos de angustia. A ti cantaré himnos, Dios mío, pues tú eres mi fortaleza y protección. Tú eres el Dios que me ama. Gloria al Padre, al Hijo y al Espíritu Santo, como era en el principio, ahora y siempre, y por los siglos.

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0: tradición,
1: que tus hijos pueden pronunciar exactamente las mismas palabras que tú? Y pueden además dar los mismos pasos que tú en el camino de la vida.
2: Gracias, papá Dios, por tu amor, por tu alegría, por mi familia. Gracias, papá Dios, por mis hermanos, por mi papá. Te amo, Jesús, con toda mi fuerza, con toda mi vida y todo mi ser. Gracias, Señor, por tu amor, por tu alegría. Gracias con mi mamá y con mi papá. Por eso te amo y te alabo. Gloria a ti.
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4: En República Dominicana,
5: esta es la hora.
4: Esta es la hora.

0: Las dos en punto.
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Buenas tardes, queridos oyentes, sean bienvenidos a este espacio Complaciendo Peticiones, un programa que llega a ustedes con la canción que desea escuchar. Pueden hacer sus solicitudes llamando al 809-247-3545 o enviándolas por WhatsApp al 829-599-2164. La línea está abierta y esperamos sus llamadas. Y comenzamos complaciendo a Lucrecia con la canción Viva Nuestro Rey. Disfrútenla.

0: Que viva nuestro rey, hermosa canción. Ahora vamos a complacer a Ramona Guzmán con la canción Ánimo, levántate, disfrútenla.
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1: Ánimo, levántate, bella canción. Ahora voy a complacer a Eridania de Don Pedro con la canción Amor tan grande. Disfrútenla.

Amor tan grande, excelente canción. Ahora vamos con placer a Gladys Rodríguez con la canción Eres todo mi Jesús. Disfruten.

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Él sanará tus heridas y las cosas cambiarán orando. Más allá del horizonte habita un rey, Jesús, el Hijo del Padre. 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
2: En República Dominicana,
3: esta es la hora.

0: Muy buenas tardes, hermanos y hermanas, ustedes que nos escuchan en esta tu emisora, Radio Jesús es el Señor, por los 750 AM. En esta tarde maravillosa le damos gracias una vez más al Señor por darnos el privilegio y la oportunidad de estar una vez más en este su programa, La Hora de la Misericordia. Están con ustedes Niobelis Espinari en los controles.
1: Y Danés Espés.
0: Sean todos bienvenidos a la Hora de la Divina Misericordia, un espacio para encontrarnos con el amor infinito de nuestro Señor Jesucristo, que nos dice que cuanto más grande es el pecador, tanto más derecho tiene a su misericordia. En esta tarde, hermano y hermana, una tarde llena de gracia, de bendiciones, venimos en esta tarde a través de esta coronilla a ofrecerla por tantos enfermos, por tantas personas que piden oración, tú que estás ahí en tu hogar, tú que estás en tu área de trabajo, los diferentes rutas de Concho, especialmente la ruta de la HV de Hato del Yaque, fiel ruta que nos siguen en esta su emisora, Radio Jesús es el Señor, y las demás personas que nos piden oración. En esta tarde quiero decirte, hermano y hermana, que hoy es una tarde llena, repleta de bendiciones, porque el Señor a través de su misericordia va hoy a obrar en cada uno de ustedes, en esas necesidades, en esas súplicas que ustedes llevan, que vienen trayendo. El Señor va a obrar en esta tarde, en estos momentos. Querido hermano, tú que estás ahí, que quizás te sientes afligido, agorpeado por tantas situaciones que nos trae la vida, por la vida cotidiana, por el diario vivir, porque cuántas veces nos caemos, cuántas veces nos levantamos, y eso es el diario vivir de nosotros, lo que estamos por este peregrinar de nuestras vidas, caernos, pero levantarnos, sabiendo que esa fortaleza de Dios, ese Espíritu Santo, siempre nos acompaña, que ese Espíritu Santo siempre nos sostiene. Por eso en estos momentos yo te voy a pedir, tú que me estás escuchando en estos momentos, que no importa lo que tú estés haciendo, si tú puedes dedicarle estos minutos al Señor, implorando su misericordia a través del Espíritu Santo, que tú le pidas ese paráclito consolador que venga a llenarte, que venga a renovarte, que venga a darte las fuerzas donde tú no tienes, que venga a levantarte de ese lecho en el que tú estás. No importa la situación, no te limites. Yo sé que el poder de Dios es grande, y cuanto más fe tú pongas a esa confianza de pedirle esa gracia de la presencia del Señor, tú vas a recibir eso que tú anhelas, eso que tú buscas. Por eso, junto a nosotros aquí en cabina, yo te pido, hermano y hermana, tú que estás ahí conectado, que estabas esperando quizás con ansia este tu espacio, la Hora de la Misericordia, para pedirle al Señor a través de esta hora, donde el Señor derramó su sangre y su agua, que se entregó por ti y por mí, tú esperando este espacio para pedirle ese milagro al Señor. En estos momentos, tú que nos escuchas, ahí donde tú estás, pídele a ese Espíritu Santo que venga a llenarte, que venga a levantarte, que venga a darte las fuerzas que tú necesitas. Pero primeramente dile al Espíritu Santo que venga a vaciar todo pensamiento negativo, que venga a llevarse todos malos deseos, todos malos impulsos, tantas cosas que vengamos arrastrando, que no permite que la gracia de Dios entre a nuestras vidas, que no permite que el fluir del Señor obre en nuestras vidas. En esta tarde, Espíritu Santo de Dios, Paráclito Consolador, Espíritu Divino, Espíritu Dador de Vida, yo te pido en esta tarde, Espíritu Santo, que tú te pasees por esos hospitales. Mira, en esta mañana en especial, yo estaba llevando a un joven que está postrado en una cama donde está prácticamente como un vegetal, no siente, no padece, pero ahí él está. Tú que tienes poder, Espíritu Santo, para renovar, para levantar al caído, paséate por ese hospital y por los demás hospitales donde están tantos enfermos que gimen de dolor, a todas esas personas que piden oración, que me piden oración y que lo presente a través de este su programa, La Hora de la Divina Misericordia. Ve allá, Espíritu Santo, y paséate con poder. Tú que conoces las necesidades de cada uno de esos hijos tuyos, Espíritu Santo de Dios, así como tú me has levantado tantas veces, así como tú me has abierto camino para yo continuar en este redir del Señor, así yo quiero, Espíritu Santo, que tú vayas a esos hogares donde hay tantas personas oprimidas por el pecado, por las culpas, por tantas necesidades, porque hoy en día, Espíritu Santo de Dios, le damos más cabida a las cosas del mundo, le damos más entrega a esas cosas de superstición que no nos van a favorecer, mas sin embargo, hoy nos detenemos en esta hora a implorarte, Espíritu Santo, para que tú llegues a esos hogares, que están destruidos, a esas parejas que ya no tienen solución, a esas parejas que ya se han desbaratado ese matrimonio consagrado por la iglesia. Yo te lo presento, tú sabes, Espíritu Santo, las necesidades de cada quien. Te presento a tantos niños huérfanos, a tantos envejecientes, abandonados, abotados en la calle, para que tú, Espíritu Santo, ahí donde estés, ahí donde están, tú manifieste tu gloria, dejándote sentir con un toque. Y pide, hermano y hermana, tú que estás ahí escuchando, pídele esa presencia, no te limites, y a través de esta música, de esta melodía, invocando al Espíritu Santo, sigue pidiendo presencia de Dios.

0: Estamos de vueltas, hermanos y hermanas, tú que nos escuchas a través de la radio 750 AM, Radio Jesús es el Señor, la emisora de la fe, y los que nos siguen a través de la plataforma de YouTube. En estos momentos, hermanos, yo quiero, antes de dar inicio formalmente, después de haber invocado esa presencia viva del Espíritu Santo a la coronilla de la Divina Misericordia, que tú, ahí donde tú estás, tú que vas a rezar la coronilla con nosotros, que tú se la ofrezcas al Señor, que tú se la ofrezcas a Jesús de la Misericordia, por esas personas que gimen de dolor, por las almas del purgatorio, por esa situación que tú no has podido encontrarle solución. Déjame decirte, hermano y hermana, que después de la coronilla, después de desglosar el Evangelio que tenemos para hoy, te voy a compartir un gran testimonio de lo que es el Señor capaz de hacer cuando tú te atreves a poner tu confianza en el Señor. En el nombre del Padre, del Hijo, del Espíritu Santo. Amén. Falleciste, Jesús, pero el manantial de vida brotó para las almas y el océano de la misericordia se abrió para el mundo entero. Oh fuente de vida, insondable misericordia divina, abarca el mundo entero y derrámate sobre nosotros. Oh sangre y agua que brotaste del corazón de Jesús como manantial de misericordia para nosotros.
1: En ti confío.
0: Padre nuestro que estás en el cielo, santificado sea tu nombre. Venga a nosotros tu reino, hágase tu voluntad aquí en la tierra como en el cielo.
1: Danos hoy nuestro pan de cada día, perdona nuestras ofensas como también nosotros perdonamos a los que nos ofenden. No nos deje caer en la tentación y líbranos del mal. Amén.
0: Dios te salve María, llena eres de gracia, el Señor es contigo. Bendita tú eres entre todas las mujeres y bendito es el fruto de tu vientre, Jesús.
1: Santa María, Madre de Dios, ruega por nosotros los pecadores, ahora y en la hora de nuestra muerte. Amén.
0: Creo en Dios, Padre Todopoderoso, Creador del cielo y de la tierra. Creo en Jesucristo, su único Hijo, nuestro Señor, que fue concebido por obra y gracia del Espíritu Santo. Nació de Santa María Virgen, padeció bajo el poder de Poncio Pilato, fue crucificado, muerto y sepultado, descendió a los infiernos, al tercer día resucitó de entre los muertos, subió a los cielos y está sentado a la derecha de Dios Padre Todopoderoso. Desde allí ha de venir a juzgar a vivos y muertos. Creo en el Espíritu Santo, la Santa Iglesia Católica, la comunión de los santos, el perdón de los pecados, la resurrección de la carne y la vida eterna. Amén. Padre eterno, yo te ofrezco el cuerpo, la sangre, el alma y la divinidad de tu amado Hijo, nuestro Señor Jesucristo, como propiciación de nuestros pecados y los pecados del mundo entero, por su dolorosa pasión.
1: Ten misericordia de nosotros y del mundo entero.
0: Por su dolorosa pasión.
1: Ten misericordia de nosotros y del mundo entero.
0: Por su dolorosa pasión.
1: Ten misericordia de nosotros y del mundo entero.
0: Por su dolorosa pasión.
1: Ten misericordia de nosotros y del mundo entero.
0: Por su dolorosa pasión.
1: Ten misericordia de nosotros y del mundo entero.
0: Por su dolorosa pasión.
1: Ten misericordia de nosotros y del mundo entero.
0: Por su dolorosa pasión.
1: Ten misericordia de nosotros y del mundo entero.
0: Por su dolorosa pasión.
1: Ten misericordia de nosotros y del mundo entero.
0: Por su dolorosa pasión.
1: Ten misericordia de nosotros y del mundo entero.
0: Por su dolorosa pasión.
1: Ten misericordia de nosotros y del mundo entero.
0: Padre eterno, yo te ofrezco el cuerpo, la sangre, el alma y la divinidad de tu amadísimo Hijo, nuestro Señor Jesucristo, como propiciación de nuestros pecados y los pecados del mundo entero.
1: Por su dolorosa pasión.
0: Ten misericordia de nosotros y del mundo entero.
1: Por su dolorosa pasión.
0: Ten misericordia de nosotros y del mundo entero.
1: Por su dolorosa pasión.
0: Ten misericordia de nosotros y del mundo entero.
1: Por su dolorosa pasión.
0: Ten misericordia de nosotros y del mundo entero.
1: Por su dolorosa pasión.
0: Ten misericordia misericordia de nosotros y del mundo entero.
1: Por su dolorosa pasión.
0: Ten misericordia de nosotros y del mundo entero.
1: Por su dolorosa pasión.
0: Ten misericordia de nosotros y del mundo entero.
1: Por su dolorosa pasión.
0: Ten misericordia de nosotros y del mundo entero.
1: Por su dolorosa pasión.
0: Ten misericordia de nosotros y del mundo entero.
1: Por su dolorosa pasión.
0: Ten misericordia de nosotros y del mundo entero. Padre eterno, te ofrezco el cuerpo y la sangre, el alma y la divinidad de tu amado Hijo nuestro Señor Jesucristo como propiciación de nuestros pecados y los pecados del mundo entero. Por su dolorosa pasión,
1: ten misericordia de nosotros y del mundo entero.
0: Por su dolorosa pasión,
1: ten misericordia de nosotros y del mundo entero.
0: Por su dolorosa pasión,
1: ten misericordia de nosotros y del mundo entero.
0: Por su dolorosa pasión,
1: ten misericordia de nosotros y del mundo entero.
0: Por su dolorosa pasión,
1: ten misericordia de nosotros y del mundo entero.
0: Por su dolorosa pasión,
1: ten misericordia de nosotros y del mundo entero.
0: Por su dolorosa pasión,
1: ten misericordia de nosotros y del mundo entero.
0: Por su dolorosa pasión,
1: ten misericordia de nosotros y del mundo entero.
0: Por su dolorosa pasión,
1: ten misericordia de nosotros y del mundo entero.
0: Por su dolorosa pasión,
1: ten misericordia de nosotros y del mundo entero.
0: Padre eterno, te ofrezco el cuerpo y la sangre, el alma y la divinidad de tu amado Hijo, nuestro Señor Jesucristo, como propiciación por nuestros pecados y los pecados del mundo entero.
1: Por su dolorosa pasión,
0: ten misericordia de nosotros y del mundo entero.
1: Por su dolorosa pasión,
0: ten misericordia de nosotros y del mundo entero.
1: Por su dolorosa pasión,
0: ten misericordia de nosotros y del mundo entero.
1: Por su dolorosa pasión,
0: ten misericordia de nosotros y del mundo entero.
1: Por su dolorosa pasión,
0: ten misericordia de nosotros y del mundo entero.
1: Por su dolorosa pasión,
0: ten misericordia de nosotros y del mundo entero.
1: Por su dolorosa pasión,
0: ten misericordia de nosotros y del mundo entero.
1: Por su dolorosa pasión,
0: ten misericordia de nosotros y del mundo entero.
1: Por su dolorosa pasión,
0: ten misericordia de nosotros y del mundo entero.
1: Por su dolorosa pasión,
0: ten misericordia de nosotros y del mundo entero. Padre eterno, te ofrezco el cuerpo y la sangre, el alma y la divinidad de tu amado Hijo nuestro Señor Jesucristo como propiciación por nuestros pecados y los pecados del mundo entero. Por su dolorosa pasión,
1: ten misericordia de nosotros y del mundo entero.
0: Por su dolorosa pasión,
1: ten misericordia de nosotros y del mundo entero.
0: Por su dolorosa pasión,
1: ten misericordia de nosotros y del mundo entero.
0: Por su dolorosa pasión,
1: ten misericordia de nosotros y del mundo entero.
0: Por su dolorosa pasión,
1: ten misericordia de nosotros y del mundo entero.
0: Por su dolorosa pasión,
1: ten misericordia de nosotros y del mundo entero.
0: Por su dolorosa pasión,
1: ten misericordia de nosotros y del mundo entero.
0: Por su dolorosa pasión,
1: ten misericordia de nosotros y del mundo entero.
0: Por su dolorosa pasión,
1: ten misericordia de nosotros y del mundo entero.
0: Por su dolorosa pasión,
1: ten misericordia de nosotros y del mundo entero.
0: Santo Dios, Santo fuerte, Santo inmortal, ten misericordia de nosotros y del mundo entero. Santo Dios, Santo fuerte, Santo inmortal, ten misericordia de nosotros y del mundo entero. Santo Dios, Santo fuerte, Santo inmortal, ten misericordia de nosotros y del mundo entero. Oh sangre y agua que brotaste del Santísimo Corazón de Jesús, como manantial de misericordia para nosotros.
1: En ti confío.
0: Oh sangre y agua que brotaste del Santísimo Corazón de Jesús, como manantial de misericordia para nosotros.
1: En ti confío.
0: Oh sangre y agua que brotaste del Santísimo Corazón de Jesús, como manantial de misericordia para nosotros.
1: En ti confío.
0: Oh Dios eterno, en quien la misericordia es infinita y en quien el tesoro de la compasión es inagotable, vuelve a nosotros tu mirada bondadosa y aumenta tu misericordia en nosotros, para que en momentos difíciles no desesperemos ni no desalentemos, sino que con la máxima confianza nos sometamos a tu santa voluntad, que es el amor y la misericordia en sí mismo. Amén. Consagración a la divina misericordia. Oh Jesús, misericordioso. Tu bondad es infinita y los tesoros de tu gracia son inagotables. Me abandono a tu misericordia, que supera todas tus obras. Me consagro eternamente a ti para vivir bajo los rayos de tu gracia y de tu amor, que brotaron de tu corazón traspasado en la cruz. Quiero dar a conocer tu misericordia por medio de las obras de misericordia corporales y espirituales, especialmente con los pecadores, consolando y asistiendo a los pobres, especialmente afligidos y enfermos. Mas tú me vas a proteger como prioridad y tu gloria, pues todo lo temo de mi debilidad y todo lo espero de tu misericordia. Que toda la humanidad comprenda el abismo sin medida de tu misericordia, a fin de que poniendo toda su esperanza en ella, puedan ensalzarla por toda la eternidad. Amén.

0: Estamos de vueltas, hermanos y hermanas, por este tu espacio, la hora de la divina misericordia. Por tu radio, Radio Jesús es el Señor, la emisora de la fe, 750 AM. En estos momentos, hermanos, hermana, tú que me escuchas ahí donde tú estás, en tu espacio laboral, las diferentes rutas de Esconcho, la ruta HV, la A, la K, la M, todas esas rutas de Concho, también en esos espacios laborales de diferentes compañías, los que nos siguen a través de la plataforma de YouTube. En este momento, hermanos, hermanas, yo quiero que antes de leer la palabra del Señor, yo quiero que tú desde ya vaya presentándole al Señor esa situación la cual tú quieres que el Señor haga por ti. Que tú te llenes de una fe inquebrantable, que tú le arrebates ese milagro al Señor. Déjame decirte que el evangelio que vamos a leer hoy se trata de eso, de arriesgarnos, de sobrepasar los límites, de tener una fe, de crear una fe en nosotros inquebrantable, para que así pueda la misericordia del Señor obrar en nuestras vidas. Porque déjame decirte que la misericordia del Señor siempre está dispuesta a ofrecernos la mano amiga, la ayuda que nosotros necesitamos. Pero nosotros, con la vida cotidiana que llevamos, con los afanes de la vida, que los trabajos, que las enfermedades, que las situaciones, que esto, que el otro, nos enfocamos tanto en las cosas del mundo que cuando venimos a abrir los ojos para darnos cuenta de lo que está pasando a nuestro alrededor, no nos detenemos. Y ahí es cuando más digamos, pero ¿qué es lo que pasa conmigo? Pero es que tú y yo no nos hemos detenido a abrirle el corazón al Rey de Reyes para que obre en nuestras vidas. Muchas personas que hoy en día están pasando diferentes situaciones, enfermedad, diferentes situaciones, te estoy hablando de toda índole, es porque en ni un instante de su vida se ha detenido a presentarle esa carga que lleva a Jesús. Y Jesús siempre, con su eterna misericordia, está con los brazos abiertos, esperando que seas tú. Él, aún sabiendo de lo que tú estás padeciendo, aún sabiendo de la necesidad que tú tienes, que tú padeces, Jesús está con los brazos abiertos, esperando que seas tú que le exponga a Él lo que tú deseas en tu casa, en tu hogar, en tu familia. Hoy yo no sé si es un matrimonio que ya no tiene solución, si es una esposa o un esposo que no quiere guardarse para el Señor, si es un hijo que te tiene atormentado, una hija descarriada, una enfermedad, una situación económica. Ponlo en la mano del Señor y tú verás la mano de Dios obrar en tu vida. En estos momentos vamos a leer el Evangelio de Lucas. El Evangelio de Lucas, en su capítulo 8, versículos del 43 al 48. Y por ser palabra del Señor, la vamos a leer bajo la comunión del Padre, del Hijo y del Espíritu Santo. Amén. Entonces, una mujer que padecía hemorragia desde hacía 12 años y a la que nadie había podido curar, se acercó por detrás y tocó el fleco de su manto. Al instante se le detuvo el derrame. Jesús preguntó: ¿quién me ha tocado? Como todos decían, yo no, Pedro le replicó: Maestro, es toda esta multitud que te rodea y te oprime. Pero Jesús le dijo: alguien me ha tocado, pues he sentido que una fuerza ha salido de mí. La mujer, al verse descubierta, se presentó temblando y se echó a los pies de Jesús. Después contó delante de todos por qué lo había tocado y cómo había quedado instantáneamente sana. Jesús le dijo: hija, tu fe te ha salvado. Vete en paz. Esto es palabra del Señor. Gloria a ti, Señor Jesús. Hermanos, hermana, en este hermoso evangelio de Lucas podemos ver cómo una vez más la misericordia del Señor se entrega hacia nosotros sin medida. Cuando tú menos lo esperas, ahí está la solución a ese problema. Ahí está la sanación de esa enfermedad. Hermanos, déjame decirte que me llama mucho la atención cuando esta mujer se acerca a Jesús, porque ella tiene una fe inquebrantable. Ella reconoce que ese que va pasando por ahí en esa multitud no es cualquiera. Es Jesús, el Hijo de Dios, el Altísimo, el que antes de ella había hecho miles de curaciones, muchos milagros. Pero ella sentía la fe y la necesidad de que esa hemorragia que ella llevaba durante 12 años, no 12 días, no 12 meses, 12 años padeciendo esa situación, ella tenía esa fe de que con tan solo tocar a Jesús, no tenía ni que hablarle, no tenía ni que decirle: maestro, por favor, nada, solamente tocarle el manto. Ella sabía en su corazón, en su mente, que ella podría ser curada de esa enfermedad. Pero lo que más me llama la atención es cuando ella, al ver que Jesús pregunta: ¿quién me ha tocado?, es porque ella reconoce que lo que ella andaba buscando lo había conseguido a través de tocar el manto del Señor. Pero al ella ver que Jesús pregunta y nadie le contesta, y Pedro le dice: maestro, pero tú estás viendo la multitud que te aborchona, que te oprime. Ella reconoce que no puede quedarse callada. Ella reconoce que ya ella ha recibido esa grandeza, esa sanidad. Y ella dice: yo he sido yo. Jesús, al ver la fe de esta mujer, no tan solo la sana de ese flujo, no tan solo la sana del flujo que tenía durante 12 años, sino le dice: vete en paz, tu fe te ha salvado. O sea, que ella fue salvada porque ella creyó en el Señor. A eso estamos tú y yo llamados, a creerle al Señor. En medio de esas situaciones, en medio de esas enfermedades, en medio de esas tormentas que nos quieren destrozar, es que tú y yo estamos llamados a creerle al Señor para poder ser salvo. Lo que más me llama la atención es cuando ella, temblando de miedo, porque ella sí sabía que ella podía conseguir ese milagro con tan solo tocar el manto, pero ella no sabía que iba a ser tan rápido, que iba a ser tan eficaz ese tocamiento de ese manto. Y al ella sentirse así, va con los nervios y dice: fui yo, maestro. ¿Cuántas veces tú y yo hemos sido sanados de diferentes situaciones? Hemos sido sanados de una enfermedad, hemos resuelto un problema al cual no le veíamos solución, hemos encontrado caminos abiertos donde ya no había forma de caminar. Pero ¿qué pasa? Que el Señor nos da la oportunidad de nosotros abrirnos, de seguir hacia adelante. Pero ¿qué pasa? Tú y yo recaemos en esa debilidad de caer en la tentación, de no saber si en verdad Jesús me sanó, si en verdad Jesús fue que me levantó de esa necesidad, si en verdad fue Jesús que me levantó de ese lecho. Y ahí es que cuando caemos en esa tentación, se nos aplaza esa gracia que el Señor ya depositó en ti, en mí. Déjame decirte, hermano y hermana, te voy a contar un pequeño testimonio, pequeño no, grande testimonio de lo que el Señor es capaz de hacer. Pero nosotros estamos llamados, así como esta mujer del flujo, a que en medio de que estamos creyendo en el Señor, si vemos la mano de Dios obrar en nuestra vida, a no desfallecer, a no titubear, sino más bien a seguir firme en la fe, creyendo lo que ya tú estás recibiendo. Y aunque tú no lo veas, que sea de una vez que tú lo estás pidiendo, que llegue esa solución a tu vida, pues tienes que seguir firme en la fe, creyendo que tú sí recibiste esa gracia, para que te venga doble, bendito sea mi Señor. Hermanos, el miércoles pasado, no el de la semana pasada, hace de hoy atrás en 15 días, estábamos aquí en el programa, y una persona conocida por vía del reverendo padre Brunel, con el que yo trabajo, me escribe por la mañana y me dice que si yo puedo poner en oración a su padre, porque está muy delicado de salud allá en Estados Unidos. Incluso se murió por 9 minutos. Ella me cuenta que se murió por 9 minutos y que los médicos no hallaban qué hacer. Y yo le dije, bueno, vamos a orar, vamos a ponerlo en las manos del Señor, sabiendo nosotros que el Señor tiene toda la potestad y todo el poder para levantarlo de ese lecho. Así como levantó a Lázaro después de 4 días de muerto, así como levantó la hija de Jairo, así como limpió a tantos leprosos, así Él tiene el poder para hacerlo con tu padre. Y le digo, hermano, que me lleno de fe y le digo, hermanita, yo voy para el programa hoy. Disculpen, que es que estoy. Le digo, hermanita, precisamente hoy yo tengo el programa. Yo te voy a mandar el link. Te voy a mandar el link. Dame un segundito. Escúchame, que es que tengo la garganta media seca. Le decía, hermanita, yo te voy a mandar el link cuando ya yo esté en cabina para que tú sigas el programa y que tú reces la coronilla de la misericordia junto a nosotros por tu padre, por esa situación, por esa necesidad que tú quieres implorarle al Señor. Pero ese mismo miércoles en la mañana, en el programa de la mañana, de las 10 de la mañana, de mi queridísima hermana Luz, que estaba invitado el hermano Príamo, yo llamé porque me llamó mucho la atención ese tema que el hermano Príamo estaba dando, y en medio de eso yo le pedí oración, que pusieran al Señor en oración, y pues seguimos orando. Se lo presentamos, ellos lo presentaron, oramos. Y en la hora de la misericordia seguimos presentándolo. No sé si ustedes recuerdan que yo mencioné a la señora Ibelice Pérez de allá de Estados Unidos y le decía que confiara en el Señor porque el Señor lo iba a levantar de ahí. Hermano, hermana, déjenme decirle que no es un cuento, no es una fábula. Es el poder de Dios el que tiene la autoridad para levantarte de ese lecho. Hermano, hermana, tú que me escuchas a través de los 750M, aquí en tu emisora Radio Jesús es el Señor, la emisora de la fe. Yo te pido que tú te llenes de esa fe inquebrantable y que tú le arrebates ese milagro al Señor. Déjame decirte que al otro día me mandó la joven un audio diciéndome que eso era algo inexplicable lo que hubiese sucedido con su padre. lo sacaron de cuidados intensivos, lo sacaron de cuidados intensivos y él estaba ya muy mejor. Pero ¿qué pasa? Que como a los varios días vuelve y me escribe y me dice, como en tono desesperante, que ella no encuentra qué hacer porque su padre volvió a flaquear y se sentía más mal todavía que como él estaba. Y yo lo que le dije fue, en el nombre de Jesús, hermanita, recuerda que ya el Señor hizo la obra. Solamente basta que tú sigas creyendo en eso que ya el Señor te dio. Así como esta mujer del flujo, que ella creyó en que el Señor podía sanarla, pero que en su momento, al ver que ya Jesús preguntaba quién me tocó, ella temblando, así mismo con ese miedo, porque ella en realidad no sabía con esa actitud si en verdad ese poder de Dios al cual ella buscaba tenía esa autoridad para sanarla en el instante. Porque que imagínese cuántos médicos, cuántas cosas fue esa mujer, malgastó todo su dinero y nadie pudo darle la curación. Mas sin embargo, con tocar el manto de Jesús, ella se sanó. Así le pasó a mi hermana Ibelice Pérez. ¿Qué le pasó? Que ella confió. Cuando por segunda vez ella me escribe, que yo le doy palabra de aliento y le digo que siga con esa fe inquebrantable, que el Señor va a terminar la obra que empezó, pues déjenme decirles, hermanos y hermanas, que precisamente ayer y hoy me escribió y me dijo que ya su papá está en su casa, que le iban a dar de alta, que lo iban a tener en su casa, y que ya estaba comiendo y que ya estaba todo mejor. ¿Quién lo hace? ¿Quién lo hizo? Cristo Jesús. Vamos a recibir una llamadita. Sí, buenas. ¿Quién nos habla y desde dónde?
1: Buenas tardes. Le habla Bernarda de Tamboril.
0: Buenas.
1: Muchas bendiciones.
0: Más para usted, Bernarda. Cuéntenos.
1: Cristo hace mucho poder para poner mi hogar en oración y poner a mi hija y a su esposo en oración para que el Señor me le dé una bendición de tener un bebé, que se haga la voluntad de Dios. Y también pongo en oración a un doctor que está preso injustamente. Y que pase buena tarde y muchas bendiciones para usted, doctor. Usted, Señor, muy bonito su prédica. Usted ora toda, muy lindo.
0: Toda la gloria y la honra es para mi Señor Jesucristo. Déjame decirte, hermana Bernarda, que nada se queda oculto que no quede desatado. Si Amén. Ese doctor está injustamente preso, el Señor lo conoce, el Señor sabe por lo que él está pasando, el Señor es el que sabe, el juez justo, que sabe lo que le da a cada quien y lo que cada quien merece. Si Amén. Es la voluntad de Dios, él va a salir libre de ahí, si él es libre, si él es libre de culpa. Y a su hija, déjeme decirle que se agarre de esa roca firme, que se agarre de esa roca firme, que el Señor tiene más de darle a ella que pedirle, que se haga un compromiso con el Señor de que ese hijo que ella va a tener en el nombre de Jesús, ella se lo vaya a presentar al Señor y que se lo va a poner en la mano, en la disposición y en la disponibilidad del Señor para que sea el Señor que haga de ese hijo que ella vaya a tener lo que él quiera. Que,
1: amén, que pase buena tarde.
0: Amén, igual. Amén, bendiciones. Que Dios siga obrando en su hogar. Bendiciones. Hermanos, hermana, pues como te digo, no te limites. Y cuando tú crees que ya el Señor está obrando en tu vida, cuando tú ves que ya el Señor hizo lo que tenía que hacer, ahí es cuando más tú tienes que darle la gloria al Señor. Ahí es cuando más tú tienes que sentirte firme, fuerte y decir, Señor, contra viento y marea te seguiré, no importa lo que venga, ya tú pagaste por mí en la cruz del Calvario, ahora me toca a mí hacer el trabajo, que es seguirte y someterme a tu santa voluntad. Sí, buenas, ¿quién nos habla y desde dónde?
2: Margarita, la amiga tuya. hija suya que nos conocimos en la iglesia, la señora que es mi hermana Paola.
0: Ah, buenas, buenas tardes, mi querida. ¿Cómo está usted? Dios le bendiga. Un abrazo fuerte.
2: Dios le bendiga, mamá. Estamos bendecidos para bendecirlo en el nombre poderoso de Jesucristo, Madre Santísima, que nunca nos deja sola.
0: Amén, amén, amén. Cuéntenos.
2: Para decirle, para felicitar en sus bellos programas y ahora por usted.
0: Bájele un poquito el volumen al radio para que se pueda escuchar mejor su llamada.
2: Ya, lo bajé.
0: Sí. Díganos ahora.
2: Yo le he orado mucho por usted, como usted me dijo, para que el Señor siga viendo los caminos, que el Señor siga construyéndolo así, como va bien bonito, que Dios lo bendiga y lo acompañe siempre, que haya más sabiduría y entendimiento.
0: Amén, amén. La gloria para Dios.
2: Juana Paro no está escuchando tu programa hoy porque ella anda dándose una terapia que me parece que con su esposo para el médico. Ahora sí. Me está llamando, te lo voy a dejar.
0: Ella me dijo que sí, que iba para el médico con su esposo. Muchas gracias, un placer. Con usted su, sabe, estamos aquí. Sí, está bien, en el nombre de Jesús.
2: Sí, Dios me lo bendiga.
0: No, amén, a usted más, a usted más, está bien.
2: Bye.
0: Pues hermano y hermana. O sea, ella tomó cero. Okay. Dale, abrí de una vez que para que. Hermanos, hermana, como te decía, que nada te turbe. Que nada quiera quitarte esa bendición que ya Dios ha puesto en tu vida. Hermano, créeme. Hoy yo estoy aquí alegre. Regocijado y enamorado cada día más de mi Jesús, es por la simple razón de que no he flaqueado en la fe, creyendo en que Jesús, desde que me levantó de ese mundo tan mundano que yo vivía, del cual me ha rescatado, de ese mundo de perversidad, en un minuto, ni un instante, yo me he detenido a dudar del poder de Dios. Si hoy yo estoy aquí alegre, hablándote del amor de Dios, es porque yo sé que el Señor tiene poder para hacer las cosas nuevas. Te voy a dar otro testimonio pequeño, grande, pero rápido, breve, para entrar en un momentito de oración, ya que varios miércoles no hemos podido orar. Y es, un día estoy predicando en el ministerio Caminando con Jesús, allá en Hato del Yaque, que me invitaron a predicar donde la hermana Marina. Y estoy predicando y hay una persona que el Señor me da como una palabra de conocimiento y me dice, a ti que estás afligido, porque te están desahuciando de tu trabajo, por tu enfermedad, el Señor hoy te va a levantar. Hermano y hermana, y en el nombre de Jesús empezamos a orar, a orar, a orar. Déjame decirte que había una persona, esposo de una compañera del ministerio, que lo habían sacado del trabajo. O sea, lo mandaron a parar hasta que él se hiciera unos estudios que tenía que hacerse en la columna. Porque con la situación que él tenía, que él presentaba, no podía seguir trabajando. Porque si ellos lo dejaban seguir trabajando ahí, se iba a lisiar, y excúsenme las palabras. Se iba a lisiar y después cuando viene a ver ellos para evitar una demanda, etcétera. Pues el poder de Dios es tan grande que le rehabilitó la columna al hombre. Lo levantó y ese hombre al jueves, eso fue el lunes, y el jueves de la misma semana que nos juntamos en la parroquia, allá en Santo Domingo de Guzmán, la cual estamos de patronales, allá nos juntamos, hermano y hermana, el hombre me abrazó llorando como un niño, daba gracias a Dios por lo que Dios había hecho a través de la palabra que se proclamó allá. ¿Qué te quiero dejar dicho? Que no te fijes, hermano y hermana, donde te inviten, sea una misa, a un grupo carismático, a una adoración, a lo que sea que te inviten, que sea del Señor, no te avergüences, no te canses, no tengas miedo, Ve y busca ese milagro. No importa quién sea que esté ahí, no importa que sea el padre, quien sea, el sacerdote que sea, no importa el predicador que sea, no mires quién vaya a proclamar la palabra. Ve y pídele al Espíritu Santo que te dé un oído de escucha y un corazón abierto para tú poder entender y que por lo menos aunque sea una letra de esas palabras se quede plasmada en tu corazón, para que tú puedas renovarte, para que tú puedas ser levantado de ese lecho. Hermano, déjame decirte que Jesús, aquel que sanó a tantos leprosos, a tantos enfermos, que levantó a Lázaro y que hizo tantas proezas, tantos milagros, es el mismo de hoy y seguirá siendo el mismo siempre, porque Dios no tiene límite. En estos momentos, quiero, tú que me escuchas ahí, tú que estás deteniéndote en esta hora a rezar esta coronilla con nosotros, a pedirle, a implorarle a ese Padre de la Misericordia, eso que tú anhelas, eso que tú buscas. En estos momentos, yo voy a orar un poquito. Voy a orar un poquito.

0: Santo y una gota de tu sangre poderosa para que llegue a esos hogares, a tantas personas que piden oraciones, a tantos enfermos que están atribulados, a tantas personas, a tantos jóvenes que hoy en día están padeciendo de depresión, de ansiedad, de estrés, de tantas situaciones que lo aparta de tu gracia, Señor. En estos momentos, Señor, yo te pido, en especial por Juana Paula, mi querida madre ahí en la mina, por el hermano de Lisette. Tú lo conoces, Señor, tú conoces ese joven, mira que está como un vegetal en una situación que solamente tú lo puedes levantar de ahí. Yo te presento también, Señor, esas patronales, las cuales se están conllevando en la parroquia Santo Domingo de Guzmán, para que seas tú y por la intercesión de Santo Domingo, que todo fluya acorde a tu santa voluntad. Señor, que tú, con tu infinita misericordia y tu infinito amor, nos llene y nos dé todo lo que nuestros corazones anhelen, acorde a tu santa voluntad. En esta tarde estuvieron con ustedes en esta, la hora de la misericordia, un servidor, Niobelis Espinar, y en los controles,
1: y Danesa Espérez.
0: Hasta la próxima. Dios me lo bendiga. Un abrazo fuerte.

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0: las 4 en punto.
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Muy buenas tardes, mis queridos hermanos y hermanas. Gracias una vez más por permitirnos entrar a sus hogares, como cada miércoles en este su programa, La Hora de María, por Radio Jesús, la emisora de la fe. Sean todos bienvenidos y bienvenidas. Vamos a elevar nuestra plegaria al Señor y decimos: oh Señor, gracias por tu amor y gran bondad. Te alabo y te bendigo en todo momento. Gracias, porque siempre me escuchas, aún sin merecerte. Que mi boca no se canse nunca de alabarte y bendecir tu santo nombre. Que nuestra alabanza se una a las de los santos para bendecirte por siempre. Aumente en nosotros la fe, la esperanza y la confianza en ti, para esperar en paz tu auxilio. Amén. Gracias, Señor. Regresamos en breve.

0: por el Papa León XIV, las necesidades de la Iglesia, por la paz del mundo, la conversión de la humanidad y el perdón de los pecados, por todas y cada día que hayan más santas vocaciones sacerdotales y religiosas, por Adrián y sus compañeros, para que el Señor les bendiga, les guíe, les proteja, les dé la salud del cuerpo, del espíritu y gran sabiduría, y sobre todo la santa alegría de seguirte a ti, oh Jesús. Que la Santísima Virgen María la proteja bajo su santo manto. Vamos a pedir en esta tarde por todas las familias para que el Señor le llene de su amor, de su paz, que su luz irradie en cada rincón de sus hogares, despejando toda oscuridad, para que viva la armonía, el perdón, la misericordia y el amor. Pedimos en esta tarde por todos los jóvenes para que cada día se sientan llamados por el Señor y regresen su mirada a Él, para que también le digan que sí y con gozo y alegría pongan su energía y su fortaleza al servicio de trabajar para el reino de Dios. También pedimos por Brian de Jesús para que el Señor le siga impulsando, guiando, dándole la sabiduría y sobre todo abriéndole las puertas necesarias para que siga adelante. Dios le bendiga. Vamos también a pedir en esta tarde por todos los enfermos. Señor, te lo presentamos en este momento. Ve y úngelo con tu preciosa sangre. Por tu misericordia, Señor, dale la liberación a cada uno de ellos de todas sus dolencias, padecimientos y todo lo que le aqueja y que le limita en cada día en sus vidas. Te presentamos a Victoria para que tu Señor pues sea su guía y le te encargue de su situación de salud. Por tu amor y por tu misericordia te lo pedimos, Señor, tú que eres un Dios bueno y misericordioso. Y así pedimos por todos aquellos que nos piden cada día oración y que tú conoces, Señor, lo que padece y lo que necesita cada quien. Vamos también a pedir en esta tarde por todos los niños, para que tú, Señor, ese pueblo tan vulnerable a ser abusado, a ser acosado y pues a ser tentado contra cosas que no le son buenas. Cuídalo, protégelo, Señor, y líbralo del mal. Te presentamos a Jay. Te queremos mucho, Jay. Dios te bendiga y guarde. Así también a Aramis, Isaac, Tela, Gustavo, Dios les bendiga, les guíe, les proteja del mal y les preserve su inocencia y su pureza. Vamos a pedir por Marta en esta tarde para que tu Señor les pase la mano sanadora a todas sus dolencias y siempre le guíe en cada acción y cada decisión para que siempre sea la luz de tu vida, de tu evangelio, Señor. Presentamos a Karen Pérez para que tu Señor tome control de cada uno de sus pensamientos, sus pasos, sus obras. Abre las puertas que necesita que se abren cada día para que ella pueda seguir proyectándose, desarrollándose. Y sobre todo, Señor, facilitando todas aquellas cosas que parecen ser difíciles, pero que para ti nada es imposible. También vamos a pedir en esta tarde por las benditas almas del purgatorio, por aquellas que nadie eleva una oración a su favor y por las que están en mayor necesidad, su misericordia infinita, por la familia Taveras García, para que siempre el Señor le lleve de su mano, a cada uno le dé según sus necesidades y sobre todo prevalezca la unión, la misericordia, el perdón y la comprensión. Vamos también a darle una gran invitación que se va a llevar a cabo aquí en nuestra Radio Jesús, ¿verdad? Tenemos una invitación en Radio Jesús. Invitamos a participar de una gran vigilia que se va a llevar a cabo este próximo viernes 31 de este mes, iniciando a las 3 de la tarde con la Santa Eucaristía y finalizando el otro día, sábado, a las 4 de la tarde. La misa será presidida por el padre Nicolás Domínguez. Recuerden que una vigilia pues es un momento importante de adoración a Jesús, Eucaristía, al Santísimo, donde podemos nosotros pues presentar todas nuestras necesidades, todo nuestro cansancio, todas nuestras inquietudes y todo lo que a nosotros nos, pues, nos quite el sueño y nos preocupa. Qué hermoso podernos abandonar en ese frente a ese tabernáculo, a ese Jesús que está ahí oculto en ese pedacito de pan, para poder ustedes sentirse en presencia de Él, como aquellos tiempos cuando las personas lo abordaban, lo seguían, para que Él sanara de sus enfermedades, les liberara de todas las cosas pues, que atraían consigo y que le atormentaban. De esa misma manera, en esas vigilias, pues es maravilloso, porque también ahí vamos a tener ese encuentro maravilloso con Jesús, para que también Él sea ese liberador, libertador y sanador de todas nuestras afecciones, de todas nuestras situaciones, de todas nuestras pues miedo, de todas nuestras preocupaciones en estos tiempos donde son abrumados por tantas cosas. Se lo pedimos al Señor y les invitamos de corazón que vengan a esa vigilia, preséntense a esta vigilia y podrán obtener grandes milagros. Solo a los pies de Jesús podemos nosotros obtener esas grandes favores que tanto le pedimos al Señor. Y decimos, por la señal de la Santa Cruz de nuestro enemigo, líbranos, Señor, Dios nuestro, en el nombre del Padre, del Hijo, del Espíritu Santo. Amén. Señor, abre mis labios y mi boca proclamarán tus alabanzas. Señor, ven en nuestro auxilio. Padre Santo, date prisa en socorrernos. Gloria al Padre, al Hijo, gloria al Espíritu Santo, como era en el principio, ahora y siempre, por los siglos de los siglos. Amén. Creo en Dios, Padre Todopoderoso, Creador del cielo y de la tierra. Creo en Jesucristo, su único Hijo, nuestro Señor, que fue concebido por obra y gracia del Espíritu Santo. Nació de Santa María Virgen, padeció bajo el poder de Poncio Pilato, fue crucificado, muerto y sepultado. Descendió a los infiernos. Al tercer día resucitó de entre los muertos, subió al cielo y está sentado a la derecha de Dios Padre Todopoderoso. Desde allí ha de venir a juzgar a vivos y muertos. Creo en el Espíritu Santo, la Santa Iglesia Católica, la comunión de los santos, el perdón de los pecados, la resurrección de la carne y la vida eterna. Amén. Los misterios que vamos a hacer en esta tarde son los misterios gloriosos. Primer misterio, la resurrección de nuestro Señor Jesucristo. Padre nuestro que estás en el cielo, santificado sea tu nombre. Venga a nosotros tu reino, hágase tu voluntad en la tierra como en el cielo.
1: Danos hoy nuestro pan de cada día, perdona nuestras ofensas, como también nosotros perdonamos a los que nos ofenden. No nos deje caer en la tentación y líbranos del mal. Amén.
0: Dios te salve María, llena eres de gracia, el Señor es contigo. Bendita eres entre todas las mujeres, bendito es el fruto de tu vientre, Jesús.
1: Santa María, Madre de Dios, ruega por nosotros los pecadores, ahora y en la hora de nuestra muerte. Amén.
0: Dios te salve María, llena eres de gracia, el Señor es contigo. Bendita eres entre todas las mujeres, bendito es el fruto de tu vientre, Jesús.
1: Santa María, Madre de Dios, ruega por nosotros los pecadores, ahora y en la hora de nuestra muerte. Amén.
0: Dios te salve, María, llena eres de gracia, el Señor es contigo. Bendita eres entre todas las mujeres, bendito es el fruto de tu vientre, Jesús.
1: Santa María, Madre de Dios, ruega por nosotros los pecadores, ahora y en la hora de nuestra muerte. Amén.
0: Dios te salve, María, llena eres de gracia, el Señor es contigo. Bendita eres entre todas las mujeres, bendito es el fruto de tu vientre, Jesús.
1: Santa María, Madre de Dios, ruega por nosotros los pecadores, ahora y en la hora de nuestra muerte. Amén.
0: Dios te salve, María, llena eres de gracia, el Señor es contigo. Bendita eres entre todas las mujeres, bendito es el fruto de tu vientre, Jesús.
1: Santa María, Madre de Dios, ruega por nosotros, pecadores, ahora y en la hora de nuestra muerte. Amén.
0: Dios te salve, María, llena eres de gracia, el Señor es contigo. Bendita eres entre todas las mujeres, Bendito es el fruto de tu vientre, Jesús.
1: Santa María, Madre de Dios, ruega por nosotros pecadores, ahora y en la hora de nuestra muerte. Amén.
0: Dios te salve María, llena eres de gracia, el Señor es contigo. Bendita eres entre todas las mujeres, bendito es el fruto de tu vientre, Jesús.
1: Santa María, Madre de Dios, ruega por nosotros pecadores, ahora y en la hora de nuestra muerte. Amén.
0: Dios te salve María, llena eres de gracia, el Señor es contigo. Bendita eres entre todas las mujeres, bendito es el fruto de tu vientre, Jesús.
1: Santa María, Madre de Dios, ruega por nosotros pecadores, ahora y en la hora de nuestra muerte. Amén.
0: Dios te salve María, llena eres de gracia, el Señor es contigo. Bendita eres entre todas las mujeres, bendito es el fruto de tu vientre, Jesús.
1: Santa María, Madre de Dios, ruega por nosotros pecadores, ahora y en la hora de nuestra muerte. Amén.
0: Gloria al Padre, al Hijo, gloria al Espíritu Santo, como era en el principio, ahora y siempre, por los siglos de los siglos. Amén. Ave María purísima, sin pecado concebida. María es Madre de gracia, Madre de misericordia, la vida y en la muerte, ampáranos, Gran Señora. Amén. Oh Jesús mío, perdona nuestras culpas y pecados, líbranos del fuego del infierno, lleva al cielo a todas las almas, especialmente a las más necesitadas de tu infinita misericordia. Viva Jesús sacramentado, viva y de todo sea muy amado. María dulce reina de la paz, ruega, Señora, por nosotros y por la paz del mundo entero. Dulce corazón de María, sé la salvación de nuestras almas. Sagrado corazón de Jesús, en ti confío. Segundo misterio, la ascensión de Jesús al cielo.
1: Padre nuestro que estás en el cielo, santificado sea tu nombre. Venga a nosotros tu reino, hágase tu voluntad en la tierra como en el cielo.
0: Danos hoy nuestro pan de cada día, perdona nuestras ofensas, como también nosotros perdonamos a los que nos ofenden. No nos dejes caer en tentación y líbranos del mal. Amén.
1: Dios te salve María, llena eres de gracia, el Señor es contigo. Bendita eres entre todas las mujeres y bendito es el fruto de tu vientre, Jesús.
0: Santa María, Madre de Dios, ruega por nosotros pecadores, ahora y en la hora de nuestra muerte. Amén.
1: Dios te salve María, llena eres de gracia, el Señor es contigo. Bendita eres entre todas las mujeres y bendito es el fruto de tu vientre, Jesús.
0: Santa María, Madre de Dios, ruega por nosotros pecadores, ahora y en la hora de nuestra muerte. Amén.
1: Dios te salve María, llena eres de gracia, el Señor es contigo. Bendita eres entre todas las mujeres y bendito es el fruto de tu vientre, Jesús.
0: Santa María, Madre de Dios, ruega por nosotros pecadores, ahora y en la hora de nuestra muerte. Amén.
1: Dios te salve María, llena eres de gracia, el Señor es contigo. Bendita eres entre todas las mujeres y bendito es el fruto de tu vientre, Jesús.
0: Santa María, Madre de Dios, ruega por nosotros pecadores, ahora y en la hora de nuestra muerte. Amén.
1: Dios te salve María, llena eres de gracia, el Señor es contigo. Bendita eres entre todas las mujeres y bendito es el fruto de tu vientre, Jesús.
0: Santa María, Madre de Dios, ruega por nosotros pecadores, ahora y en la hora de nuestra muerte. Amén.
1: Dios te salve María, llena eres de gracia, el Señor es contigo. Bendita eres entre todas las mujeres y bendito es el fruto de tu vientre, Jesús.
0: Santa María, Madre de Dios, ruega por nosotros pecadores, ahora y en la hora de nuestra muerte. Amén.
1: Dios te salve María, llena eres de gracia, el Señor es contigo. Bendita eres entre todas las mujeres y bendito es el fruto de tu vientre, Jesús.
0: Santa María, Madre de Dios, ruega por nosotros pecadores, ahora y en la hora de nuestra muerte. Amén.
1: Dios te salve María, llena eres de gracia, el Señor es contigo. Bendita eres entre todas las mujeres y bendito es el fruto de tu vientre, Jesús.
0: Santa María, Madre de Dios, ruega por nosotros pecadores, ahora y en la hora de nuestra muerte. Amén.
1: Dios te salve María, llena eres de gracia, el Señor es contigo. Bendita eres entre todas las mujeres y bendito es el fruto de tu vientre, Jesús.
0: Santa María, Madre de Dios, ruega por nosotros pecadores, ahora y en la hora de nuestra muerte. Amén.
1: Dios te salve María, llena eres de gracia, el Señor es contigo. Bendita eres entre todas las mujeres y bendito es el fruto de tu vientre, Jesús.
0: Santa María, Madre de Dios, ruega por nosotros pecadores, ahora y en la hora de nuestra muerte. Amén. Gloria al Padre, al Hijo, gloria al Espíritu Santo, como era en el principio, ahora y siempre, por los siglos de los siglos. Amén. Ave María purísima, sin pecado concebida. María es Madre de Gracia, Madre de Misericordia. La vida y en la muerte, ampáranos, Gran Señora. Amén. Oh Jesús mío, perdona nuestras culpas y pecados. Líbranos del fuego del infierno. Lleva al cielo a todas las almas, especialmente a las más necesitadas de tu infinita misericordia. Viva Jesús sacramentado. Viva y de todo sea muy amado. María Dulce, Reina de la Paz, ruega, Señora, por nosotros y por la paz del mundo entero. Dulce Corazón de María, sé la salvación de nuestras almas. Sagrado Corazón de Jesús, en ti confío. Tercer misterio, la llegada del Espíritu Santo sobre el Colegio Apostólico y la Santísima Siempre Virgen María. Padre nuestro que estás en el cielo, santificado sea tu nombre. Venga a nosotros tu reino. Hágase tu voluntad en la tierra como en el cielo.
1: Danos hoy nuestro pan de cada día. Perdona nuestras ofensas, como también nosotros perdonamos a los que nos ofenden. No nos deje caer en la tentación y líbranos del mal. Amén.
0: Dios te salve, María, llena eres de gracia, el Señor es contigo. Bendita eres entre todas las mujeres. Bendito es el fruto de tu vientre, Jesús.
1: Santa María, Madre de Dios, ruega por nosotros pecadores, ahora y en la hora de nuestra muerte. Amén.
0: Dios te salve, María, llena eres de gracia, el Señor es contigo. Bendita eres entre todas las mujeres. Bendito es el fruto de tu vientre, Jesús.
1: Santa María, Madre de Dios, ruega por nosotros pecadores, ahora y en la hora de nuestra muerte. Amén.
0: Dios te salve, María, llena eres de gracia, el Señor es contigo. Bendita eres entre todas las mujeres. Bendito es el fruto de tu vientre, Jesús.
1: Santa María, Madre de Dios, ruega por nosotros pecadores, ahora y en la hora de nuestra muerte. Amén.
0: Dios te salve, María, llena eres de gracia, el Señor es contigo. Bendita eres entre todas las mujeres. Bendito es el fruto de tu vientre, Jesús.
1: Santa María, Madre de Dios, ruega por nosotros pecadores, ahora y en la hora de nuestra muerte. Amén.
0: Dios te salve, María, llena eres de gracia, el Señor es contigo. Bendita eres entre todas las mujeres. Bendito es el fruto de tu vientre, Jesús.
1: Santa María, Madre de Dios, ruega por nosotros pecadores, ahora y en la hora de nuestra muerte. Amén.
0: Dios te salve, María, llena eres de gracia, el Señor es contigo. Bendita eres entre todas las mujeres. Bendito es el fruto de tu vientre, Jesús.
1: Santa María, Madre de Dios, ruega por nosotros pecadores, ahora y en la hora de nuestra muerte. Amén.
0: Dios te salve, María, llena eres de gracia, el Señor es contigo. Bendita eres entre todas las mujeres. Bendito es el fruto de tu vientre, Jesús.
1: Santa María, Madre de Dios, ruega por nosotros pecadores, ahora y en la hora de nuestra muerte. Amén.
0: Dios te salve, María, llena eres de gracia, el Señor es contigo. Bendita eres entre todas las mujeres. Bendito es el fruto de tu vientre, Jesús.
1: Santa María, Madre de Dios, ruega por nosotros pecadores, ahora y en la hora de nuestra muerte. Amén.
0: Dios te salve, María, llena eres de gracia, el Señor es contigo. Bendita eres entre todas las mujeres. Bendito es el fruto de tu vientre, Jesús.
1: Santa María, Madre de Dios, ruega por nosotros pecadores, ahora y en la hora de nuestra muerte. Amén.
0: Dios te salve, María, llena eres de gracia, el Señor es contigo. Bendita eres entre todas las mujeres. Bendito es el fruto de tu vientre, Jesús.
1: Santa María, Madre de Dios, ruega por nosotros los pecadores, ahora y en la hora de nuestra muerte. Amén.
0: Gloria al Padre, al Hijo, gloria al Espíritu Santo, como era en el principio, ahora y siempre, por los siglos de los siglos. Amén. Ave María purísima, sin pecado concebida. María es Madre de Gracia, Madre de Misericordia. En la vida y en la muerte, ampáranos, Gran Señora. Amén. Oh Jesús mío, perdona nuestras culpas y pecados, líbranos del fuego del infierno, lleva al cielo a todas las almas, especialmente a las más necesitadas de tu infinita misericordia. Viva Jesús sacramentado, viva y de todo sea muy amado. María Dulce, Reina de la Paz, ruega, Señora, por nosotros, por la paz del mundo entero. Dulce Corazón de María, sé la salvación de nuestras almas. Sagrado Corazón de Jesús, en ti confío. Cuarto misterio, la Asunción de la Santísima Virgen María al cielo.
1: Padre nuestro que estás en el cielo, santificado sea tu nombre. Venga a nosotros tu reino. Hágase tu voluntad en la tierra como en el cielo.
0: Danos hoy nuestro pan de cada día. Perdona nuestras ofensas, como también nosotros perdonamos a los que nos ofenden. No nos dejes caer en tentación y líbranos del mal. Amén.
1: Dios te salve María, llena eres de gracia, el Señor es contigo. Bendita eres entre todas las mujeres y bendito es el fruto de tu vientre Jesús.
0: Santa María, Madre de Dios, ruega por nosotros pecadores, ahora y en la hora de nuestra muerte. Amén.
1: Dios te salve María, llena eres de gracia, el Señor es contigo. Bendita eres entre todas las mujeres y bendito es el fruto de tu vientre Jesús.
0: Santa María, Madre de Dios, ruega por nosotros pecadores, ahora y en la hora de nuestra muerte. Amén.
1: Dios te salve María, llena eres de gracia, el Señor es contigo. Bendita eres entre todas las mujeres y bendito es el fruto de tu vientre Jesús.
0: Santa María, Madre de Dios, ruega por nosotros pecadores, ahora y en la hora de nuestra muerte. Amén.
1: Dios te salve María, llena eres de gracia, el Señor es contigo. Bendita eres entre todas las mujeres y bendito es el fruto de tu vientre Jesús.
0: Santa María, Madre de Dios, ruega por nosotros pecadores, ahora y en la hora de nuestra muerte. Amén.
1: Dios te salve María, llena eres de gracia, el Señor es contigo. Bendita eres entre todas las mujeres y bendito es el fruto de tu vientre Jesús.
0: Santa María, Madre de Dios, ruega por nosotros pecadores, ahora y en la hora de nuestra muerte. Amén.
1: Dios te salve María, llena eres de gracia, el Señor es contigo. Bendita eres entre todas las mujeres y bendito es el fruto de tu vientre Jesús.
0: Santa María, Madre de Dios, ruega por nosotros pecadores, ahora y en la hora de nuestra muerte. Amén.
1: Dios te salve María, llena eres de gracia, el Señor es contigo. Bendita eres entre todas las mujeres y bendito es el fruto de tu vientre Jesús.
0: Santa María, Madre de Dios, ruega por nosotros pecadores, ahora y en la hora de nuestra muerte. Amén.
1: Dios te salve María, llena eres de gracia, el Señor es contigo. Bendita eres entre todas las mujeres y bendito es el fruto de tu vientre Jesús.
0: Santa María, Madre de Dios, ruega por nosotros pecadores, ahora y en la hora de nuestra muerte. Amén.
1: Dios te salve María, llena eres de gracia, el Señor es contigo. Bendita eres entre todas las mujeres y bendito es el fruto de tu vientre Jesús.
0: Santa María, Madre de Dios, ruega por nosotros pecadores, ahora y en la hora de nuestra muerte. Amén.
1: Dios te salve María, llena eres de gracia, el Señor es contigo. Bendita eres entre todas las mujeres y bendito es el fruto de tu vientre Jesús.
0: Santa María, Madre de Dios, ruega por nosotros pecadores, ahora y en la hora de nuestra muerte. Amén. Gloria al Padre, al Hijo, gloria al Espíritu Santo, como era en el principio, ahora y siempre, por los siglos de los siglos. Amén. Ave María purísima, sin pecado concebida. María es Madre de gracia, Madre de misericordia. En la vida y en la muerte, ampáranos, oh Gran Señora. Amén. Oh Jesús mío, perdona nuestras culpas y pecados. Líbranos del fuego del infierno. Lleva al cielo a todas las almas, especialmente a las más necesitadas de tu infinita misericordia. Viva Jesús sacramentado, viva y de todo sea muy amado. María dulce reina de la paz, ruega señora por nosotros y por la paz del mundo entero. Dulce corazón de María, sé la salvación de nuestras almas. Sagrado corazón de Jesús, en ti confío. Quinto misterio, la coronación de la Santísima Virgen María como Reina del Cielo y Madre de toda la humanidad. Padre nuestro que estás en el cielo, santificado sea tu nombre. Venga a nosotros tu reino, hágase tu voluntad en la tierra como en el cielo.
1: Danos hoy nuestro pan de cada día, perdona nuestras ofensas como también nosotros perdonamos a los que nos ofenden. No nos deje caer en la tentación y líbranos del mal. Amén.
0: Dios te salve María, llena eres de gracia, el Señor es contigo. Bendita eres entre todas las mujeres, bendito es el fruto de tu vientre Jesús.
1: Santa María, Madre de Dios, ruega por nosotros pecadores, ahora y en la hora de nuestra muerte. Amén.
0: Dios te salve María, llena eres de gracia, el Señor es contigo. Bendita eres entre todas las mujeres, bendito es el fruto de tu vientre, Jesús.
1: Santa María, Madre de Dios, ruega por nosotros pecadores, ahora y en la hora de nuestra muerte. Amén.
0: Dios te salve, María, llena eres de gracia, el Señor es contigo. Bendita eres entre todas las mujeres, bendito es el fruto de tu vientre, Jesús.
1: Santa María, Madre de Dios, ruega por nosotros pecadores, ahora y en la hora de nuestra muerte. Amén.
0: Dios te salve, María, llena eres de gracia, el Señor es contigo. Bendita eres entre todas las mujeres, bendito es el fruto de tu vientre, Jesús.
1: Santa María, Madre de Dios, ruega por nosotros pecadores, ahora y en la hora de nuestra muerte. Amén.
0: Dios te salve, María, llena eres de gracia, el Señor es contigo. Bendita eres entre todas las mujeres, bendito es el fruto de tu vientre, Jesús.
1: Santa María, Madre de Dios, ruega por nosotros pecadores, ahora y en la hora de nuestra muerte. Amén.
0: Dios te salve, María, llena eres de gracia, el Señor es contigo. Bendita eres entre todas las mujeres, bendito es el fruto de tu vientre, Jesús.
1: Santa María, Madre de Dios, ruega por nosotros pecadores, ahora y en la hora de nuestra muerte. Amén.
0: Dios te salve, María, llena eres de gracia, el Señor es contigo. Bendita eres entre todas las mujeres, bendito es el fruto de tu vientre, Jesús.
1: Santa María, Madre de Dios, ruega por nosotros pecadores, ahora y en la hora de nuestra muerte. Amén.
0: Dios te salve, María, llena eres de gracia, el Señor es contigo. Bendita eres entre todas las mujeres, bendito es el fruto de tu vientre, Jesús.
1: Santa María, Madre de Dios, ruega por nosotros pecadores, ahora y en la hora de nuestra muerte. Amén.
0: Dios te salve, María, llena eres de gracia, el Señor es contigo. Bendita eres entre todas las mujeres, bendito es el fruto de tu vientre, Jesús.
1: Santa María, Madre de Dios, ruega por nosotros pecadores, ahora y en la hora de nuestra muerte. Amén.
0: Dios te salve, María, llena eres de gracia, el Señor es contigo. Bendita eres entre todas las mujeres, bendito es el fruto de tu vientre, Jesús.
1: Santa María, Madre de Dios, ruega por nosotros pecadores, ahora y en la hora de nuestra muerte. Amén.
0: Gloria al Padre, al Hijo, gloria al Espíritu Santo, como era en el principio, ahora y siempre, por los siglos de los siglos. Amén. Ave María Purísima, sin pecado concebida. María es Madre de Gracia, Madre de Misericordia. En la vida y en la muerte, ampáranos, Gran Señora. Amén. Oh Jesús mío, perdona nuestras culpas y pecados. Líbranos del fuego del infierno. Lleva al cielo a todas las almas, especialmente a las más necesitadas de tu infinita misericordia. Viva Jesús sacramentado, viva y de todos sea muy amado. María dulce reina de la paz, ruega señora por nosotros y por la paz del mundo entero. Dulce corazón de María, sé la salvación de nuestras almas. Sagrado corazón de Jesús, en ti confío. Dios te salve, reina y madre, madre de misericordia, vida, dulzura y esperanza nuestra. Dios te salve, a ti clamamos, los desterrados hijos de Eva, a ti suspiramos gimiendo y llorando en este valle de lágrimas. Ea pues, señora, abogada nuestra, vuelve a nosotros esos tus ojos misericordiosos, y después de este destierro muéstranos a Jesús, fruto bendito de tu vientre, oh clemente, oh piadosa, oh dulce siempre Virgen María. Ruega por nosotros, Santa Madre de Dios, para que seamos dignos de alcanzar las divinas gracias y las promesas de nuestro Señor Jesucristo. Amén. Nos vamos a una pausa y regresamos en breve.

mis queridos hermanos y hermanas, gracias una vez más por nosotros poder hacer nuestro Santo Rosario acostumbrado en la hora de María, cada miércoles. Sabemos que nosotros debemos siempre de empoderarnos con esa arma poderosa contra los ataques del mal, que es el Santo Rosario. La Santísima Virgen María vive siempre atenta a nosotros para cuidarnos, protegernos del mal y llevar, guiándonos y llevándonos de su mano hacia su Hijo Jesús. Nosotros no debemos defraudarla, una madre que quiere que reparemos todas esas faltas cometidas contra ese sagrado corazón de su Hijo amado Jesús, y que nosotros pues debemos de reparar principalmente esas faltas cometidas de cada uno de nosotros en todas nuestras vidas contra el sagrado corazón de Jesús. La Santísima Virgen María nos hace un llamado a que nosotros reparemos con la oración, la ayuna, el ayuno, y sobre todo, ¿verdad?, alejándonos del pecado y de todas las cosas que el mundo nos ofrece, para nosotros vivir con un corazón bajo la luz del Evangelio, agradándole al Señor y viviendo cada día con la única finalidad de nosotros llegar al cielo. La Santísima Madre, pues ella se complace al vernos a nosotros recogido en lo espiritual, alejados de las cosas del mundo y viviendo bajo la voluntad de Dios. Así como la Madre Santísima, que vivió tanto tiempo, toda su vida, en su vida terrena, bajo la obediencia plena y la voluntad divina del Padre. Por eso siempre se acogió a sentirse nada. La Virgen María era como un leño seco que no tenía, no se resguardó nada, y ella se sentía nada. Desde esa nada se hizo grande ante los ojos de Dios, por eso se convirtió en la llena de gracia, de que reúne todas las gracias ante los ojos divinos del Padre, por ser ella ese modelo de humildad y sencillez, y de que siempre, por su obediencia, vivió sometida al querer divino. Ella también hoy nos llama a nosotros vivir bajo ese querer de Dios, bajo ese querer divino y hacer la voluntad de Dios. Muchas veces nosotros pues también decimos, sí, yo vivo bajo la voluntad de Dios, pero en verdad no se nos hace tan fácil, porque siempre hay una interferencia que se cruza inmediatamente provocada por las hostigaciones del maligno, y son las voluntades nuestras, las propias, nuestras apetencias, nuestros sueños, lo que queremos, y esa chispa siempre de orgullo, de soberbia que nos cruza y que nos contamina el alma y nuestras decisiones. Por eso a veces no avanzamos en la fe, no avanzamos como verdaderos hijos de Dios para vivir de verdad bajo su divina obediencia. Hoy la Santísima Virgen María nos dice que busquemos a Jesús en el Sagrario. Buscar a Jesús en el Sagrario, así dice en la lectura de hoy de la obra de María. La Virgen quiere que seamos más contemplativos, que vivamos más frente a su Hijo Jesús para adorarle, amarle, bendecirle y siempre tenerlo como nuestro Rey, como nuestro Salvador, nuestro Redentor, porque Él es el todo en todo, y por eso también así nosotros debemos sentirlo, que Él sea nuestro todo. El Señor Jesús, pues cada día necesita de personas más humildes, más sencilla y más sincera. Sincera significa sin máscara. Seamos más fieles y leales a Él para vivir su evangelio, para nosotros convertirnos en un faro de luz en este mundo lleno de oscuridades, lleno de muchas equivocaciones, podríamos decir, muchas inseguridades producto de las influencias del mundo que llegan al ser humano y que lo vuelven dudoso en la fe, lo vuelven dudoso del amor de Dios. Y por ello nosotros debemos de convertirnos en esos faros que llevemos esa luz de Jesús a los demás para que puedan fortificarse interiormente. Sin embargo, muchas veces nosotros, pues desobediente como siempre, en vez de convertirnos en faro, nos convertimos en un emisario del mal para llevarle piedras y tropiezos a los que nos rodean, y muchas veces los confundimos más de lo que están. Por eso debemos de pedirle al Señor, va por su gracia,
que nos dé esa luz y esa sabiduría para nosotros poder ayudar a nuestros hermanos a que también encuentren el verdadero camino que es Cristo. Pero si yo no lo he encontrado, ni tampoco vivo en ese verdadero camino, nunca voy a poder ayudar a los demás que se han extraviado a vivir en el camino del Señor. Volvemos en breve.

Así como decíamos, hermanos, en esta lectura de la Virgen nos dice que busquemos a Jesús en el Sagrario, porque antes, pues como ya sabemos, se tropezaban con él en las calles de Galilea, de Betania y de Cafarnaúm y de todo eso. Sin embargo, ya no podemos verlo en su parte humana, pero sí podemos ver en ese pedazo de pan que está ahí en ese sagrario, que está esperando que nosotros le visitemos, y que ahí está oculta, ¿verdad? Pues ya no la parte humana, sino su divinidad, está en ese pedacito de pan que también espera por nosotros, para que nosotros vayamos a Él, a abandonarnos a sus manos, a hablar con Él, a decirle lo que sentimos, lo que padecemos, lo que esperamos, y a pedirle fortaleza para poder vivir en este mundo con tantos tropiezos y tantas influencias del mal, poder vivir entonces firmes y fieles a Él por sus caminos. Por eso nosotros debemos de pedírselo de todo corazón frente ahí al Sagrario. En ese momento está Él con nosotros, y qué felicidad, ¿verdad? Nosotros estar seguros de que Jesús está ahí mirándonos y recibiéndonos con mucho gozo y santa alegría. Muchas veces está Él ahí solo, ¿verdad?, abandonado, como se vio en la cruz, abandonado por todos, todos huyeron. Así también vive Jesús en el Sagrario, solo muchas veces, donde todo el mundo pasa de largo, pero no tiene tiempo para Jesús. Por eso la Madre Santísima, ella nos invita y nos dice, busca a Jesús en el Sagrario, búscalo. Rompe con las ataduras del pecado. Cuando nosotros nos humillamos, nos arrodillamos ante Jesús, Eucaristía, en ese momento nosotros pues también seremos liberados de tantas ataduras del pecado. Nosotros sentiremos el deseo del arrepentimiento, de alejarnos de lo que nos aleja del Señor, de lo que nos da la verdadera muerte. Hoy en el Evangelio de hoy habla muy hermoso ese pasaje bíblico de cómo resucita el Señor a Lázaro, su gran amigo, ¿verdad? Cómo él sintió esa tristeza por ver su amigo sepultado, y por la tristeza de su familia. Y él va y lo resucita. Hoy también él quiere, cuando estemos ahí frente a ese sagrario, resucitarnos como a Lázaro, resucitarnos de aquellas cosas que en nuestro interior nos han provocado a la muerte. Y él quiere que nosotros volvamos a la vida, que Él es el camino, la verdad, la vida, Él es todo. Por eso Él quiere rescatarnos a nosotros. Cada vez que vamos frente a ese sagrario, podemos tener la sanación, la liberación y la salvación. Pero debemos de ir con fe y creer que es así, que Él nunca nos abandona. Él quiere resucitarnos de la muerte eterna, resucitarnos de esa muerte, de tantas vidas que viven cada día, caminan y viven de un lado a otro, pero internamente están muertos. Y Él hoy nos quiere resucitar, resucitar a la vida eterna, a la verdadera vida, para que vivamos su evangelio y que vivamos con la alegría de los santos y que podamos caminar con Él juntos. Cuando nosotros nos decidimos arrepentirnos y seguirle a Él, pues ya hemos nosotros resucitado para siempre. También nos dice en la lectura, reconcíliate con el Señor y repara por todas las faltas con las que has ofendido al Señor. Como ya decíamos ahorita y le repetimos de nuevo, vivimos ofendiendo a ese Dios todopoderoso desde que hemos nacido hasta la fecha, ofendiéndole en lo que uno menos cree. Por eso debemos de ir reparando, humillándonos ante el Señor, pidiendo perdón y tratando de alejarnos de todas las distracciones del mundo y de todas aquellas cosas que nos distraen y nos pueden arrastrar al abismo. La mayor alegría de la Virgen es vernos obedientes y fieles a su Hijo Jesús, evitar contaminarnos con la superficialidad del mundo. El mundo está muy contaminado y nos quiere atrapar por cualquier motivo, por miles de razones, a través de muchas personas, de amigos, familiares,
personas que son peligrosas, porque con sus actitudes, sus formas de actuar, su forma de ser y sus supuestos cariños, pues son simplemente, le sirven al mal para a través de esas personas hacernos desviar del camino de Dios. Debemos nosotros de tener mucho cuidado, que también hay personas que se nos acercan que en vez de ayudarnos a vivir mayor, nuestra fe y nuestro deseo de superación espiritual, nos pueden aplastar. Entonces hay que tener cuidado con las personas que nos rodean y con las personas que nos quieren pues tratar de guiar nuestras vidas. Porque solo si nosotros vivimos de verdad el Evangelio y a la luz de Cristo, así nosotros podemos ver abiertas las puertas del cielo para nosotros. Y que qué bueno sería que nosotros, todas nuestras decisiones, todos nuestros pasos, todas nuestras acciones sean para que esas puertas del cielo se abran, ¿verdad? Para dejarnos entrar por ella. ¿Qué sería tan hermoso, verdad? Que nosotros decidamos apartarnos de tantas cosas banales del mundo que no nos traen y nos llevan a ningún punto importante, que no sea la perdición, que no sea alejarnos del Señor. ¿Y de qué vale tener verdad, vivir en el mundo si podemos perder el cielo? Es mejor perder el mundo y ganarnos el cielo, y no ganar el mundo y perder el cielo. Ganar el cielo debe ser lo más importante. Y para ganar el cielo, pues tenemos que perder el mundo, alejarnos de muchas cosas, de la superficialidad que el mundo vive en estos días y de tantas cosas, ¿verdad?, que no nos llevan, superfluas, que no nos llevan a nada importante y que simplemente son las distracciones del mal para confundirnos y desviarnos del verdadero camino que es Cristo Jesús. Entonces debemos de estar atentos. Atento, nuestros ojos, nuestros oídos, atentos para nosotros discernir lo que viene de Dios y lo que no viene de Dios. Y hoy día vemos cómo el mundo se debate entre violencia, noticias negativas, premoniciones de que viene cosa, de que se va a pasar tal cosa, de que el mundo le va a pasar esto, porque todo eso es parte de acabar con nuestra paz, de acabar con nuestra tranquilidad y hasta también dudar de Dios y que nuestra fe se debilite. Cuidado, hermanos. No le pongan atención a todas esas cosas que ustedes oyen. A nada eso nos perturbe en nuestra mente, en nuestras vidas. Que si nosotros tenemos los ojos fijos en el Señor, el Dios Padre, el Creador del mundo, el Creador de nuestras vidas, ¿de qué debemos temer? Todas esas son distracciones que el mundo ha preparado para que nosotros vivamos intranquilos, inseguros, miedosos, tristes, cabizbajos, creyendo que ya todo se acabó, porque eso es lo que el mal persigue, acabar con los hijos de Dios. Y el hijo de Dios que vive triste y que vive cabizbajo, pues no cree en Dios. Entonces eso es lo que persigue, que no creamos en Él y que vivamos creyendo que estamos solos y que nadie puede hacer nada por nosotros y que por eso tenemos que vivir con la cabeza hacia abajo. No, hermanos, con la cabeza hacia arriba, creyéndole a Dios y esperando que de Él solo viene su amor, su protección y su cuidado. Que nunca se nos olvide eso, porque recuerden que la misericordia de Dios es un océano insondable, incalculable, donde nosotros nos sumergimos ahí y nada ni nadie puede hacernos daño. Porque esa misericordia que brota de ese corazón traspasado por esa lanza del Señor, pues inunda, nos cubre y nos baña con sus rayos luminosos que vienen de ese corazón traspasado, de esa sangre y de esa agua brotada de ese corazón. Así que no tengamos miedo y sigamos siempre adelante. Si queremos unirnos a la Virgen María, entonces debemos mantenernos unidos a Jesús a través de su palabra y a la adoración perpetua de ese Jesús en el Santísimo, porque desde ahí, pues nosotros vamos a sentir su presencia, cuidarnos de todo mal
y tener el discernimiento de aquellas cosas que nos traen y nos arrastran a las tinieblas. Cuidado con eso, porque pedirle siempre al Espíritu Santo que nos ilumine, que esa luz penetre y nos inunde y que nos dé la sabiduría para entender cuando somos pues atacados por el mal, cuando nos quieres desviar del camino, y también entender cuando Dios nos manda a sus santos ángeles, custodios y arcángeles para que nos resguarden, nos protejan y nos cuiden. Así que mis queridos hermanos y hermanas, vamos a tener cada día la fe, cada día fuerte en el Señor, y saber que si estamos con Él, pues nada nos va a faltar, y que no debemos de tener miedo, porque si estamos con Él, pues ¿qué nos puede pasar? Que Dios se les bendiga siempre y que la Santísima Virgen María bajo su santo manto nos cubra. Será así Dios, ustedes y yo lo queremos. Estaremos de nuevo aquí en su programa La Hora de María por Radio Jesús, la emisora de la fe. Estuvo con ustedes Carmen Taveras e Idanes en los controles, como siempre colaborando con este programa La Hora de María. Bye bye, hasta la próxima.

0: 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Dios continúe bendiciendo y derramando bendiciones sobre ustedes y los suyos.
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2: 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Gracias, papá Dios, por mis hermanos, por mi papá. Te amo, Jesús, con toda mi fuerza, con toda mi vida y todo mi ser. 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Por eso te amo y te alabo. Gloria a ti.
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0: Las 5 en punto.
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0: pueden además dar los mismos pasos que tú en el camino de la vida.
1: Gracias, papá Dios, por tu amor, por tu alegría, por mi familia. Gracias, papá Dios, por mis hermanos, por mi papá. Te amo, Jesús, con toda mi fuerza, con toda mi vida y todo mi ser. Gracias, Señor, por tu amor, por tu alegría. Gracias con mi mamá y con mi papá. Por eso te amo y te alabo. Gloria a ti.
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1: del Hijo, del Espíritu Santo. 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

Si su hijo le pide pan, ¿le da una piedra? Pues si ustedes que son egoístas saben dar cosas buenas a sus hijos, ¿cuánto más dará vuestro Padre del Cielo cosas buenas a los que se lo pidan?

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0: Sed sobrios y velad, porque vuestro adversario, el diablo, como león rugiente anda alrededor buscando a quien devorar. Primera de Pedro 5:8.
1: Palabras de vida para vivir felices. Persevera en medio de la dificultad. Recuerda que tu esperanza está puesta en el Dios Todopoderoso. El Espíritu Santo que llena tu corazón te confirmará que cuentas con la presencia y la ayuda de Dios por cada paso del camino.

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2: Amigos oyentes, un saludo de la redacción en español de Vatican News y Radio Vaticano. Quien les habla, Patricia Inestrosa. A continuación, en titulares, el contenido de la emisión de hoy, miércoles 29 de julio. La caridad del Santo Padre a través de la labor del dicasterio, el servicio de la caridad, no conoce límites geográficos y además del apoyo constante a zonas asoladas por la guerra como Ucrania y Oriente Medio, también envía ayuda humanitaria a los 5 continentes. Los incendios que afectan a la comunidad de Madrid, Toledo y Ávila mantienen a miles de personas fuera de sus hogares mientras continúa la lucha contra las llamas. La emergencia no terminará cuando se apague el fuego. Parroquias, voluntarios de Cáritas y sacerdotes han desplegado una red de acogida para ofrecer alimentos, alojamiento y apoyo emocional a los damnificados, al tiempo que las organizaciones ya comienzan a planificar una reconstrucción que se prevé larga y compleja. A continuación hablamos de la caridad del Santo Padre a través de la labor del dicasterio al servicio de la caridad, una ayuda que va a los 5 continentes y apoyo constante a zonas asoladas por la guerra como Ucrania y Oriente Medio. También envía ayuda humanitaria a los 5 continentes.
3: La caridad no admite demoras, advirtió el Papa León XIV el 6 de junio, primer día de su viaje apostólico a España, dirigiéndose a los trabajadores y beneficiarios del proyecto social Sedia 24 horas en Madrid. Las palabras no bastaron, adquirieron un rostro, el de una madre y su hija en su habitación, aferradas a un paquete de galletas y otro de pasta, entre un osito de peluche y un dibujo colgado en la pared. Es el rostro de los alimentos, las medicinas y la ayuda humanitaria que el pontífice entrega a través del Dicasterio para el Servicio de la Caridad, Limosnería Apostólica, a las poblaciones que sufren en todo el mundo. La solidaridad no conoce fronteras ni puede ser limitada por el nacionalismo, declaró a los medios vaticanos el limosnero del Papa, Monseñor Luis Marín de San Martín. Continúa diciendo, debe llegar a donde haya sufrimiento y donde surjan necesidades urgentes. Por ello nos aseguramos de que sea rápida, concreta y coordinada, y que se dirija especialmente a los más pobres para transmitirles la cercanía y la ternura del Santo Padre, como la caricia de la Iglesia que los acompaña y sostiene. Enviada y distribuida incansablemente, la ayuda ha apoyado desde el comienzo de la guerra a la población de Ucrania, devastada por el conflicto, así como a la de la Franja de Gaza y el Líbano, donde en abril pasado se anunció un envío de ayuda humanitaria que incluía aproximadamente 15.000 paquetes de medicamentos esenciales para la población. A la luz de un constante acto de solidaridad a lo largo de los años, pero también dispuesta a responder con prontitud a los clamores de auxilio, la mano de León XIV ha seguido ofreciendo consuelo en todos los continentes, en una geografía de sufrimiento que abarca Europa, Oriente Medio, Asia, África y América, con dedicación constante y sin ninguna distinción. Es un mapa hecho de terremotos y ciclones, sequías e inundaciones, pero también de violencia cotidiana, niños abandonados, familias sin alimentos. Incluso dentro de las fronteras europeas, tras las ventanas de un continente que se precia de ser próspero, acechan historias de pobreza y de exclusión. Desde Chipre, cruce de caminos de las rutas migratorias en el Mediterráneo, donde el proyecto San Egidio para solicitantes de asilo recibió apoyo con comidas, kits de higiene y asistencia psicológica en los campos de acogida, hasta la ayuda concreta en Georgia con el envío de suministros para completar la construcción de un hogar para niños pobres en Tiflis, un proyecto que ya contó con la participación personal del Papa Francisco y que ahora el Santo Padre León XIV está llevando a su conclusión. Incluso al otro lado del Atlántico, la mano del Papa sigue tendiéndose a quienes buscan ayuda. En Argentina, en la diócesis de Tucumán, el pasado abril, violentas tormentas dañaron el refectorio y los talleres de capacitación de un centro que alberga 450 niños y jóvenes vulnerables, muchos de los cuales sin ese espacio no tendrían ni comida ni oportunidades educativas. Allí el apoyo financiero enviado con prontitud por el Papa a través del Dicasterio para el Servicio de la Caridad ha permitido que comiencen las obras de reconstrucción. Más al norte, en Haití, donde la inestabilidad social y la violencia de las pandillas han hecho la vida cotidiana casi imposible para gran parte de la población, las intervenciones del Papa llegan y brindan alivio a familias desesperadas, con distribución de alimentos y asistencia sanitaria e higiénica. Finalmente, en Venezuela, dos caras diferentes de la misma caridad. Por un lado, el proyecto Almuerzos Nutritivos para el Alto Orinoco, apoyado por la Nunciatura Local, proporcionará un almuerzo nutritivo durante 6 meses a los niños de la Escuela Mavaca y del Internado La Esmeralda, en su mayoría indígenas sin acceso ni siquiera a los recursos más básicos. Para muchos de esos niños, esa comida es la única comida completa del día. Además, el apoyo económico a la población continúa sin cesar tras el reciente y devastador terremoto del 24 de junio que azotó el país. Tras la contribución inicial enviada en las horas posteriores al desastre para atender las emergencias iniciales, se ha brindado ayuda continua para la reconstrucción. La más reciente se envió en la mañana de este martes 28 de julio a la Arquidiócesis de Caracas como símbolo de recuperación y esperanza.
2: Los incendios forestales que afectan a la Comunidad de Madrid, Castilla y León, Castilla y La Mancha han provocado una de las mayores emergencias de los últimos años en el centro de España. Miles de personas han tenido que abandonar sus hogares, decenas de municipios han sido evacuados y el impacto ambiental ya se considera histórico, especialmente en la provincia de Ávila, donde el fuego ha arrasado espacios naturales protegidos y bosques centenarios. Con nosotros, Yagua Aparicio, responsable de emergencia Cáritas Española, quien nos habla de esta situación de los incendios, si se han logrado mitigar.
4: La situación actual de los incendios es compleja. Debido a la gran extensión que ha sido afectada, pues hay diferentes escenarios, ¿no? Tenemos zonas que todavía siguen ardiendo o están empezando a arder y tenemos poblaciones que ya han visto sus llamas apagadas en los alrededores. La población, gran parte de ella, la mayoría que ha sido evacuada, han ido a casas de familiares y amigos, pero quedan algunas personas, sobre todo las más vulnerables, inmigrantes, personas mayores que están solas o que no tienen otra residencia, que permanecen todavía refugiadas en instalaciones públicas como polideportivos, salones comunales, etcétera, ¿no? Se dicen, según las últimas cifras, que más o menos podría haber en la Comunidad de Madrid entre 1.900 y 2.500 personas, 1.000 en Toledo, en la provincia de Toledo, y otras tantas en la provincia de Ávila. Estas cifras van bailando, puesto que según se liberan zonas y la gente puede volver a sus domicilios, pues bueno, esas personas refugiadas pues disminuyen en cuanto a su número.
2: Al preguntarle sobre cómo están atendiendo a los desplazados, nos dijo:
4: para la ayuda a las personas que están desplazadas, se produce de una manera coordinada con Protección Civil los servicios sociales de las localidades de acogida. Ellos son los que nos están coordinando a las diferentes organizaciones de la sociedad civil, instituciones, etcétera, a la hora de proveer la ayuda que es necesaria. Nosotros, en base a las visitas que estamos realizando, consideramos que la atención y la asistencia a esas personas que se han visto desplazadas por los incendios está siendo muy adecuada y que los bienes de primera necesidad están siendo cubiertos. En cualquier caso, las situaciones de tensión pues siempre pueden estar ahí latentes, porque claro, mucha gente fue evacuada con un escenario en el que podía o pensaban que iban a estar 1 o 2 noches en un polideportivo y ya van por 3 o 4 sin un escenario claro de fin. Entonces eso pues crea muchas situaciones de estrés, tensión, angustia, ansiedad, etcétera, ¿no? Sobre todo es la circunstancia de incertidumbre respecto a aquellas zonas que todavía no están accesibles y las dudas que a los atendidos pues les puede generar el hecho de saber cómo están sus viviendas o sus propiedades, si han sido destruidas o si van a poder salvar algo. Entonces eso psicológicamente está dañando mucho.
2: Le preguntamos a Quintín García cómo está llegando la atención y la asistencia para los desplazados.
5: Están llegando diferentes zonas. La primera zona que te comentaba, de la evacuación del viernes, Burgondo, el Barraco, Navaluenga, el Tiemblo y demás, esos han llegado a Ávila. Se habilitó por parte del ayuntamiento y otras entidades de primera línea de emergencias dos zonas, en el Lienzo Norte, en Palacio de Congresos, y en el pabellón Carlos Sastre. Ahí se habilitaron el viernes camas y demás, y también en la Escuela Nacional de Policía, donde hay habitaciones, tal, se habilitaron unas 1.100 camas en esos tres espacios, ¿vale? ¿Qué se hizo el sábado por la mañana? Se derivó a toda la gente a la Escuela de Policía, espacio mucho más digno, más organizado, habitaciones, etcétera, etcétera, ¿no? Ya desde el sábado por la mañana están todos en la Escuela de Policía. Entonces allá ahí en la Escuela de Policía se albergaron toda la gente de estos pueblos, que a día de hoy, todavía, la última indicación de la reunión del CECOPI de anoche es que todos estos pueblos sean confinados y evacuados, no podían regresar. Estamos a espera de la información ahora mismo de esta mañana, ¿no?, para que esta gente que estaba ahí pudiera regresar. Ha habido más evacuados, muchos han ido a casas, primera residencia en Ávila o en Madrid, ¿vale? Algunos de estos pueblos son también turísticos, o a casas de familiares, ¿no? Entonces el número ahí es un poquito cambiante. Significativo también de esta zona, la dos residencias de personas mayores del Tiemblo que han venido a la residencia de las Hijas de la Caridad, aquí en Ávila, 90 personas. Desde el jueves por la noche. La zona evacuada del sábado, esa zona norte que te comentaba antes, de Casillas, Casavieja y demás, eso los han desplazado hacia, como te comentaba, polideportivos y casas en Arenas, en Candeleda y en Talavera. Allí también en Talavera el ejército ha montado allí en un pabellón literas y demás. Y todas las personas mayores de esas residencias se han reubicado en otras residencias de los servicios sociales de la comunidad, Salamanca, Valladolid, etcétera, etcétera, ¿vale? Donde estamos haciendo nuestra labor principal como Cáritas está siendo en Ávila Capital. En Ávila Capital, principalmente como en cuatro acciones. Una, hemos aportado productos de higiene y demás que nos ha ido reclamando el ayuntamiento, que es quien está coordinando un poquito la emergencia en la ciudad. Hemos atendido y acompañado y haciendo actividades con voluntarios jóvenes en la Escuela de Policía desde el sábado, de manera organizada, actividades con los niños y las niñas que allí estaban, ¿no?, para distraer un poquito su atención, incluso desde el mismo viernes por la noche, ¿no?, cuando llegaban. Estamos apoyando también al nivel logístico en la Escuela de Policía, pues en los comedores, en los módulos, en los pabellones, pues si alguien tiene dudas y demás. Y luego en la residencia de las Hijas de la Caridad, en diferentes turnos, también estamos aportando voluntarios, técnicos, incluso de las caritas parroquiales, principalmente para las labores de comedor, ¿no?, y de apoyo a las auxiliares. Mucho también de lo que estamos haciendo es el tema de la escucha, ¿no?, cuando estamos en estos espacios, para el desahogo de las personas, para bueno, un poquito todo ese momento más de apoyo emocional, ¿no?

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Hija mía, haz lo que esté en tu poder para difundir la devoción a mi misericordia. Yo supliré lo que te falta. Dile a la humanidad doliente que se abrace a mi corazón misericordioso y yo la llenaré de paz. Di, hija mía, que yo soy el amor y la misericordia mismos. Recordad mi pasión, y si no creéis en mis palabras, creed al menos en mis llagas.

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Oremos con el Salmo del Día. Salmo 58. Dios mío, líbrame de mis enemigos, ponme a salvo de mis agresores, líbrame de los malhechores, sálvame de los que tratan de hacerme mal. Despierta, ven a mi encuentro y mira, Señor, Dios de los ejércitos y Dios de Israel. En ti estaré protegido, Dios mío, pues tú eres mi fortaleza y protección. El Dios que me ama vendrá a mi encuentro, me hará ver la derrota de mis enemigos. El Señor es nuestro protector. Que se sepa que Dios es Rey, en Jacob y hasta lo último de la tierra. En cuanto a mí, te cantaré por la mañana, anunciaré a voz en cuello tu amor y tu poder. Pues tú has sido mi protección, mi refugio en momentos de angustia. A ti cantaré himnos, Dios mío, pues tú eres mi fortaleza y protección. Tú eres el Dios que me ama. Gloria al Padre, al Hijo y al Espíritu Santo, como era en el principio, ahora y siempre, y por los siglos de los siglos. Amén.

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0: Las 6 en punto.
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0: libertador.
1: Y conoceréis la verdad, y la verdad os hará libres. Así que, si el Hijo os libertare, seréis verdaderamente libres. Juan 8, 32-36.
2: Palabras de vida para vivir felices. No uses tu energía para preocuparte. Úsala para creer, para confiar, para amar, para crear, para crecer, para brillar y para sanar.

0: ¿Sabías que tus hijos pueden pronunciar exactamente las mismas palabras que tú? Y pueden además dar los mismos pasos que tú en el camino de la vida.
1: Gracias, papá Dios, por tu amor, por tu alegría, por mi familia. Gracias, papá Dios, por mis hermanos, por mi papá. Te amo, Jesús, con toda mi fuerza, con toda mi vida y todo mi ser. Gracias, Señor, por tu amor, por tu alegría. Gracias con mi mamá y con mi papá. Por eso te amo y te alabo. Gloria a ti.
0: Radio Jesús Internacional eleva esta oración al cielo, esperanzados en que llegue también a tu corazón para que puedas convertirte en un gran ejemplo para tus hijos. En el nombre del Padre,
1: del Hijo, del Espíritu Santo. Amén.

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1: El Evangelio nos narra el Evangelio de hoy. Inquieta, ¿verdad? Intranquila por las cosas, por lo que hacer, es por las realidades de la casa. ¿Y qué le dice Jesús? ¿Cuál es la fórmula que Jesús le dice? Marta, Marta, ¿por qué está tan inquieta? ¿Por qué tan preocupada? ¿Por qué tan empeñada? Si todo lo que verdaderamente te toca hacer, te corresponde hacer, pues lo ha dedicado más a otro tiempo. Entonces, ahí Jesús le pone la comparación y le dice: María se ha dedicado a la atención, a mirar, a atender lo que corresponde. Y ahí es donde Marta entra en la reflexión. Ahí es donde debe también entrar tú, donde debo entrar yo, donde debemos de entrar todos nosotros a la reflexión profunda. ¿Cuál es la mejor parte que nosotros elegimos en nuestra vida de fe? ¿Estoy inquieto? ¿Siempre ando rápido? ¿Siempre andamos desesperado, preocupado, empeñado por las cosas pasajeras del mundo, por las cosas del mundo? ¿O nosotros nos tomamos un tiempito de tranquilidad, aquietamos un poco el espíritu y hacemos nosotros como María y tomamos la mejor parte de atender a Jesús? ¿Cómo estamos? ¿Cómo andamos? ¿Qué hacemos? ¿Cuáles son las cosas? ¿Cuál es la cosa que me da quietud para yo poder entonces recibir a Jesús en mi corazón? Y Marta comprendió, Marta entendió después, cuando Jesús le habló, cuando Jesús entonces la llamó por su nombre, le susurró al oído duro, fuerte y claro y le dijo: Marta, Marta, ¿por qué te preocupas? ¿Por qué te empeñas tanto por estas cosas? Y entonces ahí ella entendió, se aquietó y puso la quietud espiritual y comenzó a entender cuál era el papel de ella, cuál era la tarea de ella, el servicio, la humildad, la sencillez, la entrega, sobre todo también pues la apertura de corazón para recibir a Jesús en su corazón. Eso fue lo que más le marcó a ella, y ella pues con un corazón pues dispuesto entendió y comprendió el designio de Dios en su vida. Es la Marta que conocemos, es la Marta que debemos de imitar, es la Marta que debemos nosotros sobre todo de seguir, la Marta servidora, la de que abrió su corazón a Jesús, la humilde, la sencilla, la que está dispuesta a aceptarlo todo si viene de Dios. Y por eso entonces en el Salmo dice: bendigo al Señor en todo momento. Ahí, en ese momento entonces Marta, cuando entendió, cuando comprendió, dijo: bendigo al Señor en todo momento. En todas las circunstancias de la vida, en toda la realidad de la vida, comenzó ella a bendecir al Señor. Por eso, hermanos y hermanas, hoy sería bueno también nosotros, en este día que celebramos a Santa Marta, que miremos nosotros y más que mirar, reflexionemos, meditemos sobre nosotros, sobre el papel que me toca a mí. ¿Cuál es el papel que me toca a mí? En mi comunidad, en mi parroquia, en mi iglesia, ¿cuál es el papel? ¿Cuál es la tarea que me toca? ¿Cuál es la tarea que me corresponde? ¿Qué me toca hacer o qué debo de hacer? ¿Estar inquieto, andar inquieta, o aquietar el espíritu y simplemente escuchar la voz de Dios para poder entonces entender lo que me corresponde hacer, lo que me toca realizar? Y finalmente, pues no menos importante, lo que nos dice hoy a nosotros justamente esta parte de esta lectura, la primera lectura del día de hoy: si no nos amamos los unos a los otros, ¿de qué nos sirve? ¿Qué? Si no hay amor, si tú no eres capaz de amar el hermano, la hermana que está en tu entorno, que está en tu alrededor, si no somos capaces de amarnos nosotros como comunidad, entonces pues prácticamente el Señor nos dice que no podemos permanecer en su entorno. ¿Y qué hace el Señor? Nos aparta, nos quita. Pero cuando llega a nuestra mente, cuando llega a nosotros esa capacidad de amar al otro con sus defectos, con sus debilidades, con sus dificultades, entonces ahí justamente como el Señor nos explica y nos dice a nosotros: si yo, si ustedes, si cada uno de nosotros somos capaces de amarnos los unos a los otros, entonces ya hemos ganado la pelea, hemos ganado la batalla del mundo. ¿Qué hace falta en el mundo? ¿Qué es lo que está haciendo falta en el mundo? ¿Qué está haciendo falta en mi familia? ¿Qué está haciendo falta en mi entorno? ¿Qué está haciendo falta en mi lugar de trabajo? ¿Qué está haciendo falta en mi comunidad? ¿Qué está haciendo falta hasta en mi comunidad parroquial? Justamente lo que nos está diciendo hoy la primera lectura de Juan: el amor. Si no hay amor, si no soy capaz de amar hasta el extremo, si no soy capaz de amar el otro, entonces se pierde verdaderamente lo que el Señor me ha dado, los dones que el Señor me ha otorgado y me ha dado, si no tengo la capacidad de amar a los demás, de amar a los que están en mi entorno, de amar a los que están en mi alrededor. y Dios nos amó primero. Qué bonito, ¿no? ¿Verdad? Dios te amó primero a ti, Dios me amó primero a mí, y ya, eso es más que suficiente, es más que suficiente para yo quedarme en la meditación de que soy importante para Él, porque Él me amó primero a mí. Si nosotros fuéramos lo que le dijéramos al Señor, yo te amé primero, o yo te amo primero, pero fue el Señor que nos amó primero a cada uno de nosotros. Te amó primero a ti porque eres importante, porque verdaderamente le importa al Señor. Así es que nos exhorta, nos dice el Señor, que si no lo tenemos, si no nos hemos dado cuenta de eso, que seamos capaces nosotros de amarnos los unos a los otros. Si en el trabajo, si en lo que hago, si en el servicio, si en mi casa, si en con mis hijos, con el esposo, con la esposa, con lo que están a mi alrededor, con lo que yo trabajo, con lo que me desenvuelvo en el día a día, si soy capaz de amarlo a ellos, entonces ya tengo una gran ganancia, nos dice el Señor. Quedémonos solamente con la parte más importante de esta reflexión de este día de hoy, y es que Dios nos amó primero a cada uno de nosotros. Que así sea. Nos vamos a poner de pie y juntos vamos a presentar al Señor nuestras súplicas, nuestras necesidades.

0: la Santa Iglesia de Dios para que sus hijos logren la perfección en todos los estados de la vida, roguemos al Señor.
1: Te rogamos,
2: óyenos.
0: Por todos los pueblos del mundo, para que se abran al Evangelio y se enriquezcan con su luz, roguemos al Señor.
2: Te rogamos, óyenos.
0: Las madres de familia, para que vivan la plenitud del amor, se consagren a la educación de sus hijos, roguemos al Señor.
1: Rogamos,
2: óyenos.
0: Las viudas que viven en soledad, para que Dios las sostenga, las asista con su providencia, roguemos al Señor.
2: Te rogamos, óyenos.
0: Las familias de nuestra comunidad que no tienen trabajo o sufren por otras causas, para que se vean libres de sus angustias y recuperen su seguridad, roguemos al Señor.
2: Te rogamos, óyenos. Escucha, Dios de misericordia, las oraciones que te hemos presentado con humildad y confianza, y haz que deseemos siempre cuanto te agrada. Por Jesucristo nuestro Señor.
1: Amén. Nos sentamos. Entramos a la segunda parte de nuestra celebración eucarística. El pan y el vino serán llevados al altar y más adelante se convertirán en el cuerpo y la sangre de nuestro Señor.

0: bien, hermanos y hermanas, para que este sacrificio mío y de ustedes sea agradable a Dios Padre Todopoderoso.
1: El Señor reciba de tus manos este sacrificio para alabanza y gloria de su nombre, para nuestro bien y el de toda su santa iglesia.
0: Señor, al proclamar las maravillas que has realizado en Santa Marta, te rogamos que así como aceptaste con agrado la solicitud caritativa, aceptes de igual modo al homenaje de nuestro servicio por Jesucristo nuestro Señor.
1: Amén.
0: El Señor esté con ustedes.
1: Y con tu espíritu.
0: Levantemos el corazón.
1: Lo tenemos levantado hacia el Señor.
0: Demos gracias al Señor nuestro Dios.
1: Es justo y necesario.
0: Que en verdad es justo darte gracia y deber nuestro glorificarte, Padre Santo, porque manifiestas tu gloria en la asamblea de los santos, y al coronar sus méritos coronas tu propia obra. Tú nos ofreces el ejemplo de su vida, la ayuda de su intercesión y la participación en su destino, para que animados por su presencia alentadora, luchemos sin desfallecer en la carrera y alcancemos como ellos la corona de gloria que no se marchita. Por Cristo Señor nuestro. Por eso, con los ángeles y arcángeles y con la multitud de los santos, cantamos sin cesar el himno de tu gloria.

0: Santo eres en verdad, Señor, fuente de toda santidad. Por eso te pedimos que santifique estos dones con la efusión de tu Espíritu, de manera que se conviertan para nosotros en el cuerpo y la sangre de Jesucristo, Hijo tuyo y Señor nuestro, el cual, cuando iba a ser entregado a su pasión voluntariamente aceptada, tomó pan y, dándote gracias, lo partió y lo dio a sus discípulos, diciendo: tomen y coman todos de él, porque esto es mi cuerpo que será entregado por ustedes.
1: Señor mío y Dios mío, te alabamos, te bendecimos y te glorificamos, Señor Dios nuestro. Alabado sea Jesucristo. Gloria a ti, Señor.
0: Del mismo modo, acabada la cena, tomó el cáliz y, dándote gracias de nuevo, lo pasó y lo dio a sus discípulos, diciendo: tomen y beban todos de él, porque este es el cáliz de mi sangre, sangre de la alianza nueva y eterna, que será derramada por ustedes y por muchos para el perdón de los pecados. A hacer esto en conmemoración mía.
1: Señor mío y Dios mío, te alabamos, te bendecimos, te glorificamos, Señor. Alabado sea Jesucristo. Gloria a ti, Jesús.
0: Este es el sacramento de nuestra fe.
1: Anunciamos tu muerte, proclamamos tu resurrección. Ven, Señor Jesús.
0: Así pues, Padre, al celebrar ahora el memorial de la muerte y resurrección de tu Hijo, te ofrecemos el pan de vida y el cáliz de salvación, y te damos gracias porque nos hace dignos de servirte en tu presencia. Te pedimos humildemente que el Espíritu Santo congregue en la unidad a cuantos participamos del cuerpo y sangre de Cristo. Acuérdate, Señor, de tu Iglesia extendida por toda la tierra, y con el Papa León, con nuestro arzobispo Héctor Rafael y todos los pastores que cuidan de tu pueblo, llévalo a su perfección por la caridad. Acuérdate también de nuestros hermanos que durmieron en la esperanza de la resurrección.
1: Monseñor Antonio Camilo González, Sixto Antonio Almonte, Nelson Martín Mojica, Luis Fabré, William Rafael Gutiérrez, Víctor Manuel Méndez Estrella, Luis Alberto Ventura, Carmen Delia Santos, Rosario Batista, María Mercedes Durán, Rafael Rosario, María Catalina Bautista Lución, Consuelo Maciel Brito, Rafael Mateo en su cuarto mes, Rosy Fernández Núñez, su primer aniversario.
0: Dale, Señor, el descanso eterno.
1: Y brille para ellos la luz eterna.
0: Y de todos los que han muerto en tu misericordia, admítelos a contemplar la luz de tu rostro. Ten misericordia de todos nosotros, y así con María la Virgen, Madre de Dios, los apóstoles, Santiago Apóstol y cuanto vivieron en tu amistad a través de los tiempos, merezcamos por tu Hijo Jesucristo compartir la vida eterna y cantar tus alabanzas. Por Cristo, con Él y en Él, a ti, Dios Padre omnipotente, en la unidad del Espíritu Santo, todo honor y toda gloria por los siglos de los siglos.
1: Amén.
0: Llenos de alegría por ser hijos de Dios, nos atrevemos todos juntos a decir: Padre nuestro que estás en el cielo, santificado sea tu nombre, venga a nosotros tu reino, hágase tu voluntad en la tierra como en el
1: cielo. Danos hoy nuestro pan de cada día.
0: Perdona nuestras ofensas, como también nosotros perdonamos a los que nos ofenden. No nos dejes caer en la tentación, líbranos del mal. Líbranos de todos los males, Señor, y concédenos la paz en nuestros días, para que, ayudados por tu misericordia, vivamos siempre libres de pecado y protegidos de toda perturbación, mientras esperamos la gloriosa venida de nuestro Salvador Jesucristo.
1: Tuyo es el reino, tuyo es el poder y la gloria por siempre, Señor.
0: Señor Jesucristo, que dijiste a tus apóstoles: la paz les dejo, mi paz les doy, no tengas en cuenta nuestros pecados, sino la fe de tu iglesia. Conforme a tu palabra, concédele la paz y la unidad. Tú que vives y reinas por los siglos de los siglos.
1: Amén.
0: La paz del Señor esté con cada uno de ustedes.
1: Con tu espíritu.
2: Intercambien un saludo de paz.
1: Recibamos la paz del Señor y compartámosla con alegría, especialmente con aquellos hermanos que están unidos a nosotros a través de todas las redes sociales de Catedral.

0: Queridos hermanos y hermanas, aquí es a Jesús. Jesús el que hoy nos invita a todos nosotros a abrir nuestro corazón para así dejarlo entrar. Este es el Cordero de Dios, el que quita, el que borra el pecado del mundo. Dichosos nosotros los invitados a la cena del Señor.
1: Señor, yo no soy digna de que entres en mi casa, pero una palabra tuya bastará para sanar.
0: El cuerpo y la sangre de Cristo nos guarden a todos para la vida.
1: Amén.
0: Creo, Jesús mío, que estás real y verdaderamente en el cielo y en el santísimo sacramento del altar. Te amo sobre todas las cosas y deseo vivamente recibirte dentro de mi alma, pero no pudiendo hacerlo ahora sacramentalmente, ven al menos espiritualmente a mi corazón, y como si ya te hubiera recibido, te abrazo y me uno del todo a ti. Señor, no permitas que jamás me separe.

0: Oración por las vocaciones. Señor Jesús,
1: te pedimos que envíes a nuestra iglesia de Santiago los servidores que necesita.
0: Escoge de nuestras comunidades y parroquias, de nuestros hogares, de nuestras escuelas y universidades, una abundante cosecha de ardientes apóstoles para tu reino, sacerdotes, religiosos, religiosas, diáconos misioneros y apóstoles laicos, y haz que los llamados por ti nunca pierdan conciencia de la grandeza y necesidad de su vocación. Oh Virgen María, Madre de la Iglesia, enseña a decir a todos los llamados por el Señor un sí con alegría, como el que tú dijiste en la Anunciación. Amén.
1: Jesús, sumo y eterno sacerdote,
0: envía sacerdotes santos a tu iglesia.
1: Vamos a invitar por aquí hoy en su fiesta de cumpleaños Eudosia Sánchez, Ramona Peralta y Paola Jiménez. Están aquí. Vengan los cumpleañeros. A darle un fuerte aplauso a estos cumpleañeros hoy. Qué bueno que están aquí. Quita, tú estás de cumpleaños, ¿eh? ¿Cuándo tú cumples? Sí. 15, dice. Doñita, hasta usted está de cumpleaños. La doñita está de cumpleaños. ¿Cuánto te cumple? 8, usted está jovencita. Son jóvenes estas mujeres. Pónganse de frente para que la vean a ustedes. Y ahí miren, vean. Ellas son jovencitas. Una cumple 8 y la otra 15. Vamos a darle otro fuerte aplauso. Ustedes también están de cumpleaños. Vinieron con Olguita. Olguita, pero yo te lo voy a creer que son 15. Y la gente que están escuchando de pastor van a creer que es mentira que el padre te conoce. Pues te conoce. La doñita también la conoce. Venga por aquí. Dios Padre misericordioso y dador de la vida, bendice a estas hermanas nuestras, mujeres de fe, de servicio, así como Santa Marta, entregada en sus comunidades y en los distintos sectores que le toca trabajar. Bendícele a ella, fortalécele a ella junto a su familia de manera muy especial. Derrama sobre ella el espíritu de amor, el espíritu de paz, el espíritu de paciencia. Y así puedan permanecer todos los días de su vida. En el nombre del Padre, del Hijo y del Espíritu Santo.
0: Amén.
1: Fuerte el aplauso. Felicidades. Vengan, vengan, vengan, vengan. Bien, qué bueno, qué bien. Así que celebren junto a sus familias y a todos sus seres queridos. Muy bien, que el Señor te bendiga mucho y te dé mucha paz. Dios te salve María, llena eres de gracia, el Señor es contigo. Bendita eres entre todas las mujeres y bendito es el fruto de tu vientre, Jesús. Santa María, Madre de Dios, ruega por nosotros pecadores, ahora y en la hora de nuestra muerte. Amén. Nuestra Señora de las Mercedes,
0: ruega por nosotros.
1: Santiago Apóstol,
0: ruega por nosotros.
1: San José,
0: ruega por nosotros.
1: San José,
0: ruega por nosotros.
1: El Señor esté con ustedes.
0: Y con tu espíritu.
1: Y la bendición de Dios Padre, Hijo y Espíritu Santo descienda sobre ustedes, sobre sus familias, sobre sus comunidades y permanezca para siempre.
0: Amén.
2: Pueden ir en paz.
0: Demos gracias a Dios, gracias al Señor, gracias a cada uno de ustedes que han estado unidos a nosotros a través de todas las redes sociales de Catedral Santiago Apóstol el Mayor, Radio Jesús, Radio Amistad y Radio Luz. Pasen todos muy buenas noches.

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1: 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Gracias, papá Dios, por mis hermanos, por mi papá. Te amo, Jesús, con toda mi fuerza, con toda mi vida y todo mi ser. 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Por eso te amo y te alabo. Gloria a ti.
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1: del Hijo, del Espíritu Santo. 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

0: Salvador, nos salvó, no por obra de justicia que nosotros hubiéramos hecho, sino por su misericordia, por el levantamiento de la regeneración y por la renovación en el Espíritu Santo, el cual derramó en nosotros abundantemente por Jesucristo nuestro Salvador. Tito 3:5-6.
1: 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Esta es la promesa de Dios para ti. Estaré contigo todos los días hasta el fin de los tiempos. Mateo 28:20.

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Oremos con el Salmo del Día. Salmo 58. Dios mío, líbrame de mis enemigos, ponme a salvo de mis agresores, líbrame de los malhechores, sálvame de los que tratan de hacerme mal. Despierta, ven a mi encuentro y mira, Señor, Dios de los ejércitos y Dios de Israel. En ti estaré protegido, Dios mío, pues tú eres mi fortaleza y protección. El Dios que me ama vendrá a mi encuentro, me hará ver la derrota de mis enemigos. El Señor es nuestro protector. Que se sepa que Dios es Rey, en Jacob y hasta lo último de la tierra. En cuanto a mí, te cantaré por la mañana, anunciaré a voz en cuello tu amor y tu poder. Pues tú has sido mi protección, mi refugio en momentos de angustia. A ti cantaré himnos, Dios mío, pues tú eres mi fortaleza y protección. Tú eres el Dios que me ama. Gloria al Padre, al Hijo y al Espíritu Santo, como era en el principio, ahora y siempre, y por los siglos.

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0: 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Dios continúe bendiciendo y derramando bendiciones sobre ustedes y los suyos.
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2: En República Dominicana, esta es la hora.